saludable y a sentirse descansado. Sin embargo, dormir poco y mal puede tener varias consecuencias negativas para la salud, como fatiga y cansancio. La falta de sueño adecuado puede causar fatiga, cansancio y falta de energía. 2. Problemas de concentración. Dormir poco y mal puede afectar la capacidad de concentración y atención. 3. Problemas de memoria. La falta de sueño adecuado puede afectar la capacidad de recordar y aprender. 4. Estado de ánimo. Dormir poco y mal puede afectar el estado de ánimo, causando irritabilidad, ansiedad y depresión. 5. Problemas de salud física. La falta de sueño adecuado puede aumentar el riesgo de enfermedades crónicas, como la diabetes, la hipertensión y la enfermedad cardiovascular. 6. Sistema inmunológico. Dormir poco y mal puede debilitar el sistema inmunológico, haciendo que sea más propenso a enfermarse. 7. Apariencia física. La falta de sueño adecuado puede afectar la apariencia física, causando ojeras, piel pálida y arrugas. 8. Riesgo de accidentes. La falta de sueño adecuado puede aumentar el riesgo de accidentes, especialmente al conducir. Es importante priorizar el sueño y asegurarse de dormir lo suficiente cada noche para mantener una buena salud física y mental.

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7: ¿Qué tal? ¿Cómo están? Me da mucho gusto saludarles. Bienvenidos a los cortes informativos a través de Radio UJAT y la División Académica de Ciencias y Tecnologías de la Información, DACITI. Recuerdo a toda la comunidad estudiantil que el periodo de exámenes extraordinarios ya inició a partir del 29 de junio hasta el 3 de julio de 2026. Y ahora, vamos al corte informativo. Al cumplirse el sexto día desde que ocurrieron los dos sismos que estremecieron a Venezuela, el gobierno reportó que la cifra oficial de fallecidos ascendió a 1.942 y la de heridos a 10.571, así como 15.866 damnificados. Jorge Rodríguez, presidente del Parlamento y vocero gubernamental, ofreció datos que apuntan hacia la posibilidad de un cálculo general de las pérdidas humanas, aunque el gobierno ha evitado hablar de desaparecidos, limitándose al registro de casos confirmados. La Cámara de Diputados recibió el primer informe de resultados de la Auditoría Superior de la Federación sobre la Cuenta Pública 2025, correspondiente al primer año de gobierno de la presidenta Claudia Sheinbaum, en el cual únicamente se incluyó la revisión del gasto federalizado. La información se refiere exclusivamente al rubro del que Aureliano Hernández Palacios fue auditor especializado desde octubre del año pasado y hasta marzo pasado, cuando fue designado titular de la auditoría. Ante la Comisión de Vigilancia de San Lázaro y en su primer reporte a la Cámara como auditor, Hernández Palacios entregó un documento que no contiene información sobre los programas sociales, los proyectos de gobierno más importantes, las empresas públicas del Estado, las dependencias del Ejecutivo ni la revisión al Congreso de la Unión. La confianza empresarial en México permaneció sin cambios en junio, mientras los directivos mantienen una percepción cautelosa ante el desempeño de la economía y sobre si es el momento adecuado para invertir. Con ello, el indicador global de opinión empresarial de confianza se ubicó en 48.2 puntos en dicho mes, el mismo nivel que el registrado en mayo y 0.5 puntos por debajo de lo reportado un año antes. Luego de 3 meses y medio de trabajo, arqueólogos concluyeron la restauración en los abrigos rocosos conocidos como Cueva Pinta y Cueva Pinta Sexta, sitios de patrimonio gráfico rupestre ubicados en el municipio de Cuatro Ciénegas, Coahuila. Esto luego de que en abril pasado el Instituto Nacional de Antropología e Historia, INAH, diera a conocer que en enero de 2025 dichos sitios sufrieron saqueos y daños por la extracción de la figura de una mano pintada y el intento de sustracción de otras dos figuras. La inteligencia artificial se abre paso en la agenda legislativa. En la Comisión Permanente del Congreso de la Unión se presentó un proyecto para modificar la Ley Federal del Trabajo y establecer una indemnización especial para los casos de sustitución de mano de obra con IA. La Ley Federal del Trabajo establece mecanismos de protección frente al despido injustificado. Sin embargo, no contempla de manera específica los supuestos en los que la terminación de la relación laboral deriva de decisiones tecnológicas que transforman los procesos productivos. En estos casos, la pérdida del empleo no obedece a una causa imputable al trabajador, sino a una decisión empresarial orientada a la adopción de nuevas tecnologías que incrementan la eficiencia, expone Luis Humberto Fernández, promotor del proyecto. A partir de este miércoles, los nuevos partidos políticos nacionales, Partido Paz y Somos México, iniciarán formalmente sus actividades dentro del Instituto Nacional Electoral, INE, al recibir las oficinas que ocuparán como fuerzas políticas con registro nacional. La entrega de los espacios y de las constancias correspondientes forma parte de la ejecución administrativa de las resoluciones aprobadas por el Consejo General el pasado 25 de junio, cuyos acuerdos fueron publicados el martes en la Gaceta Electoral con los engroses derivados de la discusión del máximo órgano de dirección del Instituto. El arco de la selección mexicana volvió a escribir letras de oro en los libros de contabilidad del balompié internacional. Tras la conclusión de las primeras etapas de máxima exigencia en la Copa Mundial 2026, Raúl Tala Rangel consolidó una hazaña sin precedentes al convertirse de forma oficial en el único portero en la historia del fútbol mexicano en mantener su portería con 0 goles recibidos durante su participación en Copas Mundiales. El guardameta, surgido de las filas del Club Deportivo Guadalajara, rompió de tajo con las estadísticas tradicionales del tricolor en las justas mundialistas. A diferencia de los procesos históricos donde grandes figuras del marco nacional sufrieron de forma constante los embates de las potencias internacionales, el Tala demostró una madurez y un sentido de colocación impecables, rompiendo con cualquier racha de vulnerabilidad defensiva. El Cuerpo de Investigaciones Científicas, Penales y Criminalísticas de Venezuela informó que Jonathan Josué Burgos Sánchez dejó de pertenecer a la institución luego de ser detenido tras ser señalado de retirar dólares en efectivo de inmuebles afectados durante las labores de atención desplegadas por los terremotos. La medida se conoció en medio de la polémica generada por las denuncias difundidas en redes sociales, en las que vecinos y testigos cuestionaron el manejo de bienes localizados entre los escombros de viviendas dañadas por el sismo. Hasta aquí este corte informativo. Muchas gracias a Yarita y a los controles técnicos, pero sobre todo a usted, amigo Radio Escucha, amiga Radio Escucha. Un abrazo para todos. Se despide de ustedes Sandra Villafuerte.

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4: Son las 6:14.

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8: Son las 6:30.

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2: Hola, ¿qué tal? Saludo a todos nuestros radioescuchas que nos sintonizan a través de la frecuencia 96.1 Radio UJAT Voz Universitaria. También les recuerdo que pueden escucharnos en línea a través de www.radio.ujat.mx y seguirnos en nuestras plataformas digitales como Facebook, Instagram, YouTube y X como Voz Universitaria. Les saludo con mucho gusto Karen Flores y les doy la bienvenida a una nueva emisión de esta serie de salud, Emergencia 961, tu frecuencia de vida. Hoy vamos a abordar un tema sumamente importante. Y aunque a veces no se hable tanto, es más común de lo que imaginamos. La depresión. Muchas veces la confundimos con estar tristes o bajoneados, pero en realidad son cosas muy distintas. Y para aclarar estos puntos y ayudarnos a entender mejor qué es la depresión, cómo detectarla y sobre todo cómo apoyar a quienes la padecen, hoy nos acompaña la médico pasante del Servicio Social de la División Académica Multidisciplinaria de Comalcalco, la doctora Alondra Cordero. Bienvenida, doctora.
3: Muchas gracias. Gracias por la invitación. Sí, este es un tema de gran relevancia, que es la depresión, que muchas veces tomamos como mínimo, que tiene gran importancia.
2: Y para comenzar, doctora, cuéntenos, por favor, ¿cuál es la diferencia entre sentirse triste y estar deprimido clínicamente?
3: Claro que sí. La tristeza es una emoción normal que todos sentimos en algún momento. Hoy, por ejemplo, me siento triste, mañana ya me siento bien, y tiene una causa clara. Por ejemplo, Karen, estas situaciones pueden ser como cuando te deja el novio, ¿no?
2: Puede ser
3: cuando tengas que te deja el novio, te sientes triste, pierdes tu trabajo o personas que se les muere su perrito y esta tristeza pasa. Sin embargo, hay personas que caen en esa depresión y esto genera una depresión.
2: Pues. Claro, puede llegar ahora sí que a la enfermedad, ¿no? A la depresión.
3: Claro, hay personas que no pueden salir de esa tristeza, que ya se sienten tristes 2 semanas seguidas y empiezan a tener estos síntomas y puede generar una depresión. Pero la depresión es un trastorno mental caracterizado por un estado de ánimo deprimido de 2 semanas consecutivas. Dos semanas me voy a sentir deprimido y voy a tener 2 de los 3 síntomas considerados típicos de la depresión, que son el ánimo depresivo, la pérdida de interés, empiezo a sentir pérdida de interés en las actividades que normalmente eran placenteras, y aumento de la fatigabilidad. También es importante mencionar otros síntomas que están presentes en este trastorno, como ausencia de reacciones emocionales, pérdida del apetito, despertar 2 horas antes de lo habitual, pérdida de peso. Estas personas pierden al menos el 5% de peso en el último mes que sufrieron un cuadro depresivo, agitación, dificultad de concentrarse, sentimientos de culpa o incluso pensamientos suicidas.
2: Y claro, y pues quizá nosotros teníamos en mente que es como una nube, ahora sí que una nube negra, por ejemplo, ahora que el clima en Tabasco cambia cada rato, pero sabemos que no. Entonces muchas veces también escuchamos de que está triste porque pues no ha salido o necesita una salidita por un pozolito bien frío, pero entonces ya estaríamos hablando de algo más grave cuando la persona pues no quiere interactuar.
3: Así es.
2: Ahora bien, doctora, ¿de dónde viene todo esto? Porque escuchamos que eso es cosa de flojera, falta de fuerza de voluntad. ¿La depresión en sí tiene causas médicas reales?
3: Sí, claro que sí, no tiene una sola causa, tiene varias. Puede deberse a una combinación de factores, como factores biológicos, que son desequilibrios químicos en el cerebro, genéticos, que hay varios genes que pueden desarrollar la enfermedad, psicológicos, como traumas, estrés, también pueden ser sociales, como aislamiento, problemas familiares, también puede ser por inducido por medicamentos. Uh-huh. Hay muchos medicamentos que provocan depresión, como pastillas anticonceptivas.
2: Okay. Uh-huh.
3: Si te das cuenta, hay mujeres que toman pastillas, sí, anticonceptivas, uh-huh, y se empiezan a deprimir. Esto, okay, también puede ocasionarlo.
2: Entonces, pues ya estaríamos hablando de que pues no es algo que se escoge ni se quita con echarle ganas, como pues decimos comúnmente. Doctora,
3: así es.
2: Es momento de hacer un corte promocional. Enseguida regresamos con más información en Emergencia 961, tu frecuencia de vida.
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2: Estamos de regreso en Emergencia 961, tu frecuencia de vida. Gracias por continuar con nosotros. Estamos hablando de un tema muy importante, muy delicado, como lo es la depresión, y pues que no hay que confundir con estar tristes ni bajoneados, como la doctora nos comentaba antes de irnos al corte promocional. Y doctora, para quienes nos escuchan en casa, en el trabajo o en el coche, ¿cómo podemos darnos cuenta si alguien cercano, un amigo, un hijo, una vecina, podría estar pasando por depresión?
3: Claro, muchas veces pasan desapercibidos los síntomas porque es normal para los depresivos sentirse tristes, sentirse, uh-huh, agotados, pero claro que sí hay síntomas que debemos de identificar, como aislarse socialmente, cambios en el sueño, incluso pérdida del apetito, uh-huh, irritabilidad o llanto frecuente. Estas personas, uh-huh, lloran mucho, comentarios negativos de sí mismo, hablar de muerte o querer desaparecer. Uh-huh. Si estos síntomas aparecen, podemos estar ante una persona que es depresiva. También me gustaría agregar que los niños y los adolescentes también se deprimen. Muchas veces no los tomamos en cuenta, pero estos también se deprimen. Por ejemplo, los niños a veces no son capaces de expresar esa tristeza, pero pueden presentar quejas físicas como dejan de jugar, se duermen más, tienen incluso esas fases de tristeza.
5: Ya ahora sí que nos damos cuenta que no son los mismos. Algo
3: así
5: está
3: es,
5: mal. Y sí, y también decimos a veces jugando o medio en broma que, pues, ay, es que tú no quieres salir, cosas así que pues pasamos por desapercibido. Ahora, doctora, hay algo que pues todos deberíamos saber. ¿Qué no debemos decirle a alguien con depresión si ya está en esta situación?
3: Claro, a alguien con depresión no se le deben de decir frases como échale ganas, todo está en tu mente, hay otros peores que tú. Esas frases lo que generan es más tristeza en este paciente, minimizan su dolor, entonces no les ayuda de nada. Otras frases que podríamos utilizar es como estoy aquí para ti, cómo puedo ayudarte, no estás solo. Tratar de ayudar a la persona a salir de lo que está viviendo, no hundirla más.
5: Así es, y por ejemplo lo que no se debe decir, pues a veces pues, no ayudan y pues las personas se sienten ahora sí que pues solas y decimos tú no sabes lo que es sufrir, mira cómo crecimos nosotros, algo que comúnmente escuchamos, pero como usted lo acaba de comentar, no ayuda. En cambio, pues ahora estoy aquí para ti, pueden marcar una gran diferencia.
3: Así
5: y doctora,
3: es.
5: Una pregunta clave para ir cerrando con esta charla, ¿qué pasa si la persona no quiere ir a terapia? Porque muchos todavía piensan que ir al psicólogo es solo para los locos o que es perder el tiempo.
3: Así es, lo mejor sería mostrar tu empatía y tu respeto sin juzgar a esa persona y ofrecer su apoyo sin presionarlo. No se debe de obligar a una persona a ir a terapia porque no es correcto, pero sí se le puede apoyar en el proceso. Incluso se pueden utilizar frases como te puedo acompañar a hacer la cita, te puedo acompañar al psicólogo o incluso utilizar estas frases que mencionamos antes, no estás solo,
5: claro,
3: ¿cómo puedo ayudarte? Para que la persona se sienta acompañada en vez de juzgada.
5: Así es, y pues a veces solo saber que hay alguien que pues nos apoya puede ser el primer paso para buscar ayuda. Doctora,
3: así
5: ¿algún
3: es.
5: Mensaje final, algunas recomendaciones que dé a nuestro auditorio que nos está escuchando para poder tratar a estas personas que padecen la depresión?
3: Claro que sí, por ejemplo, como familiar, como amigo, es importante siempre el apoyo a la persona, porque por ejemplo puedes ir a caminar con una persona que tiene depresión y es mejor hacerlo en conjunto que solo.
5: Claro.
3: Esa persona va a sentir que no está solo.
5: Así es, pues querido auditorio, ahí lo tienen. Recordamos que la depresión no es flojera, no es estar bajoneado, no hay que confundir, no es drama, no es falta de carácter, sino es una condición seria, pero pues con apoyo, tratamiento y comprensión, sí se puede salir adelante ante esta situación. Muchísimas gracias, doctora, por acompañarnos y compartir información tan necesaria sobre la depresión, un tema que a veces guardamos en silencio, pero que se necesita ser visibilizado y ser tratado con empatía.
3: Muchísimas gracias a ti, Karen, por la invitación. Espero estar aquí de nuevo.
5: Así es, pues un gusto también. Y así llegamos al final de esta emisión de Emergencia 961, tu frecuencia de vida. Nos escuchamos en la siguiente.
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6: Son las 6:56.
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8: Son las 6:59.

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8: Son las 7:07.

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5: Son las 7:22.

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5: Son las 7:40.

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6: Son las 7:55.

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3: Desde tiempos inmemoriales, las personas han aliviado todo tipo de males con elementos básicos que tenían a la mano. En estos tiempos tan costosos y complicados, es de sentido común redescubrir los antiguos remedios caseros para tratar ciertos males simples pero molestos. Aquí te ofrecemos remedios seguros y económicos para evitar o curar aquellas afecciones que más nos aquejan.
4: Hoy te hablaremos de la albahaca, originaria de Asia. Nombre científico: Ocimum bacillum L.
5: ¿Qué contiene?
4: La actividad biológica de esta planta se atribuye especialmente a su aceite esencial, que le confiere propiedades digestivas, carminativas, espasmolíticas, además de antisépticas, contra bacterias y parásitos, insecticidas y sedantes.
5: En la historia.
4: Esta hierba versátil con un aroma intenso e innumerables usos de la cocina comenzó a cultivarse hace unos 5.000 años del sudeste asiático, y en particular en la India y Asia tropical, aunque en algunas pruebas escritas del 800

0: 7 después de Cristo, sugieren que la albahaca dulce en ese momento ya se usaba en la región china del Hunan. Desde Asia, la planta viajaría alrededor del mundo, primero migrando a Oriente Medio, gracias a los comerciantes de especias en países con un clima ideal como Irán y Egipto. La fascinante historia y difusión de la albahaca se caracteriza por diferentes usos y culturas, no solo como alimento, sino también como planta curativa o con las propiedades más dispares, lo que a menudo resultó en supersticiones y elementos folclóricos. La albahaca se ha relacionado durante mucho tiempo con las antiguas hierbas medicinales tradicionales, incluido el Ayurveda, la antigua medicina tradicional india. En el antiguo Egipto es probable que la planta se asociara con propiedades antibacterianas y de conservación, y por esta razón se usó en el proceso de momificación y se encontró dentro de las tumbas. Incluso para los antiguos griegos y romanos, la albahaca estaba envuelta en tradiciones y creencias folclóricas.
1: Un remedio tradicional.
0: Uso interno: inapetencia, dispepsia, cólicos, dolor de estómago, meteorismo, estreñimiento, dolores menstruales. La infusión se prepara con una cucharada del vegetal para un litro de agua recién hervida. Beber una taza 3 veces en el día, como laxante, usar en ayunas y antes del almuerzo. Uso externo: lavado de heridas, acné, reumatismo. La misma infusión sirve para lavar heridas. El jugo fresco de hojas para el acné, para reumatismo hacer friegas, dejar reposar hojas frescas en alcohol o aguardiente por 10 a 15 días. Poner al sol un rato cada día, luego filtrar y usar en frotaciones locales 2 o 3 veces en el día.
1: Toma nota.
0: Esta planta tiene el carácter de auxiliares sintomáticos y no reemplazan lo indicado por el médico en el tratamiento de una enfermedad.

0: Recuerda que sin importar cuánto confiemos en los remedios caseros, tampoco se trata de darle la espalda a la medicina científica. Lo que la mayoría buscamos es tener lo mejor de ambos mundos.
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7: Son las 8:07.

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17: Son las 8:21.

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3: La batalla por el descanso. Cuando usted duerme, está inconsciente, pero las funciones de su cerebro y cuerpo siguen activas. El sueño es un complejo proceso biológico que le ayuda a procesar información nueva, mantenerse saludable y a sentirse descansado. Sin embargo, dormir poco y mal puede tener varias consecuencias negativas para la salud, como fatiga y cansancio. La falta de sueño adecuado puede causar fatiga, cansancio y falta de energía. 2. Problemas de concentración. Dormir poco y mal puede afectar la capacidad de concentración y atención. 3. Problemas de memoria. La falta de sueño adecuado puede afectar la capacidad de recordar y aprender. 4. Estado de ánimo. Dormir poco y mal puede afectar el estado de ánimo, causando irritabilidad, ansiedad y depresión. 5. Problemas de salud física. La falta de sueño adecuado puede aumentar el riesgo de enfermedades crónicas, como la diabetes, la hipertensión y la enfermedad cardiovascular. 6. Sistema inmunológico. Dormir poco y mal puede debilitar el sistema inmunológico, haciendo que sea más propenso a enfermarse. 7. Apariencia física. La falta de sueño adecuado puede afectar la apariencia física, causando ojeras, piel pálida y arrugas. 8. Riesgo de accidentes. La falta de sueño adecuado puede aumentar el riesgo de accidentes, especialmente al conducir. Es importante priorizar el sueño y asegurarse de dormir lo suficiente cada noche para mantener una buena salud física y mental.

0: Y dime ahora, ¿usted duerme lo suficiente?
1: Un guión del médico pasante de Servicio Social Eduardo Gómez Cruz, con información del portal del Instituto Mexicano del Seguro Social. 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
7: Son las 8:40.

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10: Son las 8:52.

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3: Son las 9, con 2 minutos.
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5: La vida era perfecta hasta aquel día fatídico.
6: Tim, mira quién llegó.
7: ¡Mírenlo! ¡Trae puesto un traje!
6: Es como un hombrecito.
7: ¡Puedes hablar!
8: ¡Siempre lleva un portafolio!
7: ¡No! ¡Hablar de verdad!
9: Bien, puedo hablar. Veamos si tú escuchas. Tráeme un expreso doble.
4: Un jefe en pañales. Tim Templeton, de 7 años, tiene una imaginación activa. Tiene todo el amor del mundo de sus padres Ted y Janice, quienes juegan con él en todas sus aventuras. Ted y Janice trabajan

en Poppy Co., en el departamento de marketing, lo que a Tim le parece un trabajo genial. Como narra el yo adulto de Tim, la voz de Tobey Maguire, las cosas cambiaron cuando los padres de Tim le preguntaron cómo se sentiría al tener un hermanito. El joven Tim les dice que es suficiente con uno solo, sin saber que su madre está embarazada. Dentro de los cimientos de Baby Corp nacen numerosos bebés, nunca se explica cómo, y se procesan a través de una cinta transportadora. Un bebé pequeño en particular sigue los pasos obteniendo un pañal nuevo y un chupete. La máquina de cosquillas determina dónde se colocan los bebés. Si se ríen, se envían a las familias. Si no reaccionan, se envían a la gerencia. El bebé es empujado a la gerencia y se le da su propio traje, reloj y maletín antes de ser asignado a su cubículo. Esta cinta tiene el tema musical interpretado por ese grupo setentero, los Banana Splits. Escuchémoslo.

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1: La batalla por el descanso. Cuando usted duerme, está inconsciente, pero las funciones de su cerebro y cuerpo siguen activas. El sueño es un complejo proceso biológico que le ayuda a procesar información nueva, mantenerse saludable y a sentirse descansado. Sin embargo, dormir poco y mal puede tener varias consecuencias negativas para la salud, como fatiga y cansancio. La falta de sueño adecuado puede causar fatiga, cansancio y falta de energía. 2. Problemas de concentración. Dormir poco y mal puede afectar la capacidad de concentración y atención. 3. Problemas de memoria. La falta de sueño adecuado puede afectar la capacidad de recordar y aprender. 4. Estado de ánimo. Dormir poco y mal puede afectar el estado de ánimo, causando irritabilidad, ansiedad y depresión. 5. Problemas de salud física. La falta de sueño adecuado puede aumentar el riesgo de enfermedades crónicas, como la diabetes, la hipertensión y la enfermedad cardiovascular. 6. Sistema inmunológico. Dormir poco y mal puede debilitar el sistema inmunológico, haciendo que sea más propenso a enfermarse. 7. Apariencia física. La falta de sueño adecuado puede afectar la apariencia física, causando ojeras, piel pálida y arrugas. 8. Riesgo de accidentes. La falta de sueño adecuado puede aumentar el riesgo de accidentes, especialmente al conducir. Es importante priorizar el sueño y asegurarse de dormir lo suficiente cada noche para mantener una buena salud física y mental.

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0: 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Son las 9 con 21 minutos.
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1: Son las 9. Con 35 minutos.
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3: Hola, ¿qué tal? Saludo a todos nuestros radioescuchas que nos sintonizan a través de la frecuencia 96.1 Radio UJAT Voz Universitaria. También les recuerdo que pueden escucharnos en línea a través de www.radio.ujat.mx y seguirnos en nuestras plataformas digitales como Facebook, Instagram, YouTube y X como Voz Universitaria. Les saludo con mucho gusto Karen Flores y les doy la bienvenida a una nueva emisión de esta serie de salud Emergencia 961, tu frecuencia de vida. Hoy vamos a abordar un tema sumamente importante. Y aunque a veces no se hable tanto, es más común de lo que imaginamos. La depresión. Muchas veces la confundimos con estar tristes o bajoneados, pero en realidad son cosas muy distintas. Y para aclarar estos puntos y ayudarnos a entender mejor qué es la depresión, cómo detectarla y sobre todo cómo apoyar a quienes la padecen, hoy nos acompaña la médico pasante del Servicio Social de la División Académica Multidisciplinaria de Comalcalco, la doctora Alondra Cordero. Bienvenida, doctora.
4: Muchas gracias. Gracias por la invitación. Sí, este es un tema de gran relevancia, que es la depresión, que muchas veces tomamos como mínimo, pero que tiene gran importancia.
3: Uh-huh. Y para comenzar, doctora, cuéntenos, por favor, ¿cuál es la diferencia entre sentirse triste y estar deprimido clínicamente?
4: Claro que sí. La tristeza es una emoción normal que todos sentimos en algún momento. Uh-huh. Hoy, por ejemplo, me siento triste, mañana ya me siento bien. Uh-huh. Y tiene una causa clara. Por ejemplo, Karen, estas situaciones pueden ser como cuando te deja el novio, ¿no?
3: Uh-huh, no tengo, pero pues.
4: Pero puede ser cuando tengas que te deja el novio, te sientes triste, pierdes tu trabajo o personas que se les muere su perrito y esta tristeza pasa. Sin embargo, hay personas que caen en esa depresión y esto genera una depresión.
3: Pues. Claro, puede llegar ahora sí que a la enfermedad, ¿no? A la depresión.
4: Claro, hay personas que no pueden salir de esa tristeza, que ya se sienten tristes 2 semanas seguidas y empiezan a tener estos síntomas y puede generar una depresión. Pero la depresión es un trastorno mental caracterizado por un estado de ánimo deprimido de 2 semanas consecutivas. Dos semanas me voy a sentir deprimido y voy a tener 2 de los 3 síntomas considerados típicos de la depresión, que son el ánimo depresivo, la pérdida de interés, empiezo a sentir pérdida de interés en las actividades que normalmente eran placenteras y aumento de la fatigabilidad. También es importante mencionar otros síntomas que están presentes en este trastorno, como ausencia de reacciones emocionales, pérdida del apetito, despertar 2 horas antes de lo habitual, pérdida de peso. Estas personas pierden al menos el 5% de peso en el último mes que sufrieron un cuadro depresivo, agitación, dificultad de concentrarse, sentimientos de culpa o incluso pensamientos suicidas.
3: Y claro, y pues quizá nosotros teníamos en mente que es como una nube, ahora sí que una nube negra, por ejemplo, ahora que el clima en Tabasco cambia cada rato, pero sabemos que no. Entonces muchas veces también escuchamos de que está triste porque pues no ha salido o necesita una salidita por un pozolito bien frío, pero entonces ya estaríamos hablando de algo más grave cuando la persona pues no quiere interactuar.
4: Así es.
3: Ahora bien, doctora, ¿de dónde viene todo esto? Porque escuchamos que eso es cosa de flojera, falta de fuerza de voluntad. ¿La depresión en sí tiene causas médicas reales?
4: Sí, claro que sí, no tiene una sola causa, tiene varias. Puede deberse a una combinación de factores, como factores biológicos, que son desequilibrios químicos en el cerebro, genéticos, que hay varios genes que pueden desarrollar la enfermedad, psicológicos, como traumas, estrés, también pueden ser sociales, como aislamiento, problemas familiares, también puede ser inducido por medicamentos. Uh-huh. Hay muchos medicamentos que provocan depresión, como pastillas anticonceptivas.
3: Okay. Uh-huh.
4: Si te das cuenta, hay mujeres que toman pastillas, sí, anticonceptivas, uh-huh, y se empiezan a deprimir. Esto, okay, también puede ocasionarlo.
3: Entonces, pues ya estaríamos hablando de que pues no es algo que se escoge ni se quita con echarle ganas, como pues decimos comúnmente. Doctora,
4: así es.
3: Es momento de hacer un corte promocional. Enseguida regresamos con más información en Emergencia 961, tu frecuencia de vida.
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3: Estamos de regreso en Emergencia 961, tu frecuencia de vida. Gracias por continuar con nosotros. Estamos hablando de un tema muy importante, muy delicado, como lo es la depresión, y pues que no hay que confundir con estar tristes ni bajoneados, como la doctora nos comentaba antes de irnos al corte promocional. Y doctora, para quienes nos escuchan en casa, en el trabajo o en el coche, ¿cómo podemos darnos cuenta si alguien cercano, un amigo, un hijo, una vecina, podría estar pasando por depresión?
4: Claro, muchas veces pasan desapercibidos los síntomas porque es normal para los depresivos sentirse tristes, sentirse, uh-huh, agotados, pero claro que sí hay síntomas que debemos de identificar, uh-huh, como aislarse socialmente, cambios en el sueño, incluso pérdida del apetito, uh-huh, irritabilidad o llanto frecuente, estas personas, uh-huh, lloran mucho, comentarios negativos de sí mismo, hablar de muerte o querer desaparecer. Uh-huh. Si estos síntomas aparecen, podemos estar ante una persona que es depresiva. También, claro, me gustaría agregar que los niños y los adolescentes también se deprimen. Muchas veces, uh-huh, no los tomamos en cuenta, pero estos también se deprimen. Por ejemplo, los niños a veces no son capaces de expresar esa tristeza, pero, uh-huh, pueden presentar quejas físicas como dejan de jugar, se duermen más, tienen incluso esas fases de,
3: sí,
4: tristeza.
3: Ya ahora sí, uh-huh, que nos damos cuenta que no son los mismos. Algo
4: así
3: está,
4: es,
3: mal. Y sí, y también decimos a veces jugando o medio en broma que pues, ay, es que tú no quieres salir, cosas así que, sí, pues pasamos por desapercibido. Ahora, doctora, hay algo que pues todos deberíamos saber, que no debemos decirle a alguien con depresión si ya está en esta situación.
4: Claro, a alguien con depresión no se le deben de decir frases como échale ganas, todo está en tu mente, hay otros, uh-huh, peores que tú. Esas frases lo que generan es más tristeza en este paciente, minimizan su dolor, entonces no les ayuda de nada. Otras frases que podríamos utilizar es como estoy aquí para ti, cómo puedo ayudarte, no estás solo, uh-huh, tratar de ayudar a la persona,
3: claro,
4: a salir de lo que está viviendo, no hundirla programas.
3: Así es, y por ejemplo, lo que no se debe decir, pues a veces pues no ayudan y pues las personas se sienten ahora sí que pues solas y decimos, tú no sabes lo que es sufrir, mira cómo crecimos nosotros, algo que comúnmente escuchamos, pero como usted lo acaba de comentar, no ayuda. En cambio, pues ahora estoy aquí para ti, pueden marcar una gran diferencia. Así y doctora, es. Una pregunta clave para ir cerrando con esta charla, ¿qué pasa si la persona no quiere ir a terapia? Porque muchos todavía piensan que ir al psicólogo es solo para los locos o que es perder el tiempo.
4: Así es, lo mejor sería mostrar tu empatía y tu respeto sin juzgar a esa persona y ofrecer su apoyo sin presionarlo. No se debe de obligar a una persona a ir a terapia porque no es correcto, pero sí se le puede apoyar en el proceso. Incluso se pueden utilizar frases como, te puedo acompañar a hacer la cita, te puedo acompañar al psicólogo, o incluso utilizar estas frases que mencionamos antes, no estás solo,
3: claro.
4: ¿Cómo puedo ayudarte? Para que la persona se sienta acompañada en vez de juzgada.
3: Así es, y pues a veces solo saber que hay alguien que pues nos apoya puede ser el primer paso para buscar ayuda. Doctora, así ¿algún es. Mensaje final, algunas recomendaciones que dé a nuestro auditorio que nos está escuchando para poder tratar a estas personas que padecen la depresión?
4: Claro que sí, por ejemplo, como familiar, como amigo, es importante siempre el apoyo a la persona, porque por ejemplo, puedes ir a caminar con una persona que tiene depresión y es mejor hacerlo en conjunto que solo. Claro. Esa persona va a sentir que no está solo.
3: Así es, pues querido auditorio, ahí lo tienen. Recordamos que la depresión no es flojera, no es estar bajoneado, no hay que confundir, no es drama, no es falta de carácter, sino es una condición seria, pero pues con apoyo, tratamiento y comprensión, sí se puede salir adelante ante esta situación. Muchísimas gracias, doctora, por acompañarnos y compartir información tan necesaria sobre la depresión, un tema que a veces guardamos en silencio, pero que se necesita ser visibilizado y ser tratado con empatía.
4: Muchísimas gracias a ti, Karen, por la invitación. Espero estar aquí de nuevo.
3: Así es, pues un gusto también. Y así llegamos al final de esta emisión de Emergencia 961, tu frecuencia de vida. Nos escuchamos en la siguiente. 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
2: Son las 9 con 51 minutos.
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5: La batalla por el descanso. Cuando usted duerme, está inconsciente, pero las funciones de su cerebro y cuerpo siguen activas. El sueño es un complejo proceso biológico que le ayuda a procesar información nueva, mantenerse saludable y a sentirse descansado. Sin embargo, dormir poco y mal puede tener varias consecuencias negativas para la salud, como fatiga y cansancio. La falta de sueño adecuado puede causar fatiga, cansancio y falta de energía. 2. Problemas de concentración. Dormir poco y mal puede afectar la capacidad de concentración y atención. 3. Problemas de memoria. La falta de sueño adecuado puede afectar la capacidad de recordar y aprender. 4. Estado de ánimo. Dormir poco y mal puede afectar el estado de ánimo, causando irritabilidad, ansiedad y depresión. 5. Problemas de salud física. La falta de sueño adecuado puede aumentar el riesgo de enfermedades crónicas, como la diabetes, la hipertensión y la enfermedad cardiovascular. 6. Sistema inmunológico. 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La falta de sueño adecuado puede aumentar el riesgo de accidentes, especialmente al conducir. 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
8: Son las 10 con 11 minutos.
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Gracias por continuar con nosotros aquí en Voz Universitaria. Y a continuación vamos a escuchar las siguientes canciones: ¿Dónde estarás?, La soledad y Mi desengaño. Te dejo disfrutar de este primer bloque.

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Qué bueno que sigues en sintonía de 96.1 FM. Les recuerdo nuestras redes sociales. En Facebook nos encuentras como Voz Universitaria Radio UJAT y en Instagram como Radio UJAT, en Twitter como @radio-UJAT. Seguimos con Un Ser Especial con Edwin Clemente y Alex de Castro. Aguanilé con Johnny Ventura. 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
4: Son las 10 con 30 minutos.
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Estamos en Voz Universitaria, escuchando tu espacio musical de música continua. Y a continuación vamos a disfrutar de las siguientes canciones: Plegaria Vallenata con el Combo de las Estrellas y con Banda Fiesta, Fiesta del Reencuentro. Continúa con nosotros, aquí en 96.1 FM.

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7: Son las 10. Con 42 minutos.
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Te invito a que te quedes con más música en este espacio musical de Música Continua. Y a continuación vamos a disfrutar de las siguientes interpretaciones: Mala Mujer con Sonora Matancera, Las Tapas con Lisandro Mesa y Rondevinola con Guillermo Buitrago.

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8: Son las 11, con 2 minutos.
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Qué bueno que sigas en sintonía de 96.1 FM. Les recuerdo nuestras redes sociales. En Facebook nos encuentras como Voz Universitaria guión Radio UJAT y en Instagram como Radio UJAT, en Twitter como arroba radio guión bajo UJAT. Vamos con las siguientes melodías. Cumbanchero con Rubén González y Descarga del Son con el septeto típico oriental. 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
8: Son las 11 con 21 minutos.
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Qué bueno que sigues en sintonía de 96.1 FM. Les recuerdo nuestras redes sociales. En Facebook nos encuentras como Voz Universitaria guión Radio UJAT y en Instagram como Radio UJAT, en Twitter como arroba radio guión bajo UJAT. De Eco Pack Project con Carlos y Tomás, Sal y Pimienta y Walter Don Salsa, que lloro. Volvemos con más aquí en 96.1 FM.

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9: Son las 11 con 42 minutos.
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Te invito a que te quedes en Radio UJAT. Les saluda a su amiga Elizabeth Morales. Seguimos disfrutando de más música. Con Willy Colón y Rubén Blades, Te Están Buscando. Escucharemos con Edwin El Futuro de la Salsa, Solamente Tú. Volvemos con más aquí en 96.1 FM.

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11: Son las 11 con 53 minutos.
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Continuamos, qué bueno que sigan con nosotros aquí en Radio UJAT. Les recuerdo nuestras redes sociales en Facebook como Voz Universitaria guión Radio UJAT, en Instagram como Radio UJAT y en Twitter como arroba radio guión bajo UJAT. Y a continuación escucharemos las siguientes melodías: Márchate, Solitario y Me Niegas Tanto Amor.

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4: Son las 12.
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4: Son las 12, sintonizas Voz Universitaria.
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0: Investigadores de la Universidad Juárez Autónoma de Tabasco estructuraron el proyecto Adopción de Prácticas Agronómicas en la Mejora de Cultivo de Chiles Tabaquero y Costeño en Jonuta y Balancán. Diseño que busca mejorar las prácticas de cultivo, la genética de la semilla empleada y ampliar los beneficios que obtienen los productores de chiles tabaquero y costeño. Se espera beneficiar a más de 330 familias de alrededor de 20 comunidades de la zona de Los Ríos. Dicho proyecto además plantea la necesidad de mejorar el proceso de secado del chile, que actualmente se realiza de manera rústica y expuesto al sol durante 7 días. Para ello, investigadores de la División de Ingeniería y Arquitectura diseñaron 2 secadores de chile, uno un secador solar de invernadero y otro para corriente alterna, equipo que permitirá que en horas se puedan procesar cantidades importantes de producto en un entorno salubre. Secretaría de Investigación, Postgrado y Vinculación. 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
7: Son las 12.
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1: Es la 1:07. 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
6: Es la 1:27.
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11: Es la una con 49 minutos.
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5: Es la una con 59 minutos.
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2: Investigadores de la Universidad Juárez Autónoma de Tabasco estructuraron el proyecto Adopción de Prácticas Agronómicas en la Mejora de Cultivo de Chiles Tabaquero y Costeño en Jonuta y Balancán. Diseño que busca mejorar las prácticas de cultivo, la genética de la semilla empleada y ampliar los beneficios que obtienen los productores de chiles tabaquero y costeño. Se espera beneficiar a más de 330 familias de alrededor de 20 comunidades de la zona de Los Ríos. Dicho proyecto además plantea la necesidad de mejorar el proceso de secado del chile, que actualmente se realiza de manera rústica y expuesto al sol durante 7 días. Para ello, investigadores de la División de Ingeniería y Arquitectura diseñaron 2 secadores de chile, uno, un secador solar de invernadero y otro para corriente alterna, equipo que permitirá que en horas se puedan procesar cantidades importantes de producto en un entorno salubre. Secretaría de Investigación, Postgrado y Vinculación. 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
0: Son las 2, con 11 minutos.
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3: Son las 2:32.
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4: Son las 2:43.
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2: Investigadores de la Universidad Juárez Autónoma de Tabasco trabajan en el proyecto Apicultura contra la Pobreza y Fortalecimiento de la Seguridad Alimentaria, el cual tiene dentro de sus 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
0: Son las 3, con 3 minutos.
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4: Son las 3 con 23 minutos.
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7: Son las 3:35.
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5: Son las 3:54.
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1: Son las 4 con 6 minutos. 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
6: Son las 4 con 25 minutos.
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6: Son las 4, con 37 minutos.
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1: Son las 4. Con 58 minutos.
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3: Hola, ¿qué tal? Saludo a todos nuestros radioescuchas que nos sintonizan a través de la frecuencia 96.1 Radio UJAT Voz Universitaria. También les recuerdo que pueden escucharnos en línea a través de www.radio.ujat.mx y seguirnos en nuestras plataformas digitales como Facebook, Instagram, YouTube y X como Voz Universitaria. Les saludo con mucho gusto Karen Flores y les doy la bienvenida a una nueva emisión de esta serie de salud Emergencia 961, tu frecuencia de vida. Hoy vamos a abordar un tema sumamente importante. Y aunque a veces no se hable tanto, es más común de lo que imaginamos: la depresión. Muchas veces la confundimos con estar tristes o bajoneados, pero en realidad son cosas muy distintas. Y para aclarar estos puntos y ayudarnos a entender mejor qué es la depresión, cómo detectarla y sobre todo cómo apoyar a quienes la padecen, hoy nos acompaña la médico pasante del Servicio Social de la División Académica Multidisciplinaria de Comalcalco, la doctora Alondra Cordero. Bienvenida, doctora.
4: Muchas gracias por la invitación. Sí, este es un tema de gran relevancia, que es la depresión, que muchas veces tomamos como mínimo, que tiene gran importancia.
3: Y para comenzar, doctora, cuéntenos por favor, ¿cuál es la diferencia entre sentirse triste y estar deprimido clínicamente?
4: Claro que sí, la tristeza es una emoción normal que todos sentimos en algún momento. Hoy, por ejemplo, me siento triste, mañana ya me siento bien. Y tiene una causa clara. Por ejemplo, Karen, estas situaciones pueden ser como cuando te deja el novio, ¿no?
3: Te que sientes, no tengo, pero pues...
4: Pero puede ser cuando tengas que te deja el novio, te sientes triste, pierdes tu trabajo o personas que se les muere su perrito y esta tristeza pasa. Sin embargo, hay personas que caen en esa depresión y esto genera una depresión.
3: Pues. Claro, puede llegar a, pues ahora sí que a la enfermedad, ¿no? A la depresión.
4: Claro, hay personas que no pueden salir de esa tristeza, que ya se sienten tristes 2 semanas seguidas y empiezan a tener estos síntomas y puede generar una depresión. Pero la depresión es un trastorno mental caracterizado por un estado de ánimo deprimido de 2 semanas consecutivas. Dos semanas me voy a sentir deprimido y voy a tener 2 de los 3 síntomas considerados típicos de la depresión, que son el ánimo depresivo, la pérdida de interés. Empiezo a sentir pérdida de interés en las actividades que normalmente eran placenteras y aumento de la fatigabilidad. También es importante mencionar otros síntomas que están presentes en este trastorno, como ausencia de reacciones emocionales, pérdida del apetito, despertar 2 horas antes de lo habitual, pérdida de peso. Estas personas pierden al menos el 5% de peso en el último mes que sufrieron un cuadro depresivo, agitación, dificultad de concentrarse, sentimientos de culpa o incluso pensamientos suicidas.
3: Y claro, y pues quizá nosotros teníamos en mente que es como una nube, ahora sí que una nube negra, por ejemplo, ahora que el clima cambia cada rato, pero sabemos que no. Entonces muchas veces también escuchamos de que está triste porque pues no ha salido o necesita una salidita por un pozolito bien frío, pero entonces ya estaríamos hablando de algo más grave cuando la persona pues no quiere interactuar.
4: Así es.
3: Ahora bien, doctora, ¿de dónde viene todo esto? Porque escuchamos que eso es cosa de flojera, falta de fuerza de voluntad. ¿La depresión en sí tiene causas médicas reales?
4: Sí, claro que sí, no tiene una sola causa, tiene varias. Puede deberse a una combinación de factores, como factores biológicos, que son desequilibrios químicos en el cerebro, genéticos, que hay varios genes que pueden desarrollar la enfermedad, psicológicos, como traumas, estrés, también pueden ser sociales, como aislamiento, problemas familiares, familiares, también puede ser inducido por medicamentos. Uh-huh. Hay muchos medicamentos que provocan depresión, como pastillas anticonceptivas. Okay. Uh-huh. Si te das cuenta, hay mujeres que toman pastillas, sí, anticonceptivas, uh-huh, y se empiezan a deprimir. Esto, okay, también puede ocasionarlo.
3: Entonces, pues ya estaríamos hablando de que pues no es algo que se escoge ni se quita con echarle ganas, como pues decimos comúnmente. Doctora,
4: así es.
3: Es momento de hacer un corte promocional. Enseguida regresamos con más información en Emergencia 961, tu frecuencia de vida.
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3: Estamos de regreso en Emergencia 961, tu frecuencia de vida. Gracias por continuar con nosotros. Estamos hablando de un tema muy importante, muy delicado, como lo es la depresión, y pues que no hay que confundir con estar tristes ni bajoneados, como la doctora nos comentaba antes de irnos al corte promocional. Y doctora, para quienes nos escuchan en casa, en el trabajo o en el coche, ¿cómo podemos darnos cuenta si alguien cercano, un amigo, un hijo, una vecina, podría estar pasando por depresión?
4: Claro, muchas veces pasan desapercibidos los síntomas, porque es normal para los depresivos sentirse tristes, sentirse, uh-huh, agotados, pero claro que sí hay síntomas que debemos de identificar, uh-huh, como aislarse socialmente, cambios en el sueño, incluso pérdida del apetito, uh-huh, irritabilidad o llanto frecuente. Estas personas, uh-huh, lloran mucho, comentarios negativos de sí mismo, hablar de muerte o querer desaparecer. Uh-huh. Si estos síntomas aparecen, podemos estar ante una persona que es depresiva. También, claro, me gustaría agregar que los niños y los adolescentes también se deprimen. Muchas veces, uh-huh, no los tomamos en cuenta, pero estos también se deprimen. Por ejemplo, los niños a veces no son capaces de expresar esa tristeza, uh-huh, pero pueden presentar quejas físicas como dejan de jugar, se duermen más, tienen incluso esas fases de, sí, tristeza.
3: Ya ahora sí, uh-huh, que nos damos cuenta que no son los mismos. Algo
4: así
3: está,
4: es,
3: mal. Y sí, y también decimos a veces jugando o medio en broma que pues, ay, es que tú no quieres salir, cosas así que, sí, pues pasamos por desapercibido. Ahora, doctora, hay algo que pues todos deberíamos saber, que no debemos decirle a alguien con depresión si ya está en esta situación.
4: Claro, a alguien con depresión no se le deben de decir frases como échale ganas, todo está en tu mente, hay otros, uh-huh, peores que tú. Esas frases lo que generan es más tristeza en este paciente, minimizan su dolor, entonces no les ayuda de nada. Otras frases que podríamos utilizar es como estoy aquí para ti, cómo puedo ayudarte, no estás solo, uh-huh, tratar de ayudar a la persona, claro, a salir de lo que está viviendo, no hundirla entenderla más.
3: Así es, y por ejemplo lo que no se debe decir, pues a veces pues, no ayudan y pues las personas se sienten ahora sí que pues solas y decimos, tú no sabes lo que es sufrir, mira cómo crecimos nosotros, algo que comúnmente escuchamos, pero como usted lo acaba de comentar, no ayuda. En cambio, pues ahora estoy aquí para ti, pueden marcar una gran diferencia. Así y doctora, es. Una pregunta clave para ir cerrando con esta charla, ¿qué pasa si la persona no quiere ir a terapia? Porque muchos todavía piensan que ir al psicólogo es solo para los locos o que es perder el tiempo.
4: Así es, lo mejor sería mostrar tu empatía y tu respeto sin juzgar a esa persona y ofrecer su apoyo sin presionarlo. No se debe de obligar a una persona a ir a terapia porque no es correcto, pero sí se le puede apoyar en el proceso. Incluso se pueden utilizar frases como, te puedo acompañar a hacer la cita, te puedo acompañar al psicólogo, o incluso utilizar estas frases que mencionamos antes, no estás solo,
3: claro,
4: ¿cómo puedo ayudarte? Para que la persona se sienta acompañada en vez de juzgada.
3: Así es, y pues a veces solo saber que hay alguien que pues nos apoya puede ser el primer paso para buscar ayuda. Doctora, así ¿algún es. Mensaje final, algunas recomendaciones que dé a nuestro auditorio que nos está escuchando para poder tratar a estas personas que padecen la depresión?
4: Claro que sí, por ejemplo, como familiar, como amigo, es importante siempre el apoyo a la persona, porque por ejemplo, puedes ir a caminar con una persona que tiene depresión y es mejor hacerlo en conjunto que solo. Claro. Esa persona va a sentir que no está solo.
3: Así es, pues querido auditorio, ahí lo tienen, recordamos que la depresión no es flojera, no es estar bajoneado, no hay que confundir, no es drama, no es falta de carácter, sino es una condición seria, pero pues con apoyo, tratamiento y comprensión, sí se puede salir adelante ante esta situación. Muchísimas gracias, doctora, por acompañarnos y compartir información tan necesaria sobre la depresión, un tema que a veces guardamos en silencio, pero que se necesita ser visibilizado y ser tratado con empatía.
4: Muchísimas gracias a ti, Karen, por la invitación. Espero estar aquí de nuevo.
3: Así es, pues un gusto también. Y así llegamos al final de esta emisión de Emergencia 961, tu frecuencia de vida. Nos escuchamos en la siguiente.
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10: Son las 5:21.

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7: Son las 5:27.

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4: Son las 5:43.

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11: Son las 5:59.

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3: Comer menos, vivir más. Vivir más. Expertos advierten que saltarse comidas afecta negativamente el equilibrio nutricional necesario para el funcionamiento del cuerpo. Si nos saltamos una comida, se puede producir hipoglucemia, que es un descenso en el azúcar en la sangre, y esta trae consecuencias como cansancio, falta de energía, dolor de cabeza, náuseas y hasta vómito. Entre las consecuencias negativas para la salud están 1. Desnutrición. Saltarse comidas puede llevar a una ingesta insuficiente de nutrientes esenciales. 2. Bajo azúcar en sangre. Saltarse comidas puede causar un descenso peligroso del azúcar en sangre. 3. Fatiga y debilidad. La falta de nutrientes puede causar fatiga, debilidad y falta de energía. 4. Problemas de salud mental. Saltarse comidas puede empeorar los síntomas de la ansiedad y la depresión. 5. Pérdida de masa muscular. La falta de nutrientes puede causar la pérdida de masa muscular. 6. Problemas de concentración. Saltarse comidas puede afectar la concentración y la memoria. 7. Aumento del apetito. Saltarse comidas puede llevar a un aumento del apetito, lo que puede provocar el consumo excesivo de alimentos en la siguiente comida. 8. Problemas de salud a largo plazo. Saltarse comidas regularmente puede aumentar el riesgo de desarrollar enfermedades crónicas como la diabetes, la hipertensión y la enfermedad cardiovascular. Es importante mantener un horario de comidas regular y equilibrado para mantener una buena salud.

0: ahora. ¿Mantienes una rutina alimentaria regular y equilibrada?
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6: Son las 6:16.

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10: Son las 6:22.

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11: Son las 6:37.

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8: Hola, hola, ¿cómo están? Soy Claudia Mejía. En esta ocasión vamos a hablar de un tema que le compete a las mujeres. Bueno, en parte mujeres, en parte a tu pareja, en parte a todos, porque somos una red de apoyo aquí en esta vida. Debemos de tener siempre redes de apoyo y no estamos solitos. Entonces, pues vamos a empezar. En esta ocasión vamos a hablar de endometriosis. Es una palabra medio rara y tal vez nunca la hayas escuchado, o tal vez sí, pero si eres mujer, seguramente sí. Y para eso está conmigo la doctora Alejandra López Chávez. Ella es ginecóloga y obstetra. ¿Cómo estás?
9: Hola, muy bien, muchas gracias. ¿Y tú?
8: Muy bien, aquí emocionada porque es tu primera vez.
9: Sí, es mi primera vez.
8: Endometriosis. O sea, yo escucho endometriosis y endometrio. Bueno, ya nosotras sabemos que el endometrio, pues es esa capita que se suelta cuando estamos en nuestro periodo.
9: Exacto.
8: ¿No? Pero se escucha más peligroso y más feo que solamente.
9: Sí, suena intimidante la palabra.
8: Exacto,
9: ¿no?
8: Sí.
9: Pues justo lo que mencionabas, o sea, primero hay que entender que el endometrio es esta parte bien interna del útero que va a tener básicamente dos funciones. La función uno es que se va a hacer gruesita entre una regla y la otra, se va a hacer gruesa porque se prepara para recibir un embarazo. Si en esa mujer, en ese mes, no hubo un embarazo, al terminar ese periodo, va a caerse este endometrio en forma de menstruación, ¿no? O sea, el endometrio tiene que vivir justo en la cavidad endometrial y se va a descamar mes a mes en forma de regla. Sin embargo, la endometriosis quiere decir que hay tejido que no es endometrio como tal, es tejido similar, que eso es muy importante, entender que no es endometrio, que es tejido similar al endometrio y que va a estar fuera de esta cavidad, que puede abarcar cualquier parte del cuerpo humano, desde cerebro, desde pulmones, desde el diafragma, pero principalmente va a estar en órganos pélvicos, que puede ser a lo mejor la vejiga, el uretero, el intestino, o literalmente los ovarios, las alpijes. Si bien esta es la localización más frecuente, no es la única. Entonces, realmente los síntomas van a ser múltiples, muy variados, en muchos matices, y cada paciente lo va a vivir de manera distinta. Entonces, si bien la endometriosis puede tener diferentes grados de afectación, siempre va a haber un dato que nos haga sospechar de ella.
8: Y si dices que es otro tipo de tejido que puede estar en cualquier otro órgano, si de por sí el dolor que una siente en su periodo, no me quiero imaginar el dolor que sería tener ese tejido en otro órgano. O sea, es

0: Puede doler, claro que puede doler, pero hay un grado para diferenciar cuando es un dolor normal, entrecomillado, y un dolor que ya no se considera normal. Y esta palabra de es que para mí el dolor es normal, el normalizar el dolor, creo que es el gran error que podemos cometer desde a veces las propias pacientes que lo normalizan y también nosotros como médicos que no les damos el peso, ¿no? El justo peso a las cosas, ¿no? Entonces, tener dolor durante la regla puede ser normal siempre y cuando no afecte calidad de vida, que no sea un dolor incapacitante, que sea un dolor que te permita hacer tu vida prácticamente normal. Entonces, la endometriosis puede ser extremadamente aparatosa. Pacientes que durante la regla pueden tener sangrado a través del recto, a través de la orina, que pueden llegar a convulsionar, que pueden llegar a tener desmayos, que pueden tener focos de diarrea tremenda durante la menstruación. Y también importante no encasillarlo solo a la regla, ¿no? Porque a veces los médicos podemos caer a que solamente vas a tener dolor durante la menstruación. Y si no estás menstruando y te duele, entonces no es endometriosis. Y eso es un error, porque la endometriosis es una enfermedad crónica. Crónica quiere decir que dura mucho tiempo, que va a ser, se va a ir complicando, que va a ser una enfermedad que va a ser progresiva y eso hace que cada vez las molestias vayan siendo más aparatosas. Desde primero ser un dolor entrecomillado no tan complejo que a lo mejor con analgésico se puede tratar, a terminar en situaciones que requieran cirugía por una obstrucción intestinal, porque la función del riñón ya no está del todo bien y todo porque esta enfermedad es muy agresiva.
1: Nos decías que hay una estadística que nos puede sorprender. ¿Cuántas mujeres lo padecen,
0: La
1: al menos en México?
0: estadística a nivel México se estima que 1 de cada 10 mujeres van a tener algún grado de endometriosis. O sea, 1 de cada 10. Es impresionante. Sin embargo, tardamos en hacer el diagnóstico en promedio de 7 a 10 años.
1: ¿Qué? ¿Por qué?
0: Es muchísimo, exacto. ¿Por qué? Porque los síntomas son sumamente diversos. El
1: Wow.
0: hecho de que el tejido puede estar a lo mejor en el intestino puede hacer que tú, al momento de la regla o fuera de la regla, puedas tener colitis, ¿no? Que tengas esta sensación de estar muy distendido después de comer ciertos alimentos, que tengas problemas al momento de evacuar, que tengas periodos de diarrea, porque el intestino se va a irritar por ese tejido y va a hacer que tengas evacuaciones sumamente líquidas o que puedas intercalarlas con estreñimiento, porque a lo mejor está obstruida una parte literal, el tubo digestivo, que no permite que pase la evacuación y puedes alternar entre diarrea y evacuaciones pues duras con estreñimiento y decir es que es colitis. El tema emocional es algo fundamental. O sea, vivir con endometriosis lleva a las pacientes a tener periodos de ansiedad, periodos de depresión, periodos en los que no saben qué está pasando con su cuerpo y también es fácil que las encasillemos a, bueno, es que tienes estrés por el trabajo, tienes presiones con la pareja, tienes presiones con los hijos y más bien va de la mano con todo esto de la endometriosis.
1: ¿Por qué les pasa? O sea, ¿cuáles son las causas?
0: Pues mira, la verdad es que desgraciadamente no tenemos los médicos una certeza de una causa única. O sea, hay muchas teorías de por qué sucede la endometriosis, teorías ya muy viejitas, algunas de ellas que tienen casi 100 años de que las empezaron a estudiar. Hay otra teoría que nos habla de que esto se forma desde que éramos embriones, desde que estábamos en la pancita de nuestra mamá. Nuestras células tienen esta capacidad cuando somos embriones de decidir, bueno, tú eres una célula del hígado, te vas para el hígado. Tú eres una célula del cerebro, te vas a cerebro. Tú eres de útero, te vas al útero. Hay teorías en las que estas células no llegaron a su destino final, se quedaron en el camino y por eso quedaron implantes en varias partes del cuerpo. Hay otra teoría que habla de que el cuerpo tiene esta capacidad de transformar un tipo de célula a otra. O sea, hay células que tienen que estar en la parte más superficial de los órganos que se llaman peritoneo y a lo mejor sufren este tipo de transformaciones a otro tipo de célula parecida al endometrio. Entonces, la verdad es que hay muchas teorías, también hay teorías genéticas en las que hay un patrón genético de que en tu familia probablemente, si tú tienes endometriosis, tías, primas, hermanas, tu mamá probablemente también tenga endometriosis. Y también cada vez nos acercamos más al tema de las enfermedades autoinmunes, porque hay una cierta relación en pacientes con lupus, en pacientes con artritis reumatoide, esas enfermedades que son también muy difíciles de diagnosticar y que también pueden tener una correlación con endometriosis.
1: Aquí en el ISSSTE sabemos que de primera instancia hay que ir a nuestra clínica. Ellos nos referirán al especialista. Aquí en el ISSSTE hay todo este grupo de apoyo.

0: apoyo, tanto emocional como médico?
1: Pues la verdad es que como tal un grupo de apoyo específico para endometriosis en el tema emocional todavía no, en la parte de psicología todavía no lo hay. En la parte quirúrgica, pues el abordaje ideal es vía laparoscopía. No se sugiere tanto la cirugía abierta porque va a ser bastante más agresiva de por sí. Entonces, en el ISSSTE, en hospitales de tercer nivel, como el 20 de noviembre, como en el López Mateos, como en el 1 de octubre, que hay este abordaje de cirugía laparoscópica, es una buena herramienta. Y todavía más pensando en cirugía robótica. La cirugía robótica viene a ser un parteaguas en el manejo de enfermedades tan complejas como es la endometriosis. Entonces, en este momento, hasta donde tengo entendido, solamente en el 20 de noviembre hay Da Vinci, y eso nos va a dar una oportunidad a los médicos y evidentemente a las pacientes para que tengan manejos mucho más integrales.
0: Me dio mucho gusto que estés aquí.
1: Ay, a ti, muchísimas gracias por la invitación, estoy muy contenta, me encanta hablar de este tema porque siento que como médicos tenemos la responsabilidad con las pacientes de hablar de este tema que a veces está muy oculto.
0: Gracias, yo soy Claudia Mejía, nos vemos en un siguiente episodio. Hasta pronto.
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7: Hola, ¿qué tal? Saludo a todos nuestros radioescuchas que nos sintonizan a través de la frecuencia 96.1 Radio UJAT Voz Universitaria. También les recuerdo que pueden escucharnos en línea a través de www.radio.ujat.mx y seguirnos en nuestras plataformas digitales como Facebook, Instagram, YouTube y X como Voz Universitaria. Les saludo con mucho gusto Karen Flores y les doy la bienvenida a una nueva emisión de esta serie de salud Emergencia 961, tu frecuencia de vida. Hoy vamos a abordar un tema sumamente importante. Y aunque a veces no se hable tanto, es más común de lo que imaginamos. La depresión. Muchas veces la confundimos con estar tristes o bajoneados, pero en realidad son cosas muy distintas. Y para aclarar estos puntos y ayudarnos a entender mejor qué es la depresión, cómo detectarla y sobre todo cómo apoyar a quienes la padecen, hoy nos acompaña la médico pasante del Servicio Social de la División Académica Multidisciplinaria de Comalcalco, la doctora Alondra Cordero. Bienvenida, doctora.
8: Muchas gracias. Gracias por la invitación. Sí, este es un tema de gran relevancia, que es la depresión, que muchas veces tomamos como mínimo, que tiene gran importancia.
7: Y para comenzar, doctora, cuéntenos, por favor, ¿cuál es la diferencia entre sentirse triste y estar deprimido clínicamente?
8: Claro que sí. La tristeza es una emoción normal que todos sentimos en algún momento. Hoy, por ejemplo, me siento triste, mañana ya me siento bien, y tiene una causa clara. Por ejemplo, Karen, estas situaciones pueden ser como cuando te deja el novio, ¿no?
7: Te que sientes, no tengo, pero pues.
8: Pero puede ser cuando tengas que te deja el novio, te sientes triste, pierdes tu trabajo o personas que se les muere su perrito y esta tristeza pasa. Sin embargo, hay personas que caen en esa depresión y esto genera una depresión. Pues.
7: Claro, puede llegar pues ahora sí que a la enfermedad, ¿no? A la depresión.
8: Claro, hay personas que no pueden salir de esa tristeza. Que ya se sienten tristes 2 semanas seguidas y empiezan a tener estos síntomas y puede generar una depresión. Pero la depresión es un trastorno mental caracterizado por un estado de ánimo deprimido de 2 semanas consecutivas. Dos semanas me voy a sentir deprimido y voy a tener 2 de los 3 síntomas considerados típicos de la depresión, que son el ánimo depresivo, la pérdida de interés, empiezo a sentir pérdida de interés en las actividades que normalmente eran placenteras y aumento de la fatigabilidad. También es importante mencionar otros síntomas que están presentes en este trastorno, como ausencia de reacciones emocionales, pérdida del apetito, despertar 2 horas antes de lo habitual, pérdida de peso. Estas personas pierden al menos el 5% de peso en el último mes que sufrieron un cuadro depresivo, agitación, dificultad de concentrarse, sentimientos de culpa o incluso pensamientos suicidas.
7: Y claro, y pues quizá nosotros teníamos en mente que es como una nube, ahora sí que una nube negra, por ejemplo, ahora que el clima en Tabasco cambia cada rato, pero sabemos que no. Entonces muchas veces también escuchamos de que está triste porque pues no ha salido o necesita una salidita por un pozolito bien frío, pero entonces ya estaríamos hablando de algo más grave cuando la persona pues no quiere interactuar.
8: Así es.
7: Ahora bien, doctora, ¿de dónde viene todo esto? Porque escuchamos que eso es cosa de flojera, falta de fuerza de voluntad. ¿La depresión en sí tiene causas médicas reales?
8: Sí, claro que sí, no tiene una sola causa, tiene varias. Puede deberse a una combinación de factores, como factores biológicos, que son desequilibrios químicos en el cerebro, genéticos, que hay varios genes que pueden desarrollar la enfermedad, psicológicos, como traumas, estrés, también pueden ser sociales, como aislamiento, problemas familiares, también puede ser inducido por medicamentos. Uh-huh. Hay muchos medicamentos que provocan depresión, como pastillas anticonceptivas.
7: Okay.
8: Uh-huh. Si te das cuenta, hay mujeres que toman pastillas anticonceptivas, uh-huh, y se empiezan a deprimir. Esto también puede ocasionarlo.
7: Entonces, pues ya estaríamos hablando de que pues no es algo que se escoge ni se quita con echarle ganas, como pues decimos comúnmente. Doctora, es momento de hacer un corte promocional. Enseguida regresamos con más información en Emergencia 961, tu frecuencia de vida.
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7: 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Estamos de regreso en Emergencia 961, tu frecuencia de vida. Gracias por continuar con nosotros. Estamos hablando de un tema muy importante, muy delicado, como lo es la depresión, y pues que no hay que confundir con estar tristes ni bajoneados, como la doctora nos comentaba antes de irnos al corte promocional. Y doctora, para quienes nos escuchan en casa, en el trabajo o en el coche, ¿cómo podemos darnos cuenta si alguien cercano, un amigo, un hijo, una vecina, podría estar pasando por depresión?
8: Claro, muchas veces pasan desapercibidos los síntomas porque es normal para los depresivos sentirse tristes, sentirse agotados, pero claro que sí hay síntomas que debemos de identificar, como aislarse socialmente, cambios en el sueño, incluso pérdida del apetito, irritabilidad o llanto frecuente. Estas personas lloran mucho, comentarios negativos de sí mismo, hablar de muerte o querer desaparecer. Si estos síntomas aparecen, podemos estar ante una persona que es depresiva. También me gustaría agregar que los niños y los adolescentes también se deprimen. Muchas veces no los tomamos en cuenta, pero estos también se deprimen. Por ejemplo, los niños a veces no son capaces de expresar esa tristeza, pero pueden presentar quejas físicas como dejan de jugar, se duermen más, tienen incluso esas fases de tristeza.
7: Ya ahora sí que nos damos cuenta que no son los mismos. Algo así está mal. Y sí, y también decimos a veces jugando o medio en broma que pues, ay, es que tú no quieres salir, cosas así que pues pasamos por desapercibido. Ahora, doctora, hay algo que pues todos deberíamos saber. ¿Qué no debemos decirle a alguien con depresión si ya está en esta situación?
8: Claro, a alguien con depresión no se le deben de decir frases como échale ganas, todo está en tu mente, hay otros peores que tú. Esas frases lo que generan es más tristeza en este paciente, minimizan su dolor, entonces no les ayuda de nada. Otras frases que podríamos utilizar es como estoy aquí para ti, cómo puedo ayudarte, no estás solo. Tratar de ayudar a la persona a salir de lo que está viviendo, no hundirla más.
7: Así es, y por ejemplo, lo que no se debe decir, pues a veces pues no ayudan y pues las personas se sienten ahora sí que pues solas y decimos, tú no sabes lo que es sufrir, mira cómo crecimos nosotros, algo que comúnmente escuchamos, pero como usted lo acaba de comentar, no ayuda. En cambio, pues ahora estoy aquí para ti, pueden marcar una gran diferencia. Así y doctora, una pregunta clave para ir cerrando con esta charla, ¿qué pasa si la persona no quiere ir a terapia? Porque muchos todavía piensan que ir al psicólogo es solo para los locos o que es perder el tiempo.
8: Así es, lo mejor sería mostrar tu empatía y tu respeto sin juzgar a esa persona y ofrecer su apoyo sin presionarlo. No se debe de obligar a una persona a ir a terapia porque no es correcto, pero sí se le puede apoyar en el proceso. Incluso se pueden utilizar frases como te puedo acompañar a hacer la cita, te puedo acompañar al psicólogo, o incluso utilizar estas frases que mencionamos antes, no estás solo,
7: claro,
8: ¿cómo puedo ayudarte? Para que la persona se sienta acompañada en vez de juzgada.
7: Así es, y pues a veces solo saber que hay alguien que pues nos apoya puede ser el primer paso para buscar ayuda. Doctora, ¿algún mensaje final, algunas recomendaciones que dé a nuestro auditorio que nos está escuchando para poder tratar a estas personas que padecen la depresión?
8: Claro que sí, por ejemplo, como familiar, como amigo, es importante siempre el apoyo a la persona, porque por ejemplo puedes ir a caminar con una persona que tiene depresión y es mejor hacerlo en conjunto que solo. Claro. Esa persona va a sentir que no está solo.
7: Así es, pues querido auditorio, ahí lo tienen. Recordamos que la depresión no es flojera, no es estar bajoneado, no hay que confundir, no es drama, no es falta de carácter, sino es una condición seria, pero pues con apoyo, tratamiento y comprensión, sí se puede salir adelante ante esta situación. Muchísimas gracias, doctora, por acompañarnos y compartir información tan necesaria sobre la depresión, un tema que a veces guardamos en silencio, pero que se necesita ser visibilizado y ser tratado con empatía.
8: Muchísimas gracias a ti, Karen, por la invitación. Espero estar aquí de nuevo.
7: Así es, pues un gusto también. Y así llegamos al final de esta emisión de Emergencia 961, tu frecuencia de vida. Nos escuchamos en la siguiente.
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17: Son las 7 con 25 minutos.

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13: Son las 7:28.

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1: 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Fauna. Tucán Pico Canoa. ¿La conoces?
2: ¿Tucán Pico Canoa?
1: Así es. También conocido como Ramphastus sulfuratus, nombrada por Lasson en 1830. ¿Qué te parece si le decimos a los niños y a los papás que es un
3: Tucán Pico Canoa?
2: ¡Qué nombre tan raro!
1: Bueno, es un nombre científico y es considerada una ave frugívora.
2: ¿Una ave qué?
1: Un ave que consume particularmente frutos.
2: ¡Ah! ¡No te come más!
1: El tucán pico canoa es una ave llamativa por su colorido y pico polícromo. Alcanza un tamaño de 59 centímetros. Habita las selvas altas tropicales, bosques primarios, secundarios y zonas perturbadas, aunque se les ve también en las riberas de ríos, lagos y lagunas de vegetación exuberante.
2: ¡Ah! Sí, ok. Alex, ¿y qué come?
1: Mira, Alan, su alimento consiste básicamente en 80% de frutos y 20% de insectos. Estos últimos le proporcionan la proteína necesaria en las primeras etapas de su vida.
2: ¿Y vive con su familia?
1: Sí, generalmente se le ve en grupos o bandadas de 6 a 12 tucanes que se desplazan con agilidad entre los árboles para buscar su alimento en las orillas de los bosques en crecimiento. Con su pico largo, lo toman del extremo de las ramas. Esta especie de ave tiene importancia ecológica debido al consumo de frutos, porque permite la dispersión de las semillas en la selva para su regeneración.
2: ¿Y qué sonido hace?
1: El sonido que emite es parecido al croar de una rana.
2: ¿Así como croak, croak, croak?
1: Sí, algo parecido.
2: ¿Y qué te parece si vemos más imágenes y videos de esta ave en internet?
1: Bien, conozcamos más de ella. Y así como nosotros,
3: ustedes también, todos a favor de la conservación de la biodiversidad.
2: Gracias por conocer con nosotros más de
3: ¡Colores de la Selva!
1: ¡Colores de la Selva! Participaron en la cápsula voces Alejandro
2: y Alan Emanuel Viveros Jiménez.
1: Dirección y producción
2: Saraí Jiménez Hernández.
1: Texto del libro Colores de la Selva 2015. Una producción de Radio UJAT. 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
0: Son las 7:40.

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1: 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Sí, nuestra lengua, Yucatán. Frases en Yucatán. ¿Cómo se dice? Dile que no. 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Voz off, Uri Torres, originaria de Tecolutla, Nacajuca. 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
19: Son las 7:52.

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4: Déjenos en paz, aquí todo está bien.
5: ¿Cómo están todos en tu casa?
4: ¿Qué necesitan?
6: Están bien.
5: Cuídate al cruzar la calle,
6: ¿eh? ¡Mire, señor!
5: Dile a tu mamá que...
7: Es hora de irte a trabajar. Darás una buena impresión. Ya vete.
8: Elliot Ness, agente especial del Departamento del Tesoro. Señor Ness.
9: Les diré exactamente lo que pienso de la prohibición. Esa es nuestra ley.
3: Los Intocables. Estamos en Chicago en los años 30. Basada en hechos reales, narra la historia del agente federal Elliot Ness y su implacable persecución del gángster Al Capone. En esta lucha de gángsters contra el fiscal, mucha sangre corre por las escenas. Brian De Palma logra una conjunción entre lo más antiguo y lo más moderno. Escuchemos el tema principal de la autoría del compositor italiano Ennio Morricone.

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1: Comer menos, vivir más. Expertos advierten que saltarse comidas afecta negativamente el equilibrio nutricional necesario para el funcionamiento del cuerpo. Si nos saltamos una comida, se puede producir hipoglucemia, que es un descenso en el azúcar en la sangre, y esta trae consecuencias como cansancio, falta de energía.

Síntomas de la ansiedad y la depresión. 5. Pérdida de masa muscular. La falta de nutrientes puede causar la pérdida de masa muscular. 6. Problemas de concentración. Saltarse comidas puede afectar la concentración y la memoria. 7. Aumento del apetito. Saltarse comidas puede llevar a un aumento del apetito, lo que puede provocar el consumo excesivo de alimentos en la siguiente comida. 8. Problemas de salud a largo plazo. Saltarse comidas regularmente puede aumentar el riesgo de desarrollar enfermedades crónicas como la diabetes, la hipertensión y la enfermedad cardiovascular. Es importante mantener un horario de comidas regular y equilibrado para mantener una buena salud.

0: ahora. ¿Mantienes una rutina alimentaria regular y equilibrada?
1: Un guión del médico pasante de Servicio Social Eduardo Gómez Cruz, con información del portal de la Organización Mundial de la Salud. 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
6: Son las 8:07.

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0: que escuchaste Déjala que baile sola, de Rafael Mendoza, Fit Iraida Noriega. 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
1: Son las 8:28.

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8: Son las 8:36.

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9: Son las 8:52.

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0: negocios.
1: El escultor.
2: Monumento en cantera artificial que muestra a un hombre y a una mujer, y en la parte superior, a mayor escala y en bronce, a un joven que se esculpe a sí mismo. Tiene una altura total de 9 metros y fue realizada en 1996 por el arquitecto Ventura Marín Azcuaga. Está ubicada en la Plaza de la Biblioteca Central Manuel Bartlett Bautista, en la Zona de la Cultura.
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5: Son las 9:06.

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0: Son las 9:21.

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5: Son las 9:41.

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5: Son las 9:55.

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Hola, ¿qué tal, amigos? Bienvenidos a Cultura y Sociedad en este jueves 2 de julio, en el que ya estamos listos para darles toda la información. Yo soy Francisco Valencia y esto es lo que tenemos preparado para hoy.

0: retoman a Ajax para reflexionar sobre las formas de la masculinidad. Muestra en Oaxaca revela alegorías de los rayos X. Black and White, 34 años de madurez artística. Inauguran taller Envejecer Activamente en Servicios Médicos de Cunduacán. En la cabina de transmisión está con nosotros la maestra Betsy Belicia García Ramírez, jefa de la Biblioteca de la División Académica de Ciencias Biológicas.
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0: Bien, como les comenté hace un momento, está con nosotros la maestra Betsy Belicia García Ramírez, jefa de la Biblioteca de la División Académica de Ciencias Biológicas, que lleva por nombre Dr. Juan José Beauregard Cruz, un exrector de nuestra máxima casa de estudios. Bienvenida, maestra.
1: Gracias, muy buenos días. Gracias por la invitación, por este espacio, ¿verdad?, para poder compartir experiencias y dar a conocer.

0: pues es una división pues muy amplia, muy grande, ¿verdad? Donde tiene pues demasiados usuarios uh-huh. o estudiantes, ¿no? Entonces fue una experiencia muy bonita porque pues en su momento en esa biblioteca pues organicé muchos círculos de lectura, organizaba yo también pues exposiciones de libros, conferencias, y la verdad que fue una experiencia muy bonita porque pues también y se aprende mucho, ¿verdad? De cada división académica se aprende mucho. Ahora tengo un año aquí en la división de biológicas y pues la verdad es totalmente diferente, uh-huh. tanto la comunidad estudiantil como pues ahora sí que
1: exactamente, ¿no?
0: En general todo, uh-huh. sí. Pero bueno, eso no quita de que esté mal, ¿no? Al contrario, son experiencias que pues uno se tiene que ir adaptando uh-huh. también pues a lo que hay, así. A la forma de ser igual de, en este caso, de nuestros estudiantes, uh-huh. ¿no? Que pues son nuestra razón claro. de ser, ¿no? Esa comunidad.
1: Sí, en esta división, pues, tenemos las licenciaturas en biología, en ingeniería ambiental
0: y gestión ambiental.
1: Gestión ambiental. Sí, entonces, exacto. el material que ustedes tienen ahí en esta biblioteca es en referencia a estas licenciaturas.
0: Así es correcto. Tenemos desde pues lo que es el material bibliográfico, tenemos también materiales de cartografía, ¿no? O sea, lo que son los mapas, ¿no? Ah. Porque pues para un biólogo, un uh-huh. ingeniero ambiental, pues los mapas son unas herramientas fundamentales, ¿no? Para ellos contamos también con revistas, ¿no? Uh-huh. Del área de ciencias biológicas. También contamos con trabajos reseccionales, también contamos con la cuestión, nos vamos al área digital, ¿no? Contamos con bases de datos que son herramientas pues que con las que contamos, ¿no? Y pues es de mucha utilidad para nuestros usuarios, claro. ¿no? Y también contamos con acervo uh-huh. de club de lectores, que también que tenemos de diferentes géneros literarios uh-huh. para los amantes de la lectura.
1: Claro, los que no solamente buscan el conocimiento académico, pero quieren aparte algo más sobre literatura universal, entonces están estos acervos y seguramente realizan también círculos de lectura.
0: Así es, efectivamente. Pues todas las bibliotecas, finalmente uno de nuestro propósito o
1: objetivo
0: es fomentar uh-huh. el hábito por la lectura, ¿no? Y esto pues lo fomentamos pues a través de nuestros círculos de uh-huh. lectura. Cada semestre pues organizamos esos círculos de lectura. A veces muchas personas piensan de que un círculo de lectura es nada más ir a leer. No, o sea, sí se lee un libro, pero esto va más allá, uh-huh. ¿no? Porque finalmente pues aquí se motivan a leer más, no sé, a leer mejor, también a desarrollar ese pensamiento crítico, uh-huh. porque finalmente los círculos de lectura no es un grupo de personas de que nada más se dedican a leer, bueno, ya leímos, no, uh-huh. aquí lo interesante y lo bonito es que ellos desarrollen ese pensamiento crítico, sí. ¿no? De interactuar, de debatir, a uh-huh. veces leemos y a lo mejor a lo mejor en lo personal se me pueda pasar algo, uh-huh. sí, pero otra personita captó esa claro. información y finalmente se vuelve enriquecedor.
1: A veces es importante que el que nos diga, no, es el autor quiso decir esto en esta parte, ¿no?, del libro.
0: Así es, y finalmente, y como le repito, no es nada más leer por leer, a veces leemos, pero nos llevamos 10 perspectivas más de un libro, ¿sí? Entonces, es algo muy bonito, interesante, y sobre todo que las bibliotecas tenemos ese espacio para desarrollar esa actividad. No es un lugar, pues, muy acogedor, tranquilo, y finalmente donde nuestros usuarios pueden ver también la variedad de acervo que tenemos, como le repito, de diferentes géneros literarios, porque tenemos gustos para todos, ¿sí? Yo siempre les digo a los usuarios, porque muchos dicen, es que a mí no me gusta leer, o no leo. Bueno, vamos a empezar primero, hay

0: que empezarse, yo siempre le he dicho, hay que enamorarnos. Uh-huh. Sí, a veces tenemos el acervo de una manera muy vistosa. Sí, entonces, bueno, acércate, ve qué libro te gusta, a lo mejor, no sé, te llama la atención el título, por decirlo así, o te llama mucho la atención la portada del libro, el colorcito, no lo sé, dale una ojeadita, o vete a la parte del resumen o el extra y ve de qué se trata el libro. Si te resulta interesante o atractivo, finalmente en las bibliotecas tienen la ventaja de que se les presta, lo pueden, ahora sí que lo pueden llevar a casa por 30 días, con derecho a una sola renovación, o sea, por otros 30 días más. Aquí lo único que les pedimos a nuestros usuarios, que para que puedan ellos tener esos servicios, lo único que requieren es la credencial vigente.
1: De como estudiante.
0: Exacto, uh-huh. Sí, la credencial vigente como estudiantes, y se les hace ese préstamo.
1: ¿Qué otros servicios ofrecen ustedes en esta biblioteca?
0: Sí, bueno, aparte de lo que son los préstamos de libro, tanto físico como tanto en sala como a domicilio, también ofrecemos los talleres de bases de datos, ¿no? Como tenemos como la de libro, Web of Science, entre otras, uh-huh. Los de acceso abierto, ¿no? Como Cielo, Redalit, entre uh-huh. otros. Y también nos hemos ido como que igual aliando a la cuestión digital, ¿no? Talleres acerca de lo que es la inteligencia artificial, ¿no? Se dan también esos tipos de talleres sobre búsqueda y recuperación de información, uh-huh. que el alumno no tenga pretexto o excusa de que no encuentran información, no, o sea, sino que finalmente apoyamos, ¿no?, en esa formación integral al estudiante. La biblioteca no es un espacio nada más solo de prestar libros, ¿sí? Sino tenemos, o sea, contamos con muchos con mucho material, ajá. con que contar.
1: Y las áreas también, ¿no? Porque deben también de tener esos cubículos, las áreas de cómputo también para que ellos puedan consultar. ¿Qué otras áreas cuenta?
0: Así es. Finalmente contamos, hay cubículos individuales para aquellos que quieren estudiar de manera individual. Contamos también con 5 cubículos grupales, una sala de usos múltiples, también contamos con un auditorio. Todo esto, o sea, se les presta, ¿verdad? Siempre y cuando pues haya la disponibilidad.
1: Sí. ¿Y los profesores también hacen uso de esta biblioteca?
0: Así es, los profesores también hacen uso de todos los uh-huh. material, los recursos, uh-huh. los espacios también.
1: Para algún curso que vayan a
0: ellos. Así a es, poder, exacto. O reuniones de academias, o sea, finalmente como yo siempre he dicho, para mí los usuarios, ahí va incluido también los profesores.
1: Muy bien. ¿Qué le parece si vamos a un corte promocional y enseguida regresamos a Cultura y Sociedad? Okay.

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0: Muchas gracias por continuar con nosotros en Cultura y Sociedad. Yo soy Francisco Valencia y estoy platicando con la maestra Betsy Belicia García Ramírez, jefa de la Biblioteca de la División Académica de Ciencias Biológicas, doctor Juan José Beauregard Cruz. Bien, pues ya platicamos ampliamente acerca de esta biblioteca, de las áreas con las que cuenta, de los estudiantes, y ahora me gustaría que platicáramos acerca de qué otras actividades realizan ustedes durante el año, maestra.
1: Ok. Bueno, nosotros realizamos muchas actividades. De hecho, en este periodo intrasemestral nosotros planeamos, bueno, estoy hablando en específico de la biblioteca, ¿verdad?
0: Doctor,
1: exactamente. Nosotros planeamos nuestras actividades ahorita en este periodo. Como le comentaba yo hace un momento, uh-huh. Aparte de los círculos de lectura, bueno, organizamos también lo que son conferencias, mini maratones, uh-huh. exposiciones de libro o exposiciones de pintura. Estas actividades las vamos realizando y planeando de acuerdo a ciertas fechas también importantes, ¿verdad? Ya sea como la Feria Internacional del Libro, uh-huh. o a veces viene lo que
0: Semana de Juárez.
1: Semana de Juárez, etcétera. Todas esas fechas importantes que tenemos aquí en la universidad, siempre hacemos ese tipo de actividades. Sí, ahorita, por ejemplo, también tenemos uh-huh. planeado participar en el curso de inducción. No, pues ahí en el curso de inducción finalmente invitamos a los alumnos de nuevo ingreso a uh-huh. que se acerquen a la biblioteca, a darles a conocer los servicios con los que cuenta la biblioteca. Como le repito, la biblioteca no es solo un lugar de préstamo de libros, uh-huh. sino la biblioteca es un lugar donde se pueden hacer y desarrollar muchas actividades, ¿no? Entonces, finalmente, ese espacio que tenemos lo ocupamos para eso. Programamos también lo que son las visitas guiadas. Uh-huh. Estas visitas guiadas, con el apoyo de los profesores, sobre todo de los profesores que les asignan los grupos de nuevo ingreso, para que finalmente en una hora nosotros tengamos ese espacio para poderles enseñar a los nuevos alumnos todos los servicios con los que cuenta la biblioteca, hasta el más mínimo detalle, cómo ellos pueden realizar un préstamo de libro, porque a veces llegan y es que somos nuevos y no sabemos cómo prestar el libro, ¿no? Sí. O sea, le enseñamos ese tipo de servicios,
0: el trámite que tienen que hacer.
1: Exacto, les mostramos también, aparte de los invitamos a los círculos de lectura, que finalmente ellos se acerquen a nosotros, hacer esos círculos de lectura más dinámicos, más creativos, para motivarlos, ¿verdad?, a que asistan uh-huh. y que lean más. También les mostramos cómo buscar información uh-huh. en nuestras bases de datos, en Open Access, en Google Académico, porque como son chicos que vienen de media superior, uh-huh. finalmente a veces muchos, ¿qué es lo que hacen? Que si el Rincón de Vago, que si ese tipo es de ellos ahí pues hacen sus tareas,
0: ¿no?
1: Exactamente, que no son pues fidedignas, ¿no? Uh-huh. Entonces también les enseñamos a que tienen esos recursos, ¿no? Pues para que finalmente, pues ya ahorita están en un nivel ya superior, ¿no? Entonces finalmente también se les enseña mucho lo que es la norma APA para los alumnos más avanzados. Y finalmente esta invitación de todas estas actividades no es nada más exclusivo para los alumnos de nuevo ingreso, sino para toda la comunidad estudiantil. ¿Por qué? Porque finalmente pues hacemos nuestros flyers, lo difundimos a través de nuestras redes sociales, a través de la red social del sistema bibliotecario. También contamos uh-huh. con el apoyo de difusión de la DACBIOL, ¿verdad? También contamos con el apoyo de la Sociedad de Alumnos de la DACBIOL. El caso es que todas las actividades que nosotros realizamos pues llegue a toda la comunidad. Sí, que no haya pretexto de decir, es que no me enteré, ¿no?
0: ¿Aproximadamente cuántos usuarios llegan a esta biblioteca?
1: Bueno, en periodos así de clases, bueno, pues sí, diario, pues atendemos a veces, no sé, a lo mejor, y me voy a quedar muy corta, no sé, entre 100, 120, 200 alumnos. Es que varía mucho.
0: ¿Por los horarios también?
1: Exacto, por los horarios, y luego los alumnos que van en semestres más avanzados, se van a campo, entonces finalmente, o sea, varía. Hay días que sí tenemos, la verdad, que biblioteca llena. Sí, hay días que está un poquito, la afluencia un poco más baja, pero pues se entiende que se van a campo, a prácticas y todo eso.
0: Ah, bien. Y bueno, como usted decía, también cuando llegan los estudiantes de nuevo ingreso y ven a lo mejor que están las tesis de los estudiantes, ya los egresados, y dicen, bueno, pues en algún momento yo también voy a tener ahí mi tesis guardada, ¿no? Para que la puedan consultar otras personas, otros estudiantes.
1: Así es, y más ahorita las tesis finalmente ya se están subiendo a lo que es el repositorio institucional, o sea, es más interesante porque finalmente pues dicen, no, yo quiero que mi trabajo reseccional pues esté en el repositorio institucional para que todos puedan tener acceso a ello.
0: A la hora de que un investigador o un estudiante esté buscando información y aparezca, ¿no? Ahí ya, esta persona hizo investigación acerca de esto y aparece ya hasta su nombre y su apellido, ¿no?
1: Así es, sí, es correcto. De hecho, estuvimos trabajando con tesis de años anteriores con la herramienta de Authentic, ¿sí? Para ver la similitud, ¿verdad? Porque finalmente si la podíamos subir o no, dependiendo el porcentaje, el porcentaje de similitud. Ahorita las tesis que hemos estado revisando ya pasaron por ese proceso de revisión. ¿Sí? Ya, ¿qué hace biblioteca? Nada más se encarga de que tenga todos los requisitos, que cumpla con todos los requisitos para poderla subir al repositorio.
0: Y eso es un trabajo que no se ve, porque como dice usted, para poder subirla, tiene que primero hacer esa revisión de que no esté el tema, que no lo hayan ya realizado esa investigación para que pueda el estudiante hacer esa investigación.
1: Así es.
0: Y ese trabajo ustedes lo hacen.
1: Sí.
0: Sí. Así es, parece mentira, pero no vemos muchas cosas que hay detrás de una biblioteca, incluso las personas que trabajan con usted, que no es solamente una sola persona, ¿no? Al final es la que dirige la biblioteca, la jefa, pero tiene atrás también un grupo de gente que la acompaña.
1: Así es, sí, efectivamente. Tengo dos personas que son de confianza, en este caso el responsable del CRAI, que es el Centro de Recursos para el Aprendizaje y la Investigación, y bueno, con la subjefa, que finalmente uno se encarga de toda la cuestión de planear y organizar todas las actividades que se va a realizar durante el semestre, porque finalmente la planeación se hace semestral. Efectivamente, y también el responsable del CRAI, que es el que va a organizar también los talleres, también hasta se me olvida, también finalmente también contamos con el apoyo también del INEGI. ¿Por qué? Porque finalmente ahí los profesores también solicitan mucho lo que es un curso sobre los mapas digital.
0: Bueno, en esa dirección
1: de México.
0: Específico.
1: Entonces, finalmente, pues, con el apoyo del INEGI, pues, va a la persona y
0: da cursos,
1: o sea, más bien les muestra a los usuarios cómo buscar. Finalmente esa es una herramienta también, ¿no? De que finalmente ya a lo mejor ya no va a ser físicamente, exacto, sino ya también lo pueden consultar digital. Entonces, pues eso también es algo, para mí fue algo novedoso, sí, pero claro, pues también interesante, porque como le decía yo al principio, cada división es diferente, la comunidad es diferente, son diferentes que sí organizamos y tratamos de hacer las mismas actividades, pero pues nos tenemos que ir adaptando también nosotros a la comunidad. Y bueno, y finalmente yo tuve esa oportunidad, ¿verdad?, de estar ya, bueno, esta es la tercera biblioteca uh-huh. en la que estoy, pues sí, es totalmente diferente, ¿no? Entonces, siempre es bueno, yo creo, un cambio, ¿no? Porque va uno aprendiendo sí. y conociendo muchas cosas interesantes claro. que a veces uno desconoce.
0: Así es. Y bueno, es importante mencionar que todas las bibliotecas de las divisiones pertenecen a la Dirección de Bibliotecas de la UJAT y cuentan con el apoyo de las direcciones de las divisiones, ¿no? Aparentemente, pudiéramos decir, son aparte, pero están en esta división, entonces cuenta con el apoyo de los directores de divisiones.
1: Así es que finalmente nuestro propósito aquí, pues ahora sí que nuestra razón de ser, como les repito, pues son nuestros usuarios, ¿no? Uh-huh. O sea, nuestros estudiantes. Y los estudiantes en este caso van a estudiar a la División de Ciencias Biológicas y Biblioteca, o sea, está dentro de Ciencias Biológicas, entonces todos formamos partes.
0: Son parte de...
1: Exacto. Trabajamos todos para una misma institución.
0: Muy bien, maestra. Pues agradezco que haya estado con nosotros aquí en Cultura y Sociedad a la maestra Betsy Belicia García Ramírez, jefa de la Biblioteca de la División Académica de Ciencias Biológicas, doctor Juan José Beauregard Cruz. Muchas gracias por acompañarnos.
1: No, gracias a ustedes por invitarme el día de hoy, ¿verdad? En este espacio tan maravilloso para poder dar a conocer que las personas que nos están escuchando sepan de que finalmente estamos ahí, ¿no? Lo que hacemos, parte de lo que hacemos, ¿no?
0: Pues muchas gracias.
1: Pues ahí estamos, invitarlos también, ¿verdad? Que se acerquen a la biblioteca. Estamos en un horario de lunes a viernes de 7 de la mañana a 7 de la noche.
0: Cierto, se me olvidaba el horario preguntarle, pero qué bueno que lo mencionó. Y ya sabe que aquí también tiene el espacio abierto para cuando usted guste venir a darnos alguna información que quiera dar. Aquí estamos de 10 a 11 de la mañana.
1: Ok, pues le agradezco.
0: Vamos a un corte promocional y enseguida regresamos a Cultura y Sociedad.

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0: Muchas gracias, amigos, por continuar con nosotros en Cultura y Sociedad. Yo soy Francisco Valencia y les digo que hoy es Día Internacional del Periodismo Deportivo. El origen del Día Internacional del Periodismo Deportivo está en la Federación Internacional de Periodistas Deportivos, que en 1994 fijó la fecha en el 2 de julio de cada año. Desde entonces, el Día Internacional del Periodista Deportivo se celebra cada año para resaltar la importancia del periodismo deportivo y destacar el papel que desempeñan los y las periodistas en informar, entretener y promover los valores positivos asociados con el deporte. Es un día en el que se reconocen los logros y contribuciones de los y las periodistas deportivos, así como los desafíos a los que se enfrentan en su labor diaria de cubrir el mundo del deporte, como actualmente, ¿verdad?, en esta justa deportiva que estamos viviendo. Escuchamos El rol del periodista deportivo, publicado por Universidad Continental.
1: La de informar, la de denunciar, la de entretener y obviamente dar a conocer también no solamente lo que a las masas obviamente les interesa, por un tema comercial es lo que hacen la mayoría de medios, pero también resaltar aquellos resultados de deportistas talentosos que no son muy conocidos, ¿no? Y que de manera silenciosa vienen trabajando y consiguiendo algunos logros. Con mucho esfuerzo, con poca difusión, con poco apoyo.
2: Yo soy muy lúdico, soy mucho de jugar. Entonces siempre trato, cuando hago periodismo deportivo, periodismo, trato de informar pero de entretener, de gustar, de agradar, de divertir, de relajar a la gente, de hacernos pasar un buen rato.
3: Hoy el rol del periodista deportivo es no solamente hablar del deporte que a todos nos apasiona, sino también dominar otras disciplinas, ¿no? Yo creo que hoy estamos viviendo una coyuntura donde el deporte nacional está resurgiendo, donde el deporte nacional nos está dando muchas alegrías, y ese es el aporte principal de nosotros, de poder transmitir a la gente.
2: Fundamentalmente creo que hay que tener una combinación entre lo serio, lo formal, que es saber de lo que hablas, y lo que creo necesita siempre un periodista deportivo, es esa fuerza, esa pasión, esa alegría, ese optimismo, ¿no?
0: En un día como hoy, pero del año de 1929, nació Emmanuel Carballo, ensayista, narrador, crítico literario y poeta mexicano. Estudió Derecho en la Universidad de Guadalajara. En la UNAM fue profesor en la división de posgrado de la Facultad de Filosofía y Letras. Fue considerado el más sobresaliente crítico de la literatura mexicana de la segunda mitad del siglo XX. Fue miembro del Sistema Nacional de Creadores y del Sistema Nacional de Investigadores y formó parte del Consejo de la Crónica de la Ciudad de México. Fue también un reconocido impulsor de casas editoriales y revistas, colaborador constante e incansable de publicaciones especializadas, conductor de programas de radio y televisión y gran promotor cultural. Junto con Carlos Fuentes, creó la Revista Mexicana de Literatura. Fue autor de las obras Amor se llama, Los dueños del tiempo y Eso es todo, entre otras. Recibió los reconocimientos, la medalla José María Vigil en 1956, el premio Arlequín en 1999, el premio Mazatlán en 2006, el premio Nacional de Ciencias y Artes en Lingüística y Literatura, también en 2006, el premio Nacional de Periodismo Cultural Fernando Benítez, también en 2006, la medalla Alfonso Reyes en 2008, la medalla de Oro de Bellas Artes en 2009 y la encomienda de la Orden de Isabel la Católica en 2021. Escuchemos Historias de Vida de Manuel Carballo o Carballo, publicada por Canal 11.
4: En Guadalajara había unas ventanas que iban casi del techo al suelo y estábamos mamá y yo acodados viendo pasar la vida. Y en la acera de enfrente se abrió otra ventana y salió una señora con su hijo. El niño y yo nos conocíamos y yo me quedé viéndolo unos 30, 40 segundos, y como si nunca lo hubiera visto, como algo nuevo que había descubierto. Dice, Paco, qué feo eres, te pareces a tu mamá. Y en ese momento se cerró la ventana de enfrente de mi casa, se cerró la ventana de mi casa y nunca le volví a ver a Paco Pons. Descubrí mi vocación de crítico literario, de decir la verdad, cueste lo que cueste. Y desde entonces no he fallado. He perdido, he ganado prestigio, pero he perdido dinero y tranquilidad.
5: Emmanuel ha sido la persona, tal vez, que ha dicho lo que ha pensado, y a veces muchas de esas frases de él son verdaderos epigramas, son contundentes, definitivos, son una cuchillada directa al corazón.
6: Todo lo que hacemos refleja nuestra personalidad, y la personalidad de Manuel Carballo está plenamente reflejada en lo que ha hecho.
7: Por esa valentía, porque él apostaba a eso, a ser francotirador, a decir, esto no vale, esto sí vale.
8: Una persona con una cultura tremenda, sobre todo una cultura literaria impresionante, y con una trayectoria que poca gente en este momento tiene.

0: En un día como hoy, pero de 1911, falleció Filomeno Mata. Fue un profesor mexicano y uno de los periodistas más reconocidos, exitosos y perseguidos durante el mandato de Porfirio Díaz. Fue un reportero de los periódicos más importantes de la época, como El Monitor Republicano, La Patria, El Aguizote, Sufragio Libre, El Cascabel y La Hoja Eléctrica. Su prolífica trayectoria periodística le valió a Filomeno Mata el reconocimiento público y del gobierno, por lo que fue nombrado administrador del Diario Oficial y director de la imprenta del Supremo Gobierno. En sus últimos días, Mata fue simpatizante del proyecto de Madero y de la revolución contra el régimen autoritario de Díaz. Con su trabajo periodístico, apoyó la causa y la lucha contra la opresión y hasta el final de sus días no cesó en la denuncia pública de las injusticias. En un día como hoy, pero del año de 1999, falleció Mario Puzo. Mario Gianluigi Puzo nació en la ciudad de Manhattan, Estados Unidos, el 15 de octubre de 1920, en una familia de inmigrantes italianos. Estudió ciencias sociales en la Universidad de Columbia. Fue un reconocido escritor y guionista. Algunas de sus novelas son La arena sucia, La mama, Seis tumbas en Múnich, Una historia criminal movida por la venganza y El padrino, siendo esta última la obra más famosa debido a la adaptación al cine de la misma. Puzo participó como co-guionista en las tres cintas que componen la saga. En diferentes ocasiones se le otorgaron galardones como el premio Oscar al mejor guión adaptado, premio Hugo a la mejor representación dramática y premio WGA al mejor drama adaptado. Tiempo después participó en otras cintas como Terremoto y El Siciliano. Escuchemos CNN Español, Muerte de Mario Puzo, 1999, publicado por Ibol TV.
1: Mario Puzo, autor de la novela El Padrino, murió el viernes en su residencia de Long Island, en Estados Unidos. El autor tenía 78 años.
2: Mario Puzo fue quien verdaderamente daba las órdenes al padrino, inmortalizado en el cine por el actor Marlon Brando. La novela de 1969 sobre una dinastía de mafiosos, los Corleone, vendió más de 21 millones de copias en todo el mundo. Puzo además intervino en la elaboración de los guiones para las tres películas basadas en El Padrino, dirigidas por Francis Ford Coppola. Dos de los guiones recibieron un premio Oscar, ampliando aún más el número de admiradores de Puzo, un hijo de italianos nacido en Nueva York. En Italia, cada familia tiene un burro, decía, que en realidad es el hijo o la hija menos capaz de la familia. Yo era el burro y escribir era lo único que podía hacer. Puzo siguió explorando el bajo mundo en El Siciliano y El Centro de la Mafia. También colaboró con los guiones de las dos primeras películas de la serie Superman, de Terremoto y de Cristóbal Colón, El Descubrimiento.
0: En un día como hoy, pero de 1961, falleció Ernest Miller Hemingway, escritor, periodista, considerado uno de los escritores más emblemáticos del siglo XX. Se trasladó a París, participó en la Guerra Civil Española y en la Segunda Guerra Mundial como corresponsal, experiencias que luego incorporaría a sus relatos y novelas. Entre sus primeros libros se encuentran tres relatos y 10 poemas, En Nuestro Tiempo y Hombres sin Mujeres, que incluye el antológico cuento Los Asesinos. Otras de sus obras son El Viejo y el Mar, Adiós a las Armas, Fiesta, entre otras. En 1953 recibió el premio Pulitzer y en 1954 el premio Nobel de Literatura. Escuchemos Ernest Hemingway, premio Nobel de Literatura en 1954, publicado por Cultura UDG.
3: Ernest Hemingway significa la literatura total, donde su biografía es la saga que recrea lo vivido en sus momentos más épicos o más oscuros. Creador de un estilo que incorporó a la literatura contemporánea la sobriedad, donde los hechos hablan por sí solos, Hemingway escribió obras como El Viejo y el Mar, Por quien doblan las campanas y París era una fiesta. Nacido en Oak Park, suburbio de Chicago, el 21 de julio de 1899, se inició a un adolescente como reportero en el Kansas City Star, que exigía frases cortas y sobriedad. Durante la Primera Guerra Mundial se incorporó al frente italiano como conductor de ambulancia. Regresó a Estados Unidos herido y fue condecorado por su valor. Había nacido el narrador, el corresponsal de guerra y el hombre de aventura. De esta experiencia en Italia, publicó en 1929 la novela Adiós a las armas. Viajó a París a inicios de los años 20, interesado en la bohemia y los círculos literarios. Junto con Scott Fitzgerald y John Dos Passos, fueron llamados la generación perdida. En pocos años, revolucionarían la literatura estadounidense. De estas vivencias, Hemingway publicó la novela Fiesta en 1926. Hace amistad con autores icónicos como James Joyce y Ezra Pound.
0: En un día como hoy, pero de 1778, falleció Jean-Jacques Rousseau. Nació el 28 de junio de 1712 en Ginebra, Suiza. Filósofo, escritor, político y teórico. Fue uno de los pensadores más importantes de Europa del siglo XVIII. Representó como ningún otro el ideal de la Ilustración, que abogaba por combatir la tiranía a través de la razón y el conocimiento. Sus ideas influyeron de manera decisiva en la Revolución Francesa. Su primera obra relevante fue El discurso sobre ciencias y las artes, por el que recibió un premio por la Academia de Dijon. Entre sus obras más destacadas se encuentran El contrato social, La nueva Eloísa y Emilio o de la educación. Escuchemos Árbol de la democracia, Jean-Jacques Rousseau, publicado por la UNAM.
4: Jean-Jacques Rousseau fue un filósofo del siglo XVIII nacido en Ginebra, Suiza, el 28 de junio de 1712. Rousseau no recibió una formación académica como otros filósofos de su época sí lo hicieron. A lo largo de su vida ocupó diversos cargos públicos y residió en varias ciudades europeas. Destaca su estancia en París, donde sostuvo amistad con hombres de la talla de Voltaire y además fue encargado por Diderot para escribir algunos artículos sobre música para su enciclopedia. Su primera obra relevante fue su discurso sobre las artes y las ciencias, que le valió un prestigioso premio por la Academia de Dijon.
5: Posteriormente, compitió otra vez por un premio diferente, con su aclamado Discurso sobre el origen y los fundamentos de la desigualdad entre los hombres, que si bien no ganó, fue publicado en 1758 y continúa siendo estudiado hoy en día. En 1762 publicó su trabajo más importante, El contrato social, y también Emilio, libro sobre educación.
0: En 1877 nació Hermann Hesse. Hermann Hesse fue un escritor, poeta y novelista alemán, nacionalizado suizo, conocido por obras como Demian, Siddhartha, El lobo estepario y El juego de los abalorios. Recibió el Premio Nobel de Literatura en 1946, destacando por su exploración de la individualidad, la espiritualidad y la búsqueda del yo. Escuchemos la pequeña biografía Hermann Hesse, publicada por Río de Letras Audiolibros.
6: El escritor alemán Hermann Karl Hesse falleció en Suiza en agosto de 1962 a los 85 años de edad. Sus obras incluyen relatos, novelas y poemas, de los que se han vendido más de 30 millones de copias y han sido traducidas a más de 40 idiomas. Hermann Hesse nació en Württemberg, territorio perteneciente al entonces Imperio Alemán, el 2 de julio de 1877. Trabajó como librero, donde escribió algunos poemas, y en 1898 publicó Canciones románticas, su primer libro de poesía, el cual no gozó de demasiado éxito. En 1901 se marchó a Italia y comenzó a publicar relatos cortos y poemas en revistas. En 1904 llegó a las librerías su primera novela, Peter Camenzind, marcando un punto importante en la vida del escritor. Su segunda novela, Bajo las ruedas, llegó dos años después. Tras la declaración de la Primera Guerra Mundial en 1914, Hesse se presentó como voluntario en la Embajada de Alemania. Fue, sin embargo, declarado inútil para el combate y destinado en Berna para asistir a prisioneros de guerra en su embajada. En su nuevo puesto era responsable de la librería de los prisioneros de guerra alemanes. Entre sus mejores obras se encuentran Demian, del año 1919, Siddhartha, de 1922, y El lobo estepario, del año 1927.
0: En 2010 falleció Armando Jiménez. Armando Jiménez Farías, conocido como Armando Jiménez, fue un ingeniero, arquitecto y escritor mexicano. Su obra más famosa es Picardía Mexicana, donde compiló frases y términos del lenguaje y de la cultura populares del México de mediados del siglo XX. Ganó el Premio Nacional de Periodismo de su país en tres ocasiones. Popularmente fue conocido también como el Gallito Inglés, quizá el más conocido de los muchos grafitis que él recopiló en su libro. Escuchemos Humor y Literatura, La Picardía Mexicana, publicada por Notimex TV.
7: Armando Jiménez fue un filólogo que supo recoger el pensamiento y la identidad de su pueblo a través de sus relatos, chistes, juegos y albures. Así lo describe la lingüista Concepción Company Company, pero reconoció que el libro Picardía Mexicana es un texto subvaluado por los escritores y poco apreciado por los lingüistas duros. La especialista dijo que el éxito de las ventas del libro de Armando Jiménez no se puede negar. Muestra de ello, precisó, es que Picardía Mexicana tiene a la fecha más de 143 ediciones y alrededor de 5 millones de ejemplares vendidos.
8: Pues yo diría que Armando Jiménez es un filólogo, era un filólogo. ¿Qué es la filología? Pues es una disciplina que tiene como objetivo recoger el pensamiento y la identidad de un pueblo a través de sus manifestaciones escritas u orales. Y eso es lo que hizo Armando Jiménez a lo largo de muchísimos años, tener unas orejas paradísimas, abiertas, para recabar el mundo popular, transcribir, no sé si con cámara fotográfica o a mano, lo que se encontraba escrito en cuanto a pared, puente, baño, aparecía ante sus ojos, y eso es filología.
7: Por su parte, el cronista del barrio de Tepito, Alfonso Hernández, explicó que el albur, como lo plantea Armando Jiménez, es un ajedrez mental que requiere mucho vocabulario y conocer los verbos en todas sus conjugaciones posibles.
9: El albur es el sismógrafo más fiel de la experiencia sexual.
0: Hoy hablaremos de Robert Burns. Familiarmente conocido como Robbie Burns, fue el poeta en lengua escocesa más amado y considerado el más propio y nacional de Escocia. Su poema Auld Lang Syne se canta a menudo en Homannay, el último día del año, y Scots Wha Chadha se canta tradicionalmente en los países angloparlantes como himno extraoficial escocés. Se le considera pionero del movimiento romántico y tras su muerte se convirtió en una fuente de inspiración para los fundadores del liberalismo y el socialismo. Es un ícono cultural en Escocia y en toda la diáspora escocesa del mundo. La celebración de su vida y obra llegó a ser casi un culto nacional en los siglos XIX y XX, además de haber influido profundamente a la literatura escocesa. Escuchemos Por los viejos tiempos, del poeta Robert Burns, publicado por Cinema Book Studio.
10: 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Lo hemos errado mucho con los pies doloridos, desde los viejos tiempos.
0: Iniciamos con información internacional. Los héroes de la guerra de Troya regresaron cubiertos de gloria. Odiseo volvió a casa después de una larga travesía. Aquiles fue asociado con la fuerza y la valentía. Sin embargo, a Ajax se le recuerda como el guerrero derrotado por sus propios actos. Fue ese destino trágico y no las victorias de otros héroes lo que atrapó al dramaturgo y director Sergio López Vigueras. En entrevista con La Jornada afirmó que los mitos revelan raíces oscuras, escondidas de la conducta humana y de las maneras en que nos vinculamos con los demás. Desde esa inquietud nació Ajax, Cuando un soldado dispara, producción de teatro UNAM y del colectivo Desde los Huesos, que se presenta en el foro Sor Juana Inés de la Cruz del Centro Cultural Universitario. Inspirada en la tragedia de Sófocles, la obra propone una reflexión sobre la militarización y el conflicto entre la obediencia y la conciencia. Un una radiografía de Frida Kahlo, estudios de esculturas religiosas y escáneres de equipaje contemporáneos conviven en Rayos X Mexicanos, la primera exposición dedicada a esta forma de radiación electromagnética en la fotografía y el arte en México, que se presenta en el Centro Fotográfico Manuel Álvarez Bravo, en el contexto del 20 aniversario del Centro de las Artes de San Agustín y las tres décadas del CMFMAB. La iniciativa reúne obras de 18 artistas y dos laboratorios especializados en diagnóstico de obras de arte. La exhibición explora el cuerpo, la muerte, la vigilancia, la memoria, la identidad y la conservación del patrimonio. Con el propósito de fortalecer la promoción de la salud y la prevención de enfermedades, la Universidad Juárez Autónoma de Tabasco, a través de la Coordinación General de Servicios Médicos, inauguró el taller Envejecer Activamente en la Clínica de Servicios Médicos Cunduacán. El acto inaugural fue encabezado por el Coordinador General de Servicios Médicos, Ventura Moguel Pérez, acompañado por la directora de la División Académica de Ciencias y Tecnologías de la Información, Laura Beatriz Vidal Turrubiates, y la responsable del taller, Lucía Esther García Carrera. Con esta información nos despedimos por el día de hoy. Yo soy Francisco Valencia y agradezco, como todos los días, a la maestra Saraí Jiménez en la operación técnica y en la producción, a la maestra Fanny Pérez en el contacto de las entrevistas, responsable del área de educación continua, al programador, el maestro Sergio Vázquez, a la maestra Marina Gómez, responsable del área de radio, al maestro Juan José Padilla Herrera, director general de comunicación social, y al licenciado Guillermo Narváez Osorio, rector de nuestra máxima casa de estudios, por brindarnos este espacio. Nos escuchamos mañana en punto de las 10 de la mañana.

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9: Son las 11:03.
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0: Escuchaste Déjala que baile sola, de Rafael Mendoza, Fit Iraida Noriega. 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
1: Son las 11:25.
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10: Son las 11:41.

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9: Son las 11:54.

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2: Son las 12, con 2 minutos.
3: 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Hola, ¿qué tal? Bienvenidos otra vez a su podcast No todo está bien y está bien. Soy Alexia y me da mucho gusto acompañarles el día de hoy. La verdad es que me siento bastante feliz, contenta, ¿no? De poder ser yo, de tener esta oportunidad de poder acompañarles y darles el banderazo de salida, ¿no? Para este primer testimonio por el cual, la verdad, me siento bastante agradecida que nos hayan dado la oportunidad de poder compartírselos, ¿no? Hoy vamos a hablar de un tema sumamente importante, el cual, pues, involucra a muchas personas, no solo a un ser único, ¿no? Que es la identidad personal. Pues espero que con este tema se puedan sentir acompañados, entendidos y que también puedan conocer, informarse acerca de esta parte, ¿no? De este sentimiento o esta faceta que muchas personas pasamos, ¿no? A lo largo de nuestras vidas. Hoy vamos a escuchar la historia de Darwin, quien es un joven de 21 años de edad, es estudiante y como muchos jóvenes de su edad disfruta de lo sencillo: caminar mientras escucha música, ejercitarse, ver series o películas. Le gusta mantenerse activo, pero también valora esos momentos íntimos en los que puede estar consigo mismo. A simple vista, Darwin parece un joven tranquilo, como cualquier otro. Pero detrás de esa calma aparente existe un proceso mucho más profundo, el camino hacia el descubrimiento y la construcción de su identidad personal. Un camino que ha estado marcado por la ansiedad, la soledad y las dudas, pero también por el aprendizaje, la resiliencia y la esperanza. Desde pequeño, percibía cosas que no entendía. Había sensaciones que lo hacían sentir incómodo, pero no podía ponerles nombre. Con los años, esas sensaciones se transformaron en ansiedad, en momentos de tristeza o enojo que parecían sin explicación. En su adolescencia, alrededor de los 13 o 14 años, empezó a ser consistente o consciente de que algo no estaba bien. Recuerda sentirse confundido, culpable, como si las cosas malas que le sucedían fueran simplemente su responsabilidad. Su diálogo interno era duro, se culpaba, se preguntaba qué estaba haciendo mal, por qué tenía que vivir esa situación. Durante mucho tiempo, pensó que la respuesta estaba en cambiarse a sí mismo, en corregir lo que creía que estaba mal dentro de él. Pero con los años comprendió algo esencial: no todo depende de uno. Muchas veces lo que sentimos no es un error personal, sino el resultado del entorno, de las circunstancias, de la vida misma. Ese fue uno de sus primeros aprendizajes en la construcción de su identidad: entender que no era un error, sino una persona en proceso de conocerse. Darwin también recuerda cómo solía minimizar lo que vivía. Veía noticias, escuchaba historias de personas en situaciones más graves y pensaba: lo mío no es tan importante. Durante años se convenció de que sus problemas eran pequeños, que no merecían atención, pero con el tiempo aprendió que el dolor no se mide ni se compara, que cada persona carga con su propio peso, que todas esas cargas son válidas. Aprendió a no invalidarse, aprendió que su dolor, aunque distinto al de otros, era real y merecía ser escuchado. Las consecuencias de esa lucha interna se reflejaron en diferentes ámbitos de su vida. En lo físico, empezó a tener una relación complicada con su cuerpo. A veces se sentía inconforme con su apariencia, se comparaba con los demás, cargaba con la presión de un ideal inalcanzable. La ansiedad lo llevaba a comer de más en algunos momentos y en otros hasta dejar de comer. En lo emocional, la desconexión era constante. Podía estar sentado en clase, pero su mente estaba en otro lugar, pensando en sus problemas. Le costaba concentrarse, prestar atención, sentirse presente. Incluso describe momentos de disociación en los que físicamente estaba, pero realmente su mente parecía ausente. En lo social, el aislamiento se convirtió en su refugio. No solo evitaba trabajar en equipo en la escuela, también rechazaba invitaciones de amigos, se encerraba en sí mismo y prefería quedarse en casa. llegó a desarrollar la costumbre de hacerlos todo solo, convencido de que así evitaba problemas. Pero ese aislamiento le pasó factura, le costaba relacionarse, confiar en los demás y abrirse emocionalmente. Esa soledad, dice Darwin, se convirtió así en parte de su identidad. Siempre había sido el independiente, el que hace las cosas por su cuenta, pero en el fondo, esa independencia era también una forma de protegerse, de no mostrarse vulnerable. Con el tiempo, Darwin comenzó a notar cómo todo eso le afectaba en sus relaciones.

0: comenzó otra etapa en la construcción de su identidad. Hace 2 años inició un proceso terapéutico con una psicóloga y desde entonces su perspectiva cambió. Entendió que pedir ayuda no es una debilidad, sino una muestra de valentía, que abrirse y dejar que otros lo acompañen no lo hace menos, sino más humano. La terapia le permitió ordenar sus pensamientos, comprender mejor lo que sentía y, sobre todo, mirarse con más claridad. Aprendió que su identidad no estaba rota, solo estaba en construcción. En paralelo, encontró en la escritura un refugio fundamental. Escribir lo que sentía le dio la posibilidad de liberar emociones, de poner en palabras lo que le costaba decir en voz alta. A veces compartía fragmentos en redes sociales, a veces lo guardaba para sí mismo. Pero en cualquier caso, la escritura fue un espejo donde pudo ver con mayor nitidez quién era y quién quería ser. También, el cine y la música se convirtieron en aliados, no porque fueran soluciones mágicas, sino porque le ofrecían un espacio para reflexionar, para reconocer sus emociones en las historias de otros y aprender de ellas. Claro, el camino no ha sido fácil ni lineal. Darwin reconoce que ha tenido recaídas, momentos en los que la ansiedad regresaba, en la que los pensamientos oscuros aparecían de nuevo. Incluso llegó a tener ideas destructivas, de esas que nacen cuando uno se siente como una carga o quiere huir de los problemas. Pero en esos momentos supo reconocer algo, que las recaídas no significaban fracaso, al contrario, eran parte del proceso. Cada caída era también una oportunidad de aprender, de ver todo el camino recorrido y de levantarse con más fuerza. Hoy, a sus 21 años, se siente en una etapa distinta, más adulto, más consciente de sus decisiones y más seguro de quién es. Ha aprendido a no odiar su pasado, sino a verlo como un terreno donde fue sembrando su identidad. Como él mismo dice, todo tiene solución.
1: Al inicio, uno se siente raro, porque para sanar tienes que dejar muchas cosas atrás, y eso conlleva salir de tu zona de confort. Es algo que tienes que hacer sí o sí si quieres salir adelante. Es raro porque no estás acostumbrado, claro, a lo que esta vida conlleva, y tienes que adaptarte. Es duro de inicio, pero te das cuenta que tienes menos carga. Y eso también es un alivio a veces, que te puede ayudar a sobrellevar esas cosas nuevas que estás experimentando. Y conforme vas avanzando, es cuando ya sabes sobrellevarlo a tu manera.
0: La historia de Darwin no es solo la de alguien que vivió en momentos difíciles, es la historia de alguien que está construyendo su identidad personal día a día. Una identidad hecha de dudas, aprendizajes, miedos y logros. Una identidad que hoy lo hace sentirse más creativo, más responsable y más abierto a los demás. Darwin quiere que su historia sea recordada como una historia de esperanza, la de alguien que estuvo en un lugar oscuro, pero que encontró poco a poco la manera de salir adelante y reconocerse.
2: Y quizá mientras escuches esta historia, encuentres algo que también conecte contigo. Vamos a un breve corte promocional y volvemos rápidamente con más de la historia de Darwin y su camino hacia la identidad personal. En su programa, No Todo Está Bien y Está Bien.
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4: Déjenos en paz, aquí todo está bien.
5: ¿Cómo están todos en tu casa?
6: ¿Qué necesitas? Están bien.
5: Cuídate al cruzar la calle.
7: ¡Mira, señor!
5: Dile a tu mamá
7: ¡mira!
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7: ¡olvidó su...
8: Es hora de irte a trabajar. Darás una buena impresión. Ya vete.
9: Elliot Ness, agente especial del Departamento del Tesoro. Señor Ness.
10: Les diré exactamente lo que pienso de la prohibición. Esa es nuestra ley.
3: Los Intocables. Estamos en Chicago en los años 30. Basada en hechos reales, narra la historia del agente federal Elliot Ness y su implacable persecución del gángster Al Capone. En esta lucha de gángsters contra el fiscal, mucha sangre corre por las escenas. Brian De Palma logra una conjunción entre lo más antiguo y lo más moderno. Escuchemos el tema principal de la autoría del compositor italiano Ennio Morricone.

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1: Comer menos, vivir más. Vivir más. Expertos advierten que saltarse comidas afecta negativamente el equilibrio nutricional necesario para el funcionamiento del cuerpo. Si nos saltamos una comida, se puede producir hipoglucemia, que es un descenso en el azúcar en la sangre, y esta trae consecuencias como cansancio, falta de energía, dolor de cabeza, náuseas y hasta vómito. Entre las consecuencias negativas para la salud están 1. Desnutrición. Saltarse comidas puede llevar a una ingesta insuficiente de nutrientes esenciales. 2. Bajo azúcar en sangre. Saltarse comidas puede causar un descenso peligroso del azúcar en sangre. 3. Fatiga y debilidad. La falta de nutrientes puede causar fatiga, debilidad y falta de energía. 4. Problemas de salud mental. Saltarse comidas puede empeorar los síntomas de la ansiedad y la depresión. 5. Pérdida de masa muscular. La falta de nutrientes puede causar la pérdida de masa muscular. 6. Problemas de concentración. Saltarse comidas puede afectar la concentración y la memoria. 7. Aumento del apetito. Saltarse comidas puede llevar a un aumento del apetito, lo que puede provocar el consumo excesivo de alimentos en la siguiente comida. 8. Problemas de salud a largo plazo. Saltarse comidas regularmente puede aumentar el riesgo de desarrollar enfermedades crónicas como la diabetes, la hipertensión y la enfermedad cardiovascular. Es importante mantener un horario de comidas regular y equilibrado para mantener una buena salud.

0: dime ahora. ¿Mantienes una rutina alimentaria regular y equilibrada?
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7: Y estamos de regreso con más de No Todo Está Bien y Está Bien. Ahora viene una parte muy valiosa del episodio con la cápsula de la psicóloga Isabel, que nos ayudará a entender de mejor manera este tema. Y también escucharemos las recomendaciones que preparó mi compañera Ingrid en relación a la historia de Darwin.
8: ¿Quiénes somos cuando todo lo externo se apaga? La identidad personal no es un destino fijo, es más bien un camino en constante construcción. Somos como una obra de arte inacabada. Cada experiencia, cada error, cada acierto nos va moldeando. Y es que, aunque a veces duela, eso también es crecer. Desde la psicología entendemos la identidad como ese conjunto de rasgos, valores, creencias y experiencias que nos hacen únicos. Pero eso no significa que tengamos que tenerlo todo claro. Al contrario, dudar también forma parte del proceso de ser uno mismo. Muchas veces nos cuesta reconocernos porque tenemos miedo de no gustar, de no encajar, de no ser suficientes. Nos enseñaron a mirar hacia afuera para validarnos, pero pocas veces nos enseñaron a mirarnos hacia adentro con compasión. Y ahí es donde comienza todo. La verdad es que ser uno mismo no siempre es fácil. Vivimos en un mundo que todo el tiempo nos dice cómo deberíamos ser. Más productivos, más fuertes. Tienes que ser más bonito, tienes que ser más normal. Y entre tanta presión externa, se vuelve difícil escucharnos, validarnos y decir, esto soy yo y así está bien. Ser uno mismo no significa tener todas las respuestas, significa más bien atreverse a hacer las preguntas correctas. preguntarnos, ¿esto que pienso realmente es mío o lo heredé sin cuestionarlo? ¿Esto que estoy sintiendo me representa o es lo que los demás esperan que sienta? La identidad no se impone, se descubre. Y a veces ese descubrimiento ocurre en los momentos más oscuros, cuando todo parece romperse. Pero justo ahí, en medio del caos, también se abre la posibilidad de reconstruirnos con más verdad, con más conciencia y con más amor propio. Así que si hoy te sientes como Darwin, en algún momento se sintió perdido, confundido o simplemente estás en una etapa de cambio, no te preocupes. Eso también es parte de tu identidad, porque ser tú no es una meta a la que se llega. Es una decisión que se toma todos los días. Somos únicos, somos inigualables, aunque a veces no lo creamos. No hay dos historias iguales, no hay dos personas que sientan, no hay dos personas que amen, sueñen o sufran exactamente igual. Y eso ya es un gran motivo para valorarnos. Así que si te cuesta reconocerte, si te sientes confundido o si estás en medio de un cambio, no te juzgues. Estás creciendo y crecer duele a veces, pero también enseña muchísimo. Te tienes que permitir no tenerlo todo claro. Al contrario, permítete cambiar, permítete ser tú, aunque eso signifique no cumplir con las expectativas de las demás. Al final del día, tu identidad no es algo que se impone desde afuera. Es algo que construyes tú a tu ritmo, con tus pasos, con tus errores y con tu verdad. Ser tú es un acto de valentía. Y créeme, cada vez que eliges ser auténtico en un mundo que te empuja a ser copia, estás haciendo algo poderoso. Así que hoy te invito a que puedas dejar a un lado todas estas etiquetas sociales, todos estos prejuicios que te hacen dudar si lo estás haciendo bien o mal. Yo hoy te digo, lo estás haciendo bien porque es tu proceso, es tu camino, es tu vida y nadie más puede venir a decirte a ti cómo debes de sentirte y cómo debes de actuar en tu vida, porque tú eres dueño o dueña de lo que sientes, de lo que vives, de lo que haces, de lo que piensas y de cómo actúas en tu día a día. Así que, así como Darwin pudo entender que habrán días malos, también hay días muy, muy buenos. Y ahora, si puedes imaginar las peores cosas del mundo para ti, también puedes imaginar las mejores cosas que vienen para tu vida. Inténtalo y verás que detrás de todo sufrimiento hay mucho aprendizaje y sobre todo una reconstrucción, porque eso es lo bueno del ser humano. Los humanos nos podemos reconstruir y reconstruir y reconstruir como el ave fénix. Así que recuerda que el dolor no es eterno y que ser tú mismo no está mal y que estar mal tampoco está mal. Simplemente es ser lo que somos todos, humanos.
2: Muchísimas gracias, psicóloga. Y ahora vamos con las recomendaciones especiales de mi compañera Ingrid.
9: Hola oyentes, los saluda Ingrid después de escuchar el caso de Darwin y tomar los comentarios de un profesional sobre el tema de la identidad. Podemos profundizar en estos conocimientos, ya sea con lecturas o materiales, como películas o documentales. Yo hoy les recomiendo un libro que les puede ayudar a adentrarse en este tema de manera muchísimo más profunda. También les voy a recomendar unas películas. Hoy queremos recomendar una novela que se ha convertido en un clásico de la literatura juvenil. Y esta es Las ventajas de ser invisible de Stephen Chbosky. ¿Quién no conoce esta historia? No solamente esta historia se queda en el papel, sino también tiene una adaptación al cine que ha cosechado muchísimos fans a lo largo de los años. Nuestra historia sigue a Charlie, un adolescente que empieza a escribir cartas anónimas en las que comparte lo que vive, lo que siente y lo que no logra decir en voz alta. A través de sus palabras conocemos sus miedos, su manera de relacionarse con la amistad, el amor, la familia y sobre todo con él mismo. Lo más valioso de este libro es que nos habla con mucha honestidad sobre temas que no siempre se ponen en la mesa en la adolescencia. Temas, dígase, la tristeza, la soledad, la importancia de pedir ayuda. Pero también nos habla de la belleza de encontrar personas que nos hace sentir que pertenecemos a algún lugar. ¿A quién no le ha pasado que quiere un grupo donde pueda sentirse bien, acogido, respaldado? Las ventajas de ser invisible es un viaje hacia la identidad, hacia descubrir quiénes somos y cómo nos construimos a partir de nuestras experiencias, nuestras heridas y nuestros afectos. Si estás buscando una lectura que sea íntima, que sea conmovedora, que refleje las preguntas más profundas de crecer y encontrarte a ti mismo, esta novela es un gran punto de partida, ya sea porque decidas leer sus páginas de mucho valor o pasar una experiencia agradable y hasta nostálgica encontrándote en pantalla con esta historia. Y bueno, sobre la película de hoy, esta retrata con mucha sensibilidad lo que significa ser adolescente en estos tiempos. Eighth Grade, dirigida por Boo Burnham, es una historia que sigue a su protagonista, Kayla, una chica tímida e insegura que está terminando la secundaria. A lo largo de esta película vemos cómo lidia con la ansiedad social, la presión de encajar y la forma en la que las redes sociales se convierten en una ventana, pero también en una carga. Esta película muestra la identidad en construcción, ese momento de la vida donde todavía no sabemos ni siquiera quiénes somos, pero sentimos esta urgencia, digamos, de definirnos. En Kayla se refleja la vulnerabilidad de muchos adolescentes que parecen callados por fuera, pero por dentro tienen un mundo inmenso de dudas, miedos y ganas de ser vistos. Eighth Grade nos cuenta que la salud mental también se vive en las pequeñas cosas cotidianas, en cómo hablamos a los que nos rodean y cómo nos hablamos a nosotros mismos y cómo buscamos aprobación en lo difícil que puede ser mostrarnos tal cual somos. Si alguna vez sentiste que no encajabas, esta película puede resonar mucho contigo. Espero les gusten las recomendaciones de este capítulo. Nos seguiremos escuchando en las siguientes entregas. ¡Adiós!
7: Y bueno, no se despeguen porque vamos a una breve pausa y regresamos rápidamente con más de No Todo Está Bien y Está Bien.

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0: Hola, buenas tardes. Bienvenidos a su programa Voces sin Género, Una Sola Equidad. Soy el psicólogo Alberto Moscoso Rojas, psicólogo adscrito a la Coordinación de Estudios de Género. Nos escucha a través de Radio UJAT 96.1, Voz Universitaria, y vía internet por radio.ujat.mx. Comunícate con nosotros al 358-1598 y estamos en Facebook como Voz Universitaria Radio UJAT. El día de hoy vamos a estar hablando un tema bastante importante sobre el duelo cuando nos mudamos, eso que sentimos cuando dejamos un hogar, cuando cambiamos de país, de municipio, o hasta de escuela o de trabajo. Y para ello nos acompaña el día de hoy el psicólogo y sexólogo Julián Sánchez Alcudia. Buenas tardes, Julián.
1: Gracias por la invitación.
0: Hola, Julián. Hemos hablado de este tema gracias a que tú nos comentaste, ¿no?, que próximamente tendrás una mudanza importante.
1: Sí, sí, exactamente, ¿no? Como una cuestión que tal vez podría sentirse que es algo personal, pero que puede impactar también a muchas más personas, porque la cuestión de los duelos es algo que se vive constantemente y que incluso se dice que se vive diario, porque en el día a día también estamos perdiendo cosas, ¿no? Uh-huh. Hay personas que pueden perder algo todos los días. Hay quien dice que incluso desde perder el cabello, que se te cae, uh-huh, todos los días, pues es pasar por un duelo, ¿no? Si te levantas y ves la almohada con cabellos, o cuando te bañas, o incluso si se te va alguna oportunidad. En el día a día van sucediendo pérdidas y también que nos llevan a vivir este proceso de duelo. Y justamente salió, claro, de una conversación por una mudanza próxima a realizar, y estoy con gusto aquí para compartir justamente esa experiencia.
0: Claro, igual me comentaste, ¿no?, estás estudiando un diplomado en tanatología.
1: Sí, es un diplomado en tanatología en el que también estoy adquiriendo herramientas y por supuesto voy trabajando incluso cuestiones personales, ¿no? Yo creo que algo enriquecedor de los diplomados que son tipo vivenciales es que también puedes ir trabajando aspectos que tienen que ver contigo mismo, con tu persona.
0: Uh-huh. Uh-huh. Y claro, cuando hablamos de duelo, muchas personas como que se retraen y dicen, no quiero hablar de eso, porque ya sabes, implica un poquito de la muerte, de la pérdida, de estas cosas que nadie quiere hablar en público, pero que sufren en privado, ¿no?
1: Sí, y tienes razón, muchas veces asociamos la cuestión del duelo solo con una con muerte. Todavía en general creo que hay una idea de que el duelo es solo por muerte, y no es que sea menos o más importante, sino que también hay diferentes duelos por diferentes situaciones que pueden representar una pérdida significativa, y ya con eso estás pasando un proceso de duelo. Puede ser una relación de pareja, puede ser, o como en este caso, ¿no?, el tema que nos trae aquí hoy, como el mudarte de casa, mudarte de ciudad, cambiar de trabajo, a veces incluso, todas esas son pérdidas que nos llevan a vivir también un proceso de duelo.
0: Y cuéntame, Julián, ¿por qué la mudanza duele tanto? ¿Por qué podemos sentir como estos sentimientos como un poquito desagradables, vamos a ponerle esa palabra, cuando tenemos que mudarnos, o cuando tiene que ser inmediata la mudanza?
1: Cuando tiene que ser inmediata, creo que el impacto puede ser un poco más repentino, justamente. Creo que una de las cosas es la sensación de estar dejando algo atrás que te dio, por ejemplo, cierta identidad. En este caso, si me voy a mudar de ciudad, el dejar mi ciudad donde he vivido tantos años, por supuesto que puede significar dejar atrás algo que ya forma parte de mi propia identidad, ¿no? Muchas veces relacionamos o las personas pueden relacionar la cuestión de mudarte como con una situación de progreso, de crecimiento, de avance en lo personal, y que eso es verdad, pero hay que tener cuidado con que estas cosas no invaliden la cuestión que puedes estar sintiendo, porque el hecho de que a lo mejor te mudas de ciudad porque vas a un trabajo mejor, porque vas a tener oportunidades mejor de las que tienes donde vives, no significa que no te duela, y no significa que no estés perdiendo cosas, que no estés dejando atrás algo que te dio identidad durante toda una vida o durante mucho tiempo.
0: ¿Y las personas será que lo nombran como duelo o solo lo nombran como pues el malestar de pues ya me cambié de casa, ¿no? Y estoy en soledad?
1: Sí, pues es como desde la vivencia de cada persona lo puedes sentir a lo mejor como tristeza, ¿no? O sea, la gente puede decir me siento triste porque me voy a ir de aquí, voy a dejar mis amistades, voy a dejar a lo mejor una red de apoyo que ya tenía yo ahí o familiares. Y entonces, claro, me da tristeza cambiarme de ciudad, me da miedo, tengo cierto temor. Recordemos que en el duelo, por ejemplo, se habla mucho de las etapas, ¿no? Y entonces vas viviendo, no es como que primero tenga que hacer a fuerzas una etapa para pasar a otra, pero digamos las etapas nos pueden ayudar como a darnos idea de este proceso que se está viviendo. Y entonces una de esas etapas es justamente la cuestión de depresión o de tristeza, se le llama así. Entonces es como, a lo mejor yo lo que siento es tristeza y no lo voy a decir como, es que estoy pasando un duelo, pero como tal, puede ser que sea un duelo.
0: Uh-huh. Entonces puede ser que en eso que estoy viviendo sea tristeza. Uh-huh. Y evite, no sé, que yo pueda aceptar la nuevo hogar, el nuevo lugar, uh-huh, de una manera adecuada, ¿no?
1: Como el proceso de adaptación que, uh-huh, lleva a esta cuestión, ¿no? Entonces, si yo ya estoy muy acostumbrado a un estilo de vida, a una forma, a una ciudad. Por ejemplo, algo que yo he notado en mí mismo, ¿no? Ya que hablamos también desde mi experiencia y en personas que he acompañado en la terapia, que son de fuera, que son de otras ciudades, más grandes, por ejemplo, de la Ciudad de México, y entonces vienen acá. Y entonces la forma de conducir, de manejar, les desespera mucho, porque sienten que las personas aquí manejan muy despacio, son muy lentos, entonces están acostumbrados a un ritmo tan acelerado que eso se les hace difícil adaptarse. Entonces, por ejemplo, dejar algo a lo que tú estás acostumbrado, pues te va a traer una cuestión de duelo, así sea la forma de manejar. En el proceso en el que te adaptas, también estás pasando ese proceso justamente de duelo.
0: Y ahora que lo mencionas de eso de ahora que aquí se maneja más lento,
1: ajá,
0: ¿por qué nos molestaría, no? Cosas positivas, reducir un poquito la carga de estrés que se está manejando en otras ciudades más grandes.
1: Sí.
0: Llegas a una ciudad donde está todo más tranquilo y no me hallo, ¿no? No es para mí.
1: Sí, es una cuestión de justamente por lo que dejas atrás y por lo que significa y por lo que te daba identidad. Si vienes de una ciudad donde todo es acelerado, vas al metro, estás corriendo, etcétera, no es que a lo mejor acá sea mejor o sea peor, la cuestión es que eso era parte de tu identidad. Entonces en el proceso en el que te adaptas a esta nueva ciudad vas a adquirir incluso una nueva identidad como persona desde las costumbres.
0: ¿Y quiénes viven este tipo de cosas más seguido?
1: Este tipo de cosas lo puede vivir cualquier persona. Bueno, generalmente las personas nos estamos moviendo de un lugar a otro, ya sea por trabajo, ya sea por situaciones de la vida misma, ya sea por estudio, te estás moviendo, la gente se está moviendo constantemente, están buscando siempre mejorar, tener otras oportunidades, tener otras experiencias, y entonces esto le puede afectar a cualquier persona. Y ahora que lo mencionas, también es importante tener en cuenta a las infancias, por ejemplo, uh-huh, a las niñas, a los niños, porque a veces no se les toma muy en cuenta. O sea, solo estamos viendo que si me voy a mudar y me voy a ir a otra ciudad para mejorar, porque tengo un mejor trabajo, porque me surgió una nueva oportunidad, etcétera, estoy pensando en mí y estoy pensando tal vez en el bienestar de mi familia, pero muchas veces dejamos a lo último lo que pueden estar sintiendo en este proceso y sobre todo si tengo hijas o hijos pequeños.
0: Uh-huh. Uh-huh. Es como de, bueno, no les pregunto y vámonos a donde sea que yo tenga que ir, sin preguntarles, sin investigar si su vida estaba ya hecha o si ya tenían todo bien estructurado, ¿no?
1: Sí, se cae en esto del adultocentrismo, uh-huh, que es algo tan peligroso para las infancias porque es como tener en cuenta solo lo que los adultos sienten, piensan y deciden, porque son los que saben, digamos, entre comillas.
0: ¿Qué te parece si continuamos después de una breve pausa comercial? Estamos en su programa Voces sin Género, una sola equidad.

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10: Hola, estamos de vuelta aquí en su programa Voces sin Género, Una Sola Equidad. Estamos hablando del duelo por mudanza con el sexólogo Julián Sánchez Alcudia. Este tema que nos hace recordar un poquito de cosas que pudieran hacernos sentir mal cuando es dejar una casa, dejar un país, dejar una ciudad para una vida nueva. Y te comentaba, Julián, acerca de que nuestra comunidad estudiantil va a vivir un duelo ahora que se apertura la Villa Universitaria, que es este hogar nuevo para alumnos que viven lejos o que no tienen recursos y que van a empezar a vivir pues ahí 24/7, bueno, en el tiempo que no estén estudiando, donde van a empezar a sentir esto que estamos hablando, el duelo por mudanza.
11: Sí, es, fíjate, Alberto, eso es algo muy importante. Tanto tú como yo creo que hemos vivido la experiencia de dejar nuestros municipios de origen para venir a estudiar a la ciudad. Y eso implica un gran cambio, porque si vienes de un ambiente rural y llegar a la cuestión de la ciudad, pues te abre totalmente el panorama, pero también implica como el hecho de pasar por este duelo justamente. Yo he platicado con algunas personas y también recuerdo en los inicios cuando empiezas a vivir en otra ciudad, es que ya esperas el fin de semana para irte a tu rancho, ¿no? Para irte a tu comunidad, para irte con los tuyos, a tu familia. Y eso es algo por los que seguramente la mayoría de los estudiantes y las estudiantes pasan cuando vienen a vivir acá a esta ciudad por cuestiones de estudio. Creo que ahora que está esto de la Villa Universitaria también van a haber muchos procesos que, como decíamos anteriormente, significa un progreso, significa un avance, significa seguramente mejorar, pero también significa pasar por un proceso de adaptación que puede traer consigo también un cambio, y de esto no se escapan las personas estudiantes.
10: Sí, porque imagínate, es ¿cuántos años vamos a estar aquí, no? ¿Tres, cuatro, cinco años?
11: Lo que dure tu carrera.
10: Y si es de medicina, pueden ser hasta 8 años, ¿no?
11: Sí, es enfrentarte a cosas nuevas, a tener cambios, específicamente esto de la Villa Universitaria, que van a haber ciertas reglas, que van a haber horarios, donde horarios de llegada, horarios de salida, que va a haber un horario en el que a lo mejor no puedas salir tan fácilmente de tu habitación e ir a otras, etcétera. Creo que va a romper también con esquemas de las muchachas, de los muchachos que vienen a estudiar, porque a lo mejor en su casa se sentían más libres, uh-huh. ¿no? Te podías salir a la hora que querías, podías regresar, tal vez a la hora que querías, y acaba de haber una cuestión de unas reglas y normas que son necesarias para salvaguardar la seguridad de todas y todos los que van a vivir ahí. Y entonces también eso es algo a lo que te vas a enfrentar, es un cambio y es un duelo, porque a lo mejor puedes sentir que estás perdiendo un poco de tu libertad, ¿no? Y a nadie le gusta sentir que pierde su libertad, aunque sea voluntariamente.
10: Aunque sea para bien, ¿no?
11: Y aunque sea para bien, por supuesto.
10: ¿Tú crees que este tipo de cambios de una mudanza puede hacer que una persona cambie en su personalidad o en su identidad?
11: Sí, por la cuestión que te decía del sentido de pertenencia. Uh-huh. El sentido de pertenencia va siempre ligado o va muy ligado a la cuestión de la identidad. Si yo siento que pertenezco a un grupo, a una familia específica, eso también me da una identidad. Y ahora, si vengo a estudiar a la ciudad, estoy estudiando una carrera específica, empiezo a tener un grupo de amistades más cercanas, también eso entonces me va a dar una nueva identidad o va a modificar algunas cosas que me va a hacer tomar una identidad distinta. Y por supuesto eso es un proceso, ¿no? Esto que te va a brindar a lo mejor seguridad y apoyo, que eso lo tenías a lo mejor en tu familia como estudiante, donde a lo mejor te llegabas a casa y tenías preparada la comida, no tenías la ropa limpia, tenías todas las comodidades para poder estar ahí. Entonces ahora que vas a vivir en otro lugar, que empiezas a tener otro tipo de responsabilidades, pues también esa seguridad ya no va a depender solo de papá y mamá, sino también de las personas con las que te rodees. De ahí la importancia de la red de apoyo que empiezas a construir.
10: Y hablas algo importantísimo, que es una red de apoyo, porque cuando venimos para acá y no tenemos a nadie que nos conozca, pues no tenemos a nadie que nos apoye, nadie que esté ahí para sostener lo que nos podamos estar sintiendo.
11: La red de apoyo son personas que justamente van a estar ahí cuando necesites algo. Ahí, en la red de apoyo, puede ir desde la cuestión emocional. Entonces tú puedes tener personas a las que sabes que puedes acudir, a las que sabes que les puedes comentar, les puedes contar lo que te está sucediendo y cómo te estás sintiendo, y son tu red de apoyo. Pero también la red de apoyo puede ser, por ejemplo, en lo económico. Entonces esa red de apoyo donde sabes que tienes una necesidad a lo mejor de más de tipo económico, de alimentación, de materiales para los estudios, etcétera, y entonces sabes con quién puedes acudir y a quién puedes ir pedir ese tipo de apoyo. Entonces la red de apoyo son personas cercanas o no tan cercanas, pero que son de tu total y absoluta confianza, a las que sabes que puedes acudir, ya sea por una cuestión emocional o por una cuestión económica o por una cuestión de otro tipo, pero que están ahí para ti.
10: ¿Sabes cómo lo imagino? Como en Zootopia. Ya ves que la conejita llega y de pronto ve a su familia, habla con su familia todos los días. Creo que también podemos hablar de que no es que pierdas inmediatamente a toda tu familia y toda tu red de apoyo, sino que cambia la manera en la que nos acercamos a ellos.
11: Por supuesto, no. O sea, venir acá, cambiar de ciudad, establecer otras rutinas, otros horarios, no quiere decir que vas a perder a tu familia. Fíjate que hay personas que tienen temor de esto, a lo mejor no tanto estudiantes, sino quienes comparten que quieren independizarse y empezar a vivir solas o solos, o vivir con su pareja, por ejemplo, y entonces sienten que podrían estar abandonando a la mamá. Entonces no es que la estés abandonando, es una cuestión de que estás haciendo cambios que son incluso naturales en tu propio proceso de vida. Abandonar a tu madre, a tu padre, sería una cuestión de no volver a hablarles, de no estar pendientes. Un estudiante, una persona que se muda de lugar, que cambia de ciudad, puede estar pendiente a través de todos los medios que ahorita están tan fáciles, ¿no? Que nos facilitan tanto la cercanía y la comunicación. Entonces no estás abandonando, estás buscando una mejora en tu persona y no significa que tengas que alejarte necesariamente de los tuyos.
10: Claro, no es como que desaparezco inmediatamente, igual también genero un impacto en mi familia, ¿verdad?
11: Correcto.
10: Y bueno, vamos a hacer una pequeña pausa promocional y regresamos a tu programa Voces sin Género, una sola equidad.

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5: Regresamos a su programa Voces sin Género, una sola equidad. Seguimos hablando del tema de duelo por mudanza con el sexólogo Julián Sánchez Alcudia. Este tema que nos ha tenido como moviéndonos cosas. Uh-huh. Tú bien mencionabas que ambos vivimos el duelo por mudanza alguna vez cuando tuvimos que venir a Villahermosa a estudiar. Y creo que es donde viene la siguiente pregunta, ¿no? ¿Qué pasa cuando de pronto decimos ya no quiero, ¿no? Ya no puedo con esta ciudad, no puedo con la soledad, no puedo con todo, ya me voy a mi casa otra vez?
6: Suele pasar. Importante, Alberto, el entender que esto es un proceso y que no es como que a lo mejor ya empiezan las clases y o los propedéuticos y me tengo que venir para acá y que ya a fuerzas me tengo que sentir ya adaptado o adaptada al nuevo lugar, a la nueva casa, etcétera. Esto es un proceso. Por ejemplo, hubo una chica que pues estaba en proceso de terapia y justamente esta era una de las situaciones, ¿no? El extrañar mucho a su familia y no poder hallarse, diga como se dice, ¿no? Coloquialmente, poder hallarse en el nuevo lugar, en la nueva ciudad. En este caso ni siquiera era aquí en Villahermosa, era en Comalcalco, en la división de allá, y entonces era de otra ciudad. Entonces algo que pudo implementar es hacerlo gradualmente. Entonces es como vienes, por ejemplo, el lunes y te regresas y estás allá el martes, ¿no? Y regresas acá y estás miércoles y jueves y ya el viernes te vas otra vez a tu casa. Uh-huh. Digo, a lo mejor hay quien podría pensar, es que implica un gasto, dinero, etcétera. Y pues sí, pero al final de cuentas es parte del proceso. Porque si la intención es no abandonar tus estudios, no abandonar tus metas, tus objetivos, porque estás buscando mejorar en estos aspectos, entonces es parte del mismo proceso y que bien valdría la pena intentar invertir incluso de esa forma, y entonces después van a ser cada vez menos días. Ya a lo mejor te vas a quedar aquí de lunes, martes y solo vas a ir el miércoles, y ya regresas otra vez jueves, viernes, y hasta que incluso llegas a quedarte hasta el fin de semana, ¿no? Ya en la nueva ciudad. Entonces es como buscar las formas para poder adaptarte a este proceso.
5: Uh-huh. Uh-huh. Y también hablamos de aquellas personas que te toca ser esa persona que se va de casa, para trabajar en otro lado, para ir a otra ciudad, por ejemplo, un padre que tiene un nuevo trabajo, pero no puede llevar a su familia, una persona que llega sin red de apoyo, sin alguien con quien hablar todas las noches y llega a vivir a como puede, ¿no?
6: Sí, sí, fíjate, y me hace recordar que incluso en este tema del duelo por la mudanza, no es solo el que se va, sino también la familia que se queda, ¿no? Porque incluso la mamá, el papá que se le va su hija, su hijo por estudiar, pues también está viviendo un proceso de duelo, de separación, y se siente como una pérdida. Y también, por supuesto, a quien le toca irse, ¿no? Tú mencionabas a estos padres que tienen que irse a trabajar, incluso a lo mejor a otro país, a Estados Unidos, que tienen que dejar su familia y que pasan por estas situaciones. Creo que es importante mencionar aquí la forma de validar tu propio proceso. Porque al principio yo te decía que a veces se suele invalidar lo que se siente cuando hay una mudanza, porque pues es porque estás mejorando, porque vas a progresar, y entonces tranquilo, si es para mejor, si es para bien, y se cae en invalidar el duelo por la mudanza. Y entonces algo que pueden hacer estas personas a las que les toca irse, dejar a su familia por trabajar, por ejemplo, es no invalidar tú mismo o tú misma tu proceso. Al contrario, validártelo. ¿Y cómo te lo vas a validar? Para empezar, permitiéndote, por ejemplo, sentir la tristeza, que es una de las situaciones que se viven en este proceso de duelo. Entonces, las emociones, la cuestión es no reprimirlas, sino permitirte sentirlas. Y en esta cuestión, la tristeza te la puedes permitir sentir porque es parte de tu proceso. Luego también empezar a hacer cosas como cosas nuevas poco a poco que te permitan adaptarte al nuevo lugar. Y por último, también apropiarte, digamos así, si te mudas a una casa nueva, apropiarte en el sentido emocional de ese lugar, con tus sellos, con tus características, con el color que a ti te gusta, con el cuadro que tú quieres poner, con lo que quieras hacer que se sienta que es tu hogar. Esa es una forma de apropiarse en ese sentido, ¿no?
5: Que no sea solamente ese cuarto donde duermo, sino que sea el espacio donde estoy viviendo y durmiendo, ¿no?
6: Con tu sello, con tu estilo.
5: Ok. Bueno, pues muchísimas gracias, Julián, por habernos acompañado el día de hoy y darnos un poquito de esta información sobre qué hacer cuando vivimos un duelo. La verdad es que esto me hace mover cosas del recuerdo, del pasado, de cómo también viví esa etapa. Y quisiera que también nos dijeras un poquito de dónde te encuentran la gente, cómo te localizamos.
6: Gracias por la invitación, siempre es un gusto estar aquí con ustedes. Pues yo ahorita estoy en redes, en el Instagram, como sexólogo JSA, que es Julián Sánchez Alcudia, y así también me encuentran en Facebook, con mi nombre completo.
5: Y bueno, vamos a despedirnos del programa del día de hoy, no sin antes agradecer a quienes hacen posible este programa, al personal de la Coordinación de Estudios de Género y la Dirección General de Comunicación Social de LUJAT, y agradecemos que nos hayan escuchado y nos vemos hasta la próxima.

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Buenas tardes, sean bienvenidos a Ojan Noticias Radio. Soy Marina Gómez Carrera y les doy la más cordial bienvenida. Y lo hacemos con esta canción, Marciano. La música también se reinventa a través de los homenajes y un ejemplo es Marciano, esta versión que la banda mexicana Molotov realizó del clásico punk I'm Turner to Martian, de la agrupación estadounidense de Misfits. El tema forma parte de un álbum integrado completamente por versiones de otros artistas, al que Molotov imprimió su sello distintivo al fusionar la energía del rock con ritmos latinos y sobre todo elementos de cumbia, dando una nueva vida a una canción emblemática del punk.

0: es que justamente esta canción responde a la conmemoración del día de hoy, el Día Mundial de los OVNIs, para recordar el incidente de Roswell, ocurrido en 1947, cuando un objeto volador no identificado se estrelló en Nuevo México, Estados Unidos. Pues bien, iniciamos información en el ámbito de la economía. Déjeme comentarle que el peso mexicano inició este jueves con una ligera recuperación frente al dólar, aunque aún registra pérdidas semanales ante la incertidumbre sobre el T-MEC y la fortaleza de la divisa estadounidense. Pues bien, en las primeras operaciones, el tipo de cambio se ubicó en 17.54 pesos por dólar. En bancos, el dólar se vende alrededor de 18.10 pesos, en firme 18.19 en Banco Azteca y 17.95 en Banorte, con variaciones durante todo el día. Pues bien, entre otra información, y hablando de economía, la ONU ha solicitado 100 millones de dólares para evitar crisis en agencias de refugiados palestinos.
1: El secretario general de la ONU, Antonio Guterres, hizo un llamado a la comunidad internacional para cubrir un déficit de 100 millones de dólares que enfrenta la Agencia de Naciones Unidas para los Refugiados Palestinos, conocida como UNRWA, al advertir que el organismo se acerca a un punto crítico por falta de financiamiento. La agencia brinda ayuda humanitaria, atención médica, educación y servicio social a cerca de 2.6 millones de refugiados palestinos en Gaza, Cisjordania, Líbano, Jordania y Siria. Guterres señaló que la crisis financiera amenaza la continuidad de estas operaciones. El funcionario recordó que Estados Unidos suspendió su financiamiento en 2024 tras las acusaciones de Israel contra algunos empleados de la agencia. Aunque varios países reanudaron posteriormente sus aportaciones, el déficit económico persiste y obliga a la UNRWA a mantener medidas de austeridad. De acuerdo con la información publicada por Excelsior, Guterres afirmó que la UNRWA continúa siendo un factor de estabilidad en la región y advirtió que, sin apoyo financiero urgente de los Estados miembros, millones de refugiados palestinos podrían quedar sin servicio esencial, mientras que el organismo enfrenta, además de las restricciones impuestas a sus operaciones y la pérdida de cientos de trabajadores desde el inicio del conflicto. Para Radio y TV, UJAD Noticias.
0: Por otra parte, aquí en nuestro país, Marcelo Ebrard, secretario de Economía, afirmó que la reunión del 20 de julio será clave para definir la revisión del T-MEC y dar certidumbre al acuerdo comercial.
2: La incertidumbre sobre el futuro del T-MEC podría reducirse el próximo 20 de julio, cuando México y Estados Unidos definan el mecanismo de revisión conjunta del acuerdo comercial, informó el secretario de Economía, Marcelo Ebrard. El funcionario aseguró que esa reunión será clave para dar certeza a inversionistas y a los sectores productivos de la región. Ebrard reiteró que el tratado permanece y explicó que las revisiones anuales forman parte del proceso acordado entre los tres países. Añadió que México buscará avanzar en la eliminación de barreras comerciales y fortalecer la integración productiva de América del Norte. De acuerdo con la información del diario digital El Economista, el gobierno mexicano también impulsará la eliminación de aranceles a productos como automóviles, acero y aluminio, además de promover una mayor producción regional de bienes en

0: Hablando sobre lo que es la industria automotriz, se ha expresado la preocupación por el nuevo esquema de revisiones anuales por la industria automotriz mexicana sobre el Tratado de Libre Comercio entre Estados Unidos y Canadá.
1: La Asociación Mexicana de la Industria Automotriz, AMIA, calificó como un retroceso la decisión de sustituir la renovación automática del T-MED por un mecanismo de revisiones anuales, al advertir que esta medida podría afectar la confianza de los inversionistas y la planeación de proyectos de largo plazo en la región. El organismo señaló que la fortaleza del tratado ha sido ofrecer estabilidad a las cadenas de suministro de Norteamérica, particularmente en el sector automotriz, una de las industrias con mayor integración entre Estados Unidos, México y Canadá. Sin embargo, la revisión periódica genera incertidumbre en un momento en que el sector también enfrenta aranceles estadounidenses al acero, aluminio y vehículos. En la información de la agencia Reuters, la postura empresarial contrasta con la del secretario de Economía, Marcelo Ebrard, quien sostuvo que el tratado permanece vigente hasta el 2036. Especialistas coinciden en que el T-MED sigue siendo el principal instrumento comercial de México, ya que alrededor del 80% de las exportaciones nacionales tienen como destino el mercado estadounidense. No obstante, advierten que la incertidumbre regulatoria podría influir en las decisiones de inversión y en la competitividad de sectores estratégicos como la automotriz. Para Radio y TV, UJAT Noticias.
0: Por otra parte, empresas colombianas participan en gran evento mundialista con materiales utilizados en estadios y productos comercializados durante el torneo.
2: Materiales desarrollados en el país hoy están presentes, tanto en escenarios deportivos como en productos comercializados por patrocinadores vinculados al campeonato. Uno de los casos es el Proquinal, compañía colombiana cuyos materiales fabricados en Bogotá fueron utilizados en la tapicería de sillas de 6 estadios que albergan partidos de la principal cita del fútbol mundial, 2 ubicados en México y 4 en Estados Unidos. Se estima que entre 8.000 y 12.000 sillas por cada estadio incorporan estas soluciones. La compañía tiene presencia en más de 70 países, con una operación que destina el 50% y el 55% de su producción a mercados internacionales. A esta participación se suma Mercico, empresa colombiana que mantiene una alianza con uno de los patrocinadores del torneo y cuyos productos, como recipientes y materiales publicitarios, están presentes y se comercializan dentro de los estadios y en las zonas de experiencia. La industria colombiana aporta también al desarrollo del deporte a través de empresas que han contribuido una trayectoria de largo plazo en este sector, menciona el periódico digital HSB Noticias. Ha incorporado tecnologías basadas en caucho y plástico para desarrollar los balones Golti, una marca que durante décadas ha acompañado al fútbol colombiano. A ello se suma Suratex, una empresa encargada de la fabricación de las camisetas de la selección colombiana. Para Radio y TV, UJAT Noticias.
0: Información del medio ambiente, los océanos del planeta alcanzaron una temperatura superficial sin precedentes durante junio. Eso es un fenómeno que científicos atribuyen a la combinación del cambio climático y al desarrollo de un nuevo episodio de El Niño.
1: Datos del programa europeo Copernicus revela que la temperatura media de la superficie de los océanos, excluyendo las regiones polares, alcanzó un nuevo máximo histórico para el mes de junio, al registrar 20.98 grados Celsius, superando los récords establecidos en 2023 y 2024. En información publicada en Global Media, especialistas explican que este incremento responde a la acumulación de calor provocada por las emisiones de gases de efecto invernadero y al inicio de un evento del Niño, que favorece un mayor calentamiento del Océano Pacífico y modifica los patrones climáticos a escala mundial. Más del 90% del exceso de calor generado por el calentamiento global ha sido absorbido por los océanos. Los investigadores advierten que las elevadas temperaturas oceánicas podrían intensificar fenómenos meteorológicos extremos, como huracanes más intensos, lluvias torrenciales, sequías prolongadas y olas de calor, además de afectar arrecifes de coral, pesquerías y otros ecosistemas marinos. La Administración Nacional Oceánica y Atmosférica de Estados Unidos prevé que el Niño continúe fortaleciéndose durante los próximos meses, por lo que no se descarta que se registren nuevos récords de temperatura en julio y agosto, cuando normalmente los océanos alcanzan su punto más cálido del año. Para Radio y TV, UJAT Noticias.
0: Pues ya ha escuchado usted el desarrollo de un nuevo episodio de El Niño con posibles repercusiones para el clima global y los ecosistemas marinos. Vamos a lo que es el clima, y es que el Servicio Meteorológico Nacional alertó por lluvias en 25 estados y temperaturas de

0: hasta 45 grados.
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2: Durante las primeras horas del día, Villahermosa registró temperaturas mínimas cercanas a los 25 grados Celsius. De acuerdo al Servicio Meteorológico Nacional, conforme ha avanzado la jornada, el termómetro ha alcanzado máximas de 35 grados, manteniendo un ambiente muy caluroso en gran parte de la capital tabasqueña. De acuerdo al Servicio Meteorológico Nacional, durante el avance de este día, el termómetro ha alcanzado una máxima de 35 grados, manteniendo un ambiente muy caluroso en gran parte de la capital tabasqueña. La humedad relativa se ubicará alrededor del 67%, condición que favorecerá una mayor sensación de bochorno y hará que el calor se perciba con mayor intensidad, especialmente durante las horas de mayor radiación solar. El cielo permanecerá con nubosidad dispersa, sin que ello presente un descenso significativo en la temperatura, por lo que se prevé un ambiente estable y característico de la temperatura de verano en la región. Especialistas señalan que la combinación de altas temperaturas y humedad puede incrementar el riesgo de deshidratación, agotamiento por calor y golpes de calor, principalmente en niñas y niños, personas adultas mayores y quienes realicen actividad física o labores al aire libre. Ante estas condiciones, las autoridades recomiendan mantenerse bien hidratado, utilizar ropa ligera y de colores claros y evitar la exposición directa al sol. 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
0: Gracias por continuar con nosotros. Ya hemos escuchado cómo va a estar el servicio meteorológico aquí en nuestra entidad, pero ¿cómo se estará llevando a cabo en los estados de la República?
10: El Servicio Meteorológico Nacional advirtió que canales de baja presión, el ingreso de humedad del Pacífico y del Golfo de México, así como la inestabilidad atmosférica, favorecen lluvias fuertes acompañadas de descargas eléctricas y posibles caídas de granizos en entidades del centro, sur y sureste del país. De acuerdo con el pronóstico, 25 entidades registrarán precipitaciones fuertes o muy fuertes acompañadas de descargas eléctricas, mientras que en el norte y noreste persistirán el ambiente extremadamente caluroso. caluroso. Los mayores acumulados de lluvia se esperan en Veracruz, Oaxaca, Chiapas, Puebla, Hidalgo, Estado de México, Querétaro y Guerrero, además de regiones de Chihuahua, Durango y Sinaloa. Las autoridades no descartan encharcamientos, deslaves, crecidas de ríos y afectaciones a la movilidad. En contraste, persistirán el ambiente más caluroso en gran parte del territorio nacional. En regiones del Pacífico y del sureste se prevén temperaturas entre 40 y 45 grados Celsius, particularmente en estados como Tabasco, Veracruz, Oaxaca, Chiapas, Campeche y Yucatán. Especialistas recuerdan que México atraviesa la temporada de lluvia más activa del año, entre junio y septiembre, periodo en el que también aumenta la frecuencia de tormentas eléctricas. Tan solo en el Valle de México se registran más de 150 días con actividad eléctrica al año, favorecida por la humedad y las condiciones atmosféricas de la región. Para Radio y TV, UJAT Noticias.
0: Científicos descubren desde el espacio que las estaciones de la Tierra no van al mismo ritmo, ni siquiera en la misma latitud.
11: Aunque durante siglos se ha creído que la naturaleza sigue un calendario estacional uniforme, una investigación internacional reveló que los ecosistemas pueden comportarse de forma muy distinta, incluso entre regiones separadas por pocos kilómetros. Información publicada por InfoAB señala que un equipo de científicos analizó más de 20 años de imágenes captadas por satélites para estudiar los cambios de la vegetación a lo largo del año. Con una nueva metodología, elaboraron el mapa más detallado hasta ahora sobre el comportamiento estacional de los ecosistemas del planeta. Según el medio de noticias digital, muy interesante, menciona que los resultados muestran que el momento en el que la vegetación alcanza su máximo desarrollo no siempre coincide entre zonas cercanas. Incluso paisajes ubicados a la misma latitud pueden encontrarse en etapas completamente diferentes de su ciclo anual, lo que cuestiona la idea de que la naturaleza responde a un mismo ritmo estacional. Los investigadores consideran que estos hallazgos permitirán comprender mejor cómo responden los ecosistemas al cambio climático y contribuirán a mejorar la gestión de la agricultura, la conservación de la biodiversidad y el aprovechamiento sostenible de los recursos naturales, al ofrecer una visión más precisa de la dinámica de la vegetación en distintas regiones del mundo. Para Radio y TV, UJAT Noticias.

0: Escucha usted a Amparo Ochoa con el Barzón y abre la conversación a una de las efemérides del día de hoy, ya que en México hoy celebramos el Día de la Agricultura Nacional para destacar la riqueza de nuestros suelos y la sabiduría de quienes los cultivan. Esta fecha nos recuerda la importancia de la agricultura para la seguridad alimentaria y la economía en nuestro país. Con ella se reconoce la vasta riqueza agrícola de nuestra nación y la labor de millones de productores que abastecen de alimento al país, vitalizando la cultura en estados con gran tradición agrícola como Tabasco y el resto de la República. Pues también abre la conversación a hablar sobre historia, cultura y economía. Una antigua cantera en Australia revela 7.000 años de minería y comercio entre comunidades aborígenes.
1: Arqueólogos de la Universidad de Flinders confirmaron que la cantera de Sugarloaf Hill, en el sur de Australia, fue explotada por comunidades aborígenes durante aproximadamente 7.000 años. El estudio en arqueología en Oceanía combina excavaciones, dataciones por radiocarbono y otros análisis científicos para reconstruir la historia de este importante yacimiento. La investigación determinó que en el sitio se extraían silcreta y sílex microcristalino, materiales utilizados para fabricar herramientas de piedra. Los especialistas concluyeron que estas rocas circularon a través de amplias redes de intercambio entre distintas comunidades, lo que evidencia vínculos comerciales y sociales que se mantuvieron durante miles de años. De acuerdo con la revista digital Muy Interesante, el hallazgo demuestra que las canteras no solo eran fuentes de materia prima, sino también espacios de gran valor cultural, territorial y espiritual para los pueblos originarios de Australia. La colaboración de la Corporación Aborigen del río Murray y Maye permitió incorporar el conocimiento tradicional al trabajo científico y fortalecer la protección del sitio. Los investigadores consideran que este descubrimiento contribuirá a comprender mejor la evolución de las sociedades prehistóricas australianas y sus antiguas redes de intercambio. Además, destacan la importancia de preservar Sugarloaf Hill, ya que aunque parte del yacimiento fue afectada por actividades modernas, aún conserva evidencias arqueológicas de gran valor histórico y cultural. Para Radio y TV, UJAT Noticias.
0: Por otra parte, el gobierno colombiano le apuesta a la bioeconomía para impulsar el desarrollo de su país.
2: La bioeconomía comienza mucho antes de hablar de un producto o de una cadena de valor. Comienza entendiendo el territorio, reconociendo sus ecosistemas, comprendiendo cómo interactúan las comunidades con ellos y valoran el conocimiento que han construido para habitar y producir en esos paisajes. En un país que alberga cerca del 10% de la biodiversidad mundial y enfrenta crecientes desafíos asociados al cambio climático, la seguridad alimentaria y la degradación de los ecosistemas, la bioeconomía se consolida como una de las apuestas más prometedoras para el desarrollo sostenible. De acuerdo con proyecciones nacionales, este modelo basado en el aprovechamiento sostenible de los recursos biológicos podría convertirse en un nuevo motor de crecimiento empresarial y representar el 10% del Producto Interno Bruto colombiano hacia el 2030. El medio de noticias Radio Hoy menciona que en Magdalena, donde la actividad agropecuaria representa uno de los principales motores del desarrollo rural, la bioeconomía se proyecta como una oportunidad para agregar valor a la producción, fortalecer la agricultura familiar y promover sistemas productivos más sostenibles que contribuyan a la seguridad alimentaria y la adaptación frente al cambio climático. Alcanzar ese potencial implica transformar la riqueza natural del país en bienestar tangible para las comunidades que habitan los territorios donde se concentra la biodiversidad. Para Radio y TV, UJAT Noticias.
0: Pues por otra parte, el Instituto Nacional de Estudios Históricos de las Revoluciones de México inició una nueva etapa como organismo público descentralizado con facultades para impartir educación superior.
2: El fortalecimiento de instituciones dedicadas a la investigación histórica forma parte de las estrategias del gobierno federal para ampliar la oferta educativa en ciencias sociales y humanidades en el país. El diario La Crónica de Hoy informa que, mediante un decreto firmado por la presidenta Claudia Sheinbaum Pardo, el Instituto Nacional de Estudios Históricos de las Revoluciones de México fue transformado en un organismo público descentralizado de investigación y educación superior, adscrito a la Secretaría de Ciencias, Humanidades, Tecnología e Innovación. Con este cambio, el instituto podrá impartir licenciaturas, maestrías, especialidades y diplomados en áreas de ciencias sociales y humanidades. La secretaria de la CECITI, Rosaura Ruiz Gutiérrez, explicó que el objetivo es fortalecer la formación de nuevas generaciones en historia y disciplinas afines, además de integrarlo al Sistema Nacional de Centros Públicos de Investigación. Detalló que el instituto contribuirá al análisis de procesos sociales contemporáneos y a la preservación de la memoria histórica del país. Para Radio y TV, UJAT Noticias.
0: Pues en otra información, la Secretaría de Educación Pública ha cerrado las Jornadas Nacionales de Salud tras atender a millones de estudiantes en el país.
2: La Secretaría de Educación Pública informó el cierre de las Jornadas Nacionales de Salud del ciclo escolar 2025-2026, en las que fueron atendidos 10.8 millones de estudiantes de educación básica en todo el país, como parte de la estrategia Vive Saludable, Vive Feliz. Con información publicada por el diario La Crónica de Hoy, detalló que en la clausura participaron el secretario de Educación Pública, Mario Delgado Carrillo, el secretario de Salud, David Kersenovich, el director general del IMSS, Sou Robledo, además de representantes del Sistema Nacional DIF y otras instituciones del sector salud. La dependencia explicó que las jornadas incluyeron acciones de prevención y valoración médica en escuelas primarias, con revisiones de peso, talla, salud bucal, agudeza visual y promoción de hábitos saludables, mediante brigadas médicas coordinadas en el sector educativo y el Sistema Nacional de Salud. La SEP señaló que este programa forma parte de una política nacional orientada a fortalecer el bienestar de la niñez en México mediante intervenciones en planteles educativos y coordinación interinstitucional en todo el país. Para Radio y TV, UJAT Noticias.
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16: Gracias por continuar con nosotros. La 1:30 p.m, información en el ámbito nacional, y es que la Universidad Nacional Autónoma de México, la UNAM, ha planteado la necesidad de incrementar su presupuesto para el ejercicio 2027. Esto con el objetivo de garantizar la operación de sus funciones sustantivas como docencia, investigación, extensión universitaria y mantenimiento de infraestructura en sus distintos campus. La información publicada por el portal Línea Política señaló que el rector de la UNAM, Leonardo Lomelí Vanegas, expuso que la institución requiere un aumento de al menos un punto porcentual por encima de la inflación. Esto debido al incremento de costos operativos, el crecimiento de la matrícula estudiantil y las necesidades de modernización académica. De acuerdo con el reporte, la solicitud de recursos se enmarca en la planeación financiera de la universidad, que considera la expansión de actividades educativas y científicas, así como el fortalecimiento de la infraestructura en planteles y centros de investigación en todo el país. La UNAM informó en su cuenta anual 2025, entregada a la Cámara de Diputados, que ejerció más de 60 mil millones de pesos, principalmente provenientes del subsidio federal, lo que sirve como base para la planeación del presupuesto de los próximos años y la justificación de su solicitud de incremento. Pues bien, es así como la UNAM plantea un aumento presupuestal para 2027 por encima de la inflación. En otra información del ámbito internacional, la Organización Mundial de la Salud dio por concluida una de las alertas sanitarias internacionales más inusuales de este año, el hantavirus.
17: La Organización Mundial de la Salud declara oficialmente
13: fin del brote de hantavirus asociado al crucero neerlandés MV Hondius, luego de que la última persona bajo vigilancia epidemiológica concluyera su periodo de cuarentena sin presentar la enfermedad y de que no se han registrado nuevos contagios desde finales de mayo. El brote comenzó después de la salida de una embarcación desde Ushuaia, Argentina, que dejó un saldo de 13 casos entre confirmados y uno probable, además de 3 fallecimientos. Durante la emergencia, autoridades sanitarias dieron seguimiento a más de 650 contactos distribuidos en 33 países y territorios en una operación internacional para contener la propagación del virus. Aunque la emergencia sanitaria ha sido cerrada, la Organización Mundial de la Salud informa que continuarán las investigaciones para determinar con precisión el origen del contagio y comprender mejor el comportamiento del virus Andes, una variante poco frecuente del hantavirus capaz de transmitirse entre personas en circunstancias excepcionales. Para TV y Radio UJAT Noticias.
16: El tema de la salud, también la UJAT estará analizando el nuevo enfoque del síndrome ovárico metabólico poliandrónico.
13: La Universidad Juárez Autónoma de Tabasco invita a la comunidad universitaria y público en general a participar en la nueva edición de Chocolate Científico, espacio de divulgación donde especialistas analizarán el cambio de denominación del síndrome de ovario poliquístico, ahora identificado como síndrome ovárico metabólico poliendocrino, conocido por sus siglas SOMP. Esta charla, titulada Ya no es ovario poliquístico, ¿qué hay detrás del nuevo nombre?, se realizará el próximo 8 de julio a las 16 horas en la Casa Universitaria del Cacao y Chocolate, con acceso libre y transmisión en vivo a través de la página Ciencia y Tecnología UJAT. Durante el encuentro, médicas especialistas en medicina interna, endocrinología, salud reproductiva y medicina familiar explicarán las razones científicas que motivaron esta actualización en la nomenclatura, la cual busca reflejar con mayor precisión que se trata de un trastorno metabólico y endocrino complejo y no únicamente una condición relacionada con los ovarios. Además, se abordarán las implicaciones que este cambio representa para el diagnóstico oportuno, el tratamiento integral y la atención de la salud femenina. Con este tipo de actividades, la UJAT fortalece la divulgación científica, acerca a la sociedad información actualizada sobre temas de relevancia médica que impactan directamente en la calidad de vida de la población. Para Radio y TV, UJAT Noticias.
16: Pues bien, otra información: una buena salud bucal puede prevenir el Alzheimer y los accidentes cerebrovasculares. Esto, según el neurólogo Conrado Stoll, es un especialista estadounidense.
17: El neurólogo Conrado Stoll advirtió sobre los riesgos de descuidar la salud bucal y enumeró las enfermedades graves que puede prevenirse con hábitos simples como el cepillo y el uso de hilo dental. La relación entre buena salud bucal y la prevención de enfermedades neurodegenerativas como el Alzheimer ha sido destacada. Según Stoll, mantener una adecuada higiene dental no solo contribuye a la salud de la boca, sino también puede tener un impacto positivo en la prevención de enfermedades como el Alzheimer y los accidentes cerebrovasculares y el cáncer. El neurólogo explicó que existen estudios que sugieren una estrecha relación entre la enfermedad periodontal relacionada con la inflamación de las encías y la pérdida de tejido óseo y el desarrollo de enfermedades neurodegenerativas como el Alzheimer. De acuerdo con la columna semanal del Infobae, la presencia de bacterias perjudiciales en la boca debido a una mala higiene oral puede provocar una respuesta inflamatoria en el cuerpo. A su vez, está relacionada con un mayor riesgo de sufrir enfermedades del sistema nervioso central como el Alzheimer. Para Radio y TV, UJAT Noticias.
16: Bueno, ¿ha escuchado usted que han prometido por ahí cambiar el color del iris? ¿Cómo es la técnica que promete cambiar el color del iris? Pero eso está preocupando a los expertos por sus riesgos. Escuche usted.
18: En una clínica de París, Francia, una mujer observa en un espejo el resultado de una cirugía que acaba de transformar el color de sus ojos de marrón a verde. La escena ilustra un fenómeno en auge donde personas de diferentes países viajan a la capital francesa para someterse a una intervención estética que promete cambiar la mirada de manera permanente. El procedimiento, conocido como queratopigmentación anular asistida por láser de Fento II y denominado popularmente como ojos de muñeca, fue desarrollado por el oftalmólogo francés Francis Ferrari, quien desde hace más de una década ofrece esta opción a quienes buscan modificar el color natural de sus ojos. La popularidad de la técnica creció gracias a la difusión en redes sociales y testimonios de pacientes satisfechos, menciona el medio de noticias digital InfoAB. Sin embargo, la comunidad oftalmóloga internacional mantiene fuertes reservas y alerta sobre los riesgos asociados. Mientras tanto, clínicas rivales replican el método y la demanda sigue en aumento, a pesar de advertencias y la ausencia de aprobación por parte de autoridades sanitarias como la Administración de Alimentos y Medicamentos de Estados Unidos. Para Radio y TV, UJAT Noticias.

0: Escuchamos a Antonio Vibriesca con esta música de la Revolución Mexicana, porque hoy se están cumpliendo 111 años del fallecimiento del general Porfirio Díaz, quien fue una figura central de la historia política de México. Él gobernó el país de 1877 a 1911, en un periodo conocido como el Porfiriato, el cual concluyó tras el inicio de la Revolución Mexicana y obviamente a su renuncia a la presidencia. Originario de Oaxaca, Díaz murió en París, Francia, en 1915, a la edad de 84 años. Pues bien, hoy estamos recordando a este presidente que detuvo México y quien también pues dejó, entre otras cosas, muchísimas de las grandes culturas históricas que tenemos en el centro del país. Pues hoy, a los 111 años de su fallecimiento, le recordamos el día de hoy. Vamos a entrar un poco más en cuestión de conocer quién fue este hombre, ya que sus restos fueron sepultados en la iglesia de Saint-Honoré en París, a través de la cápsula, porque también sus familiares tenían la intención, pues le comento, de traer sus restos a México, ¿verdad? Pero, sin embargo, frente a la negativa de las autoridades mexicanas, en 1921 resolvieron exhumarlos y trasladarlos al cementerio de Montparnasse. Pues colocamos un poco más en la siguiente cápsula.
1: Un día como hoy, pero de 1915, falleció en París, Francia, el general expresidente de México, Porfirio Díaz Mori. A la edad de 84 años, este 2 de julio se conmemora el 111 aniversario luctuoso de una de las figuras más influyentes y controversiales de la historia de nuestro país. Tras ser obligado a renunciar a la presidencia en 1911, Díaz partió al exilio de Francia, donde vivió sus últimos años acompañado de su esposa Carmelita Romero y algunos de sus más fieles allegados, siendo visitado con frecuencia por sus hijos y disfrutando de largos paseos por la ciudad. A finales de 1914, su salud comenzó a deteriorarse. Díaz nunca dejó de expresar su deseo de poder regresar a México y volver a la tierra que lo vio nacer, Oaxaca, la conocida Verde Antequera. Desde el exilio se mantuvo informado sobre los acontecimientos que transformaban el país, como el triunfo electoral de Francisco y Madero y los levantamientos encabezados por Pascual Orozco, Emiliano Zapata y Bernardo Reyes, así como el golpe de estado de Victoriano Huerta, como el fallecimiento de Francisco I. Madero y José María Pino Suárez. A más de un siglo de su fallecimiento, su gobierno, conocido como el Porfiriato, continúa siendo una de las etapas más debatidas de la historia de México. Durante este periodo, tuvo importantes avances de infraestructura, economía y modernización. Sin embargo, también enfrentó problemas sociales y políticos que terminaron por dar origen a la Revolución Mexicana de 1910. Recordar su legado es también una oportunidad para reflexionar sobre una de las etapas que más transformó el rumbo de México y que hasta nuestros días continúa despertando distintas opiniones. Para Radio y TV, UJAT Noticias.
0: Sea la información en el ámbito universitario, y es que el día de hoy se llevó a cabo uno de los eventos más importantes que realiza nuestra casa de estudios, y es justamente el poder dar sus constancias y reconocimientos a jóvenes que han ingresado a nuestra universidad. Y es que los egresados de las Ciencias de la Salud de la División Académica Multidisciplinaria de Comalcalco, pues deben de ejercer su profesión con ética, excelencia, sensibilidad y compromiso social para que el prestigio de la institución se refleje en cada decisión que tomen, en la atención que brinden a sus pacientes, así como en la transformación positiva de las comunidades a las que servirán. Así lo expresó la directora de Servicios Escolares, Cecilia García Muñoz Aparicio, al presidir en representación del señor rector Guillermo Narváez Osorio la ceremonia de egreso de las licenciaturas en Atención Prehospitalaria y Desastres, Rehabilitación Física, Médico Cirujano y Enfermería. Esta fue efectuada en el Teatro Universitario y en la que en un total de 220 estudiantes de la DANCE concluyeron su formación profesional. Ante la presidenta de la Honorable Junta de Gobierno, Rocío del Carmen Hernández Hernández, Muñoz Aparicio felicitó a los egresados por culminar una etapa de dedicación, esfuerzo y perseverancia, al tiempo que destacó que el título universitario representa mucho más que un logro académico, pues implica responder con profesionalismo y vocación a las necesidades de la población, luego de entregar reconocimiento a los mejores promedios y constancias de egreso a los integrantes de las cuatro licenciaturas. El director de la DANCE, José Alfredo Díaz Gandarilla, reconoció el esfuerzo realizado por los estudiantes durante su formación y agradeció el respaldo de las familias y del personal docente que hizo posible este logro. Subrayó que la preparación recibida permitirá a los nuevos profesionistas enfrentar con capacidad, humanismo y vocación los retos que demanda el ejercicio de las ciencias de la salud. A nombre de la generación, la egresada de la licenciatura en enfermería, Irma Araceli Palma Pérez, expresó su gratitud a la universidad, a los profesores y a las familias por el acompañamiento brindado a lo largo de su formación. Señaló que este logro representa el inicio de una nueva etapa llena de desafíos y oportunidades en la que cada egresado llevará consigo el compromiso de servir a la sociedad con profesionalismo, empatía y sentido humano. Les invito a un bloque promocional y enseguida volvemos con más información.
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0: Pues bien, ya estamos de regreso con información universitaria y es que la DACITI estará impartiendo un taller para el registro de proyectos de vinculación y responsabilidad social.
10: Con el propósito de fortalecer la formulación de iniciativas con impacto académico, institucional y social, la División Académica de Ciencias y Tecnologías de la Información llevó a cabo el taller Registro de Proyectos de Vinculación y Proyectos de Responsabilidad Social Universitaria. Este taller tuvo verificativo en el auditorio licenciado Julio Hugo Milla Martínez. Fue dirigido a la comunidad universitaria que mostró su interés en el desarrollo de proyectos alineados con los principios del modelo DACITI 5.0, que promueve la innovación, el trabajo colaborativo y la vinculación con los distintos sectores de la sociedad. Durante el taller se dieron a conocer los lineamientos para el registro de proyectos, los requisitos de participación, el procedimiento para integrar la documentación correspondiente y los criterios de evaluación que deberán cumplir las propuestas. Los asistentes recibieron asesoría personalizada para resolver dudas relacionadas con el proceso de registro, tanto de proyectos de vinculación como de responsabilidad social universitaria. Con esta iniciativa, la ADA City impulsa la participación de docentes, investigadores y estudiantes en acciones que fortalezcan funciones sustantivas de la universidad, que fomenten la generación de soluciones a problemáticas del entorno y consoliden una cultura de compromiso social a través del conocimiento y la innovación. Para Radio y TV, UJAT Noticias.
0: Pues el Café Científico reúne especialistas y estudiantes de ingeniería en la División Académica Multidisciplinaria de Jalpa de Méndez.
10: En el marco de la conmemoración del Día del Ingeniero en México, la División Académica Multidisciplinaria de Jalpa de Méndez realizó la cuarta edición del Café Científico DAMJM, un foro académico diseñado para promover el intercambio de conocimientos, la reflexión y el análisis de los retos actuales de la ingeniería y la investigación científica. El encuentro reunió a profesores investigadores, especialistas, estudiantes de licenciatura y posgrado, quienes compartieron experiencias sobre el desarrollo de proyectos, la generación del conocimiento y la importancia de la innovación como herramienta para atender las necesidades de la sociedad. Durante la inauguración y clausura, el director de la división, el maestro en ciencias Jorge Ulises Reyes López, destacó que la ingeniería desempeña un papel estratégico en el desarrollo económico, tecnológico y social del país, al formar profesionales capaces de ofrecer soluciones a problemas de su entorno. El panel fue moderado por el doctor Luis Miguel Valenzuela Gómez y contó con la participación de los investigadores David Guerrero Zárate, Cecilia Encarnación Gómez, Carolina Conde Mejía, Jorge Alberto Galaviz Pérez y Saraí Alejandro Hernández. Además, también participó el estudiante de posgrado José Alberto Torres Molina. Todos ellos compartieron experiencias académicas y profesionales que enriquecieron el diálogo con los asistentes. Es así como la División Académica Multidisciplinaria de Jalpa de Méndez fortalece la cultura científica e impulsa el pensamiento crítico. Además, fomenta la participación de las nuevas generaciones en proyectos de investigación e innovación. Para TV y Radio, UJAT Noticias.
11: Estos son los hechos históricos y fenómenos que marcaron un día como hoy, 2 de julio 1520, masacre de Colacuaya. Los ejércitos invasores de Hernán Cortés atacan por sorpresa al pueblo mexica, siendo esta la segunda acción militar de Cortés en su campaña por conquistar México. 1823, en San Salvador de Bahía, en Brasil, los patriotas brasileños vencen a los portugueses y a los brasileños imperialistas en el sitio del Salvador. Brasil se independiza definitivamente del Imperio Portugués. 1871, en México, el sacerdote Manuel Aguas leyó el sermón en el que se explicaban las razones personales que lo condujeron a separarse de la Iglesia Católica y a unirse a la Iglesia de Jesús. 1915, muere el militar mexicano Porfirio Díaz, quien fungió como presidente del país por más de 30 años. 1940, en la ciudad de Vichy, en Francia, se establece el sistema celestial gobierno de Vichy, colaboracionista de los nazis, con el mariscal Petain a la cabeza. 1947, en el rancho de Roswell, en Nuevo México, se estrella un globo aerostático, lo que se conocería como el caso de Roswell. 1986, en la comuna de Estación Central, en Santiago de Chile, en el marco de una protesta central, la dictadura militar de Augusto Pinochet, una patrulla militar, quema vivas a dos personas. Para Radio y TV, UJAT Noticias.
0: Pues bien, en última información universitaria, con enfoque a comprender, analizar e interpretar los fenómenos que influyen en el desarrollo de las comunidades, la División Académica de Ciencias Sociales y Humanidades presentó el nuevo Plan de Estudios 2026 de la Licenciatura en Sociología. Durante el evento realizado en la Sala de Usos Múltiples, el licenciado Enrique González Pedrero, el director de la DASHIT, Ulises Chávez Vélez, destacó que el documento es resultado del trabajo desarrollado por la Comisión de Reestructuración de esta carrera, por lo que reconoció el compromiso de la planta docente y la coordinación de docencia para consolidar un programa acorde con el nuevo modelo educativo institucional de la UJAT. Como parte de la jornada académica, integrantes de la Comisión de Reestructuración de Planes de Estudios, Margarita Rodríguez Falcón, Leonel García León y Guillermo Ramírez Armas, presentaron los avances alcanzados en la actualización curricular ante los profesores de la licenciatura en Sociología, quienes participaron con observaciones y propuestas para enriquecer el documento. Al clausurar la reunión, la coordinadora de docencia de esta división, María Guadalupe Velázquez Jiménez, resaltó que los resultados obtenidos abonan a la calidad académica de la licenciatura en Sociología, al tiempo que fortalecen el compromiso institucional con la mejora continua de los programas educativos de esta casa de estudios. Pues bien, ahora pasemos a información en el ámbito de la historia, y es que llega al español un ensayo que reivindica el papel de las mujeres en la historia de la producción textil durante más de 20.000 años.
12: La arqueóloga y lingüista estadounidense Elizabeth Wyland Barber demuestra en su ensayo Los trabajos de las mujeres, mujeres, telas y sociedad en la antigüedad, que la producción textil fue una de las primeras grandes industrias de la humanidad y estuvo durante más de 20.000 años principalmente en manos de las mujeres. La obra, publicada originalmente en 1994, llega por primera vez al español. La investigadora reconstruyó este proceso mediante un enfoque interdisciplinario que combina arqueología, lingüística, etnografía y análisis históricos. A partir de huellas de tejidos, piezas de telar y restos de fibras, concluye que la fabricación de textiles requiere conocimientos técnicos especializados y una transmisión de saberes que recaía de generación en generación sobre las mujeres. De acuerdo con la revista digital Muy Interesante, Barber sostiene que la industria textil fue un sector económico fundamental antes de la revolución industrial, con una cadena de producción propia que iba desde la obtención de fibras hasta la confección de sus prendas. Su investigación también propone replantear la visión tradicional de la prehistoria al destacar la importancia de la llamada revolución de la cuerda, con un proceso tecnológico impulsado por el trabajo femenino. La nueva edición en español, publicada por la editorial Capitan Swim, recupera este clásico de la arqueología feminista y de los estudios de género. La obra ha sido reconocida por abrir nuevas perspectivas sobre el papel económico y social de las mujeres en la antigüedad, al demostrar que la cultura material también permite reconstruir una parte esencial de la historia que durante décadas permaneció invisibilizada. Para Radio y TV, UJAD Noticias.
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9: Son las 2, en punto.
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0: amigos, ya hemos regresado a UJAD Noticias Radio, las 2 de la tarde en punto, y la entrevista en cabina completamente en vivo. En esta oportunidad queremos dar la bienvenida a la maestra Circe Ponce González, del área de comunicación social del Centro de Especialización Judicial del Poder Judicial del Estado de Tabasco. Muy buenas tardes, sea usted bienvenida, licenciada Circe.
1: ¿Qué tal? Muy buenas tardes, maestra Marina. Muy agradecida de que el día de hoy nos abran sus puertas para poder llegar a sus radioescuchas.
0: Pues bien, es muy importante dar a conocer justamente a todo nuestro auditorio que tal vez no esté especializado en conocer que es un centro de especialización judicial. Entonces, nos gustaría iniciar la conversación justamente poniendo ahora sí que en contexto a nuestra audiencia, ¿qué es este centro? ¿Cuáles son sus orígenes? ¿Cuánto tiempo tiene ya funcionando?
1: Claro que sí, mire, el Centro de Especialización Judicial, conocida en el ámbito jurídico como Escuela Judicial, tiene más de 30 años impartiendo especialización a los servidores judiciales. Sin embargo, a lo largo del trayecto de crecimiento de la escuela, estamos ofertando que se abrió para el público en general. Estamos intentando llegar a todas las personas que estén interesadas en especializarse en ámbito jurídico y mediación para que sepan que son muy bienvenidos a la escuela.
0: Pues justamente, y hablando de lo que la oportunidad que da la escuela de esta apertura, ¿cuáles serían esos posgrados que están ofertando ustedes en esta oportunidad?
1: En esta ocasión estamos ofertando los 5 posgrados que tenemos disponibles y próximamente estamos por aperturar en agosto de 2026. Tenemos 2 especialidades, 2 maestrías y un doctorado. Tenemos la especialidad en Sistema de Justicia para Adolescentes, especialidad en Justicia Laboral. Tenemos también la maestría en Derecho Judicial, maestría en Sistemas Alternativos de Resolución de Controversias y doctorado en Derecho Judicial.
0: Pues bien, todos estos posgrados que tienen la oportunidad y quien nos escucha en este momento, está dirigido al público en general. ¿Qué requisitos deben tener para poder ser parte de alguno de estos posgrados?
1: Claro que sí, pues primeramente tener toda la actitud de seguirse especializando y pues bueno, estamos recibiendo a los licenciados en Derecho que estén a punto de terminar, ya pueden iniciar su proceso de inscripción. En el caso particular de la maestría en Sistemas Alternativos de Resolución de Controversias, se abre un poco más el abanico de entrada de alumnos, dado que se ven temas de mediación y temas psicológicos, además de jurídicos. Entonces, eso nos permite poder llegar a otras licenciaturas. Podría ser sociólogos, psicólogos, administrativos, personas que tengan que ver su perfil con el ámbito social.
0: Ah, entonces es muy interesante poder conocer cada uno de los requisitos. Para quien nos escucha en este momento, ya hemos llamado un poco su atención. ¿Qué tengo que hacer para conocer un poco más sobre cada uno de esos posgrados, los requisitos, la fecha de inicio? Me dice usted ya es el ciclo agosto 2026.
1: Así es.
0: ¿Hasta cuándo estará aperturada también la convocatoria?
1: Bueno, primeramente les invito a todos que nos sigan por favor en la página del Facebook, que es Centro de Especialización Judicial. En el Facebook estamos subiendo diariamente todo el calendario que tenemos de apertura. Y además del inicio de los posgrados, que va a ser en agosto 2026, también impartimos diferentes capacitaciones, cursos, talleres, que bueno, pues son de interés de ámbito jurídico. Y pues bueno, por ahí les vamos a estar compartiendo toda la información. Dentro de toda esa convocatoria hay un QR y un link de acceso donde van a poder ustedes ingresar, arrojar sus datos y con mucho gusto un personal del Centro de Especialización les va a mandar por ahí un mensaje vía WhatsApp para tener una interacción más cercana.
0: Así el contacto, ¿no? Sé que también, bueno, ayer conocí un poco sobre lo que también está realizando el Centro de Especialización Judicial. Esto es para las personas mayormente que pues, estamos aquí en la cabecera del estado, uh-huh. Pero pues hay oportunidad también de que llegue toda esa información con otro tipo de talleres fuera de los municipios.
1: Así es, correcto, maestra Marina. El magistrado presidente Carlos Efraín Reséndez Bocanegra tiene esta visión de llevar la capacitación a las puertas de todos los tabasqueños. Entonces, aperturamos capacitaciones que se están dando en territorio. así que en nuestro Facebook van a poder revisar el calendario que vamos a estar llevando la capacitación a los diferentes municipios. En esta ocasión, en septiembre, vamos a dar a Macuspana y Emiliano Zapata, y así sucesivamente en todos los municipios para poder llegar a toda la población.
0: Es muy importante también accesar a la página de Facebook para conocer esta agenda que tienen ustedes en los municipios y saber cuándo van a llegar a cada uno de las personas que nos escuchan, probablemente en este momento. Sabemos que es muy importante la especialización, el estudiar un posgrado, pero a veces decimos, no tengo tiempo, porque trabajo, tengo otras actividades, pero ¿qué tan flexibles son estos posgrados que ofertan ahí en el Centro de Especialización Judicial?
1: Claro que sí, pues mire, precisamente los posgrados están pensados en personas que ya están activamente laborando. Gracias a esto, la directora del Centro de Especialización, que es la doctora Anabel Chumacero Corral, nos está apoyando en el sentido de que al inicio de las clases se les va a dar un calendario que durante los 6 meses ustedes van a saber qué días les toca clases. Okay. Dentro de un mes ustedes pueden tener clases un viernes y un sábado, descansar 2 fines de semana y al siguiente fin de semana van a poder iniciar nuevamente las clases. Así que en todo el mes no van a ir todos los fines de semana, van a poder tener sus días de descanso.

0: En comparación con otros centros educativos, el Centro de Especialización Judicial mantiene unos precios muy competitivos, ya que a todos los alumnos que ingresan se les da un porcentaje de beca. Tenemos beca del 30%, 40%, para personas que tienen promedio de 8.5 van a poder tener la beca del 30%, y si tienen su promedio de la licenciatura de 9.5 van a tener una beca del 40%. Así que nosotros intentamos que toda la población ingrese manteniendo estos precios de la misma forma en la titulación. Igual la titulación en cuanto a la especialidad tenemos un costo de 12,000 pesos, las maestrías están en 15,000 y el doctorado, el proceso de titulación, está en 18,000 pesos. Así que pues bueno, por ese lado tenemos mucha ventaja, además de que lo más importante del Centro de Especialización Judicial es que nuestros docentes son jueces y magistrados especializados en los temas que
1: en
0: van
1: cada
0: a
1: materia
0: llevar.
1: Que van a dar, ¿verdad?
0: Así es, correcto. Así que las clases se vuelven muy enriquecedoras, ya que pues van a poder tener pláticas de ámbito jurídico junto con los jueces y magistrados, a la par de que también sus compañeros pues van a ser servidores judiciales que están dentro del proceso. Y pues bueno, si eres un abogado litigante interesado en este tema, pues vas a poder compartir experiencias junto con ellos y van a poder resolver más rápido sus cosas.
1: Claro, los problemas, y sobre todo saber de que pues se están hablando de cosas que ya han sucedido, ¿no? Y dar la experiencia, como bien ha comentado usted. Pues bien, no nos queda más que pues invitar de nueva cuenta a todos quienes quieran inscribirse. ¿Hasta cuándo tienen la oportunidad de hacerlo?
0: La convocatoria ya está abierta, les estamos recibiendo en el Centro de Especialización Judicial. Nosotros tenemos un horario de 8 de la mañana a 3 de la tarde, de lunes a viernes, y los fines de semana, viernes de 4 a 8, que son las clases, y los sábados de 9 a 1 de la tarde.
1: Pues bien, ahí está bien el horario, también ya han comentado, bueno, algún grupo limitado, porque siempre solemos dejar las cosas para lo último, así que la oportunidad de no dejarlo para el final.
0: Así es, correcto, por ahí les vamos a estar recibiendo, estamos a tiempo, las clases van a iniciar a finales de agosto, así que tienen pues suficiente tiempo para acercarse. Claro, entre más rápido mejor, porque los cupos pues ciertamente algunas especialidades son muy concurridas y se pueden quedar afuera. Entonces, sí les invito que entre más rápido, va a ser mejor.
1: Claro, hay que ubicar bien su lugar dentro de alguno de los posgrados que ya nos ha comentado la maestra Circe, que están ofertando justamente en el Centro de Especialización Judicial. Pues queremos agradecerle, maestra, por haber venido a charlar con nuestro auditorio.
0: Muchas gracias.
1: Despejar estas dudas, y vamos a estar dando la invitación, sabiendo que la convocatoria hay oportunidad aún de que esté abierta. Les comentamos nuevamente a nuestro auditorio el nombre del Facebook y cómo comunicarse.
0: Centro de Especialización Judicial del Estado de Tabasco, y si gustan, con mucho gusto, les estamos recibiendo en las instalaciones de los juzgados en Méndez, enfrente del recativo de Atasta. Así es, ahí van a poder ingresar, y el edificio de dos plantas pues es la escuela judicial, donde con mucho gusto les vamos a poder atender y despejar todas sus dudas. Lo más importante para nosotros es que el público se especialice y llevar su proceso también de titulación de la forma más ágil y más rápida posible.
1: Pues bueno, no hay más que decir que inscribirse y hacer pues también la visita, ¿no?, al lugar, que también es muy importante. Pues con esto queremos agradecer a la maestra Circe Ponce González, del área de comunicación social de este Centro de Especialización Judicial del Poder Judicial del Estado de Tabasco. Muchísimas gracias.
0: Gracias, maestra,
1: por darnos
0: Marina
1: la oportunidad de platicar con usted y con todo nuestro auditorio. A ustedes, amigos, les invitamos a un corte promocional y enseguida volvemos con más información a UJAT Noticias Radio.
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6: Hemos regresado a las 2 de la tarde con 16 minutos aquí a UJAD Noticias Radio. El gobierno de Tabasco amplía los programas Tandas para la Mujer y Pescando Vida con nuevos beneficiarios en el municipio de Centro.
7: En un evento realizado en el Deportivo Olimpia 21, el gobernador Javier May Rodríguez encabezó la entrega simbólica de tarjetas canjeables por apoyos económicos y en especie a nuevos integrantes de los programas Tandas para la Mujer y Pescando Vida, donde convocó a la población a continuar en el desarrollo de Tabasco bajo principios de honestidad y trabajo. El mandatario estatal señaló que el bienestar social se construye cerca de la gente, al destacar que su administración busca acompañar el esfuerzo ciudadano mediante políticas públicas enfocadas en las necesidades de la población. Durante su intervención, explicó que la política de austeridad del llamado gobierno del pueblo permite que los recursos públicos regresen a la ciudadanía a través de programas sociales, obras y acciones en los 17 municipios del estado. Por su parte, la secretaria de Turismo y Desarrollo Económico, Katia Ornelas Gil, informó que con la incorporación de 4.000 mujeres emprendedoras del municipio de Centro, el programa Tandas para la Mujer en su segunda etapa alcanza ya a 20.000 beneficiarios en la entidad, con una inversión estatal de 150 millones de pesos. La funcionaria destacó que este esquema no entrega privilegios sino confianza, al señalar que en sus dos primeras ediciones ha beneficiado a 30.000 mujeres en total. En el mismo acto, el secretario de Desarrollo Agropecuario y Pesca, Guillermo Priego León, anunció la integración de 200 nuevos beneficiarios al programa Pescando Vida, provenientes de comunidades ribereñas del río Grijalva. Con esta ampliación, el programa alcanza cerca de 3.000 pescadores atendidos en la entidad, quienes han contribuido a una producción acumulada de más de 2.000 toneladas de pescado. Con información de Luis Enrique Martínez, para Radio y TV, UJAD Noticias.

0: Esta es una música de Chris Fernández. Vamos a hablar sobre el día que se conmemora hoy, el Día Internacional del Periodista Deportivo, como cada 2 de junio, una fecha impulsada desde 1995 por la Asociación Internacional de Prensa Deportiva. Esto durante el Congreso Mundial de Quebec. La efeméride reconoce la labor de quienes informan, analizan y dan voz al deporte desde los medios de comunicación. La AIPS, integrada por organizaciones de prensa deportiva de 164 países, trabaja para fortalecer la cooperación internacional, promover los valores del deporte y defender los derechos profesionales de sus integrantes. Pues así es como cada 2 de junio se conmemora el Día Internacional del Periodista Deportivo. Pues vamos a continuar hablando tal vez un poco sobre deporte, pero a través de la ciencia. ¿Qué sucede? La conmoción cerebral en futbolista, el máximo órgano rector del fútbol, lanzó un protocolo exprés para detectar casos en pleno partido.
1: Una conmoción cerebral es un tipo de lesión causada por un golpe fuerte en la cabeza, la cual puede provocar pérdida del conocimiento, desorientación, náuseas o vómitos. Y si no se detecta y trata oportunamente, aumentará el riesgo de secuelas a largo plazo que afecten la salud y el desempeño del deportista. Cuando un futbolista sigue jugando después de sufrir un impacto de este tipo, se incrementa la posibilidad de que su recuperación sea más lenta, disminuya su rendimiento y ocurra una nueva lesión antes de que el cerebro haya sanado por completo, menciona la página de noticias El Tiempo. Ante tal situación, el máximo organismo futbolístico presentó el protocolo Focus, cuyos detalles fueron publicados en la revista científica JAMA Neurology. La investigación fue encabezada por Carrie Peak, directora de honores de la Escuela de Ciencias de la Salud de la Universidad de Sydney e investigadora médica del organismo rector de fútbol en Zurich, junto con un grupo de 17 especialistas provenientes de 14 países. Focus fue desarrollado exclusivamente para el fútbol. Su finalidad no es confirmar un diagnóstico de conmoción cerebral, sino identificar rápidamente señales que justifiquen retirar al jugador del partido para una evaluación médica más completa. El protocolo contempla 45 criterios de evaluación distribuidos en 11 áreas, que incluyen antecedentes del jugador, síntomas, orientación, equilibrio, movimientos oculares y otros aspectos relevantes del estado neurológico. Para Radio y TV, UJAT Noticias.
0: Autoridades sanitarias de Jalisco confirmaron la detección de un caso importado de malaria, esto en un turista colombiano que visitó México durante el máximo torneo de fútbol.
2: La Secretaría de Salud de Jalisco confirmó la detención de un caso importado de malaria, también conocida como paludismo, en un ciudadano colombiano que viajó a México para asistir a los partidos de la Justa del Fútbol 2026. De acuerdo con la publicación de la revista El Proceso, las autoridades sanitarias revelaron que el visitante comenzó a presentar síntomas cuando se encontraba en la Ciudad de México y posteriormente, durante su estancia en Guadalajara, desarrolló fiebre, dolor muscular y otros malestares que motivaron su atención médica. Tras confirmarse el diagnóstico, recibió el tratamiento correspondiente y regresó a Colombia para continuar con su recuperación. La Secretaría de Salud aclaró que se trata de un caso importante, por lo que descartó riesgo de transmisión local. Explicó que la malaria únicamente se contagia mediante la picadura de mosquitos del género Anopheles, vector que no está presente en las zonas donde permaneció el paciente. Además de que en Jalisco no se registran casos con autóctonos de esta enfermedad desde hace más de 15 años. Las autoridades mantienen acciones permanentes de vigilancia epidemiológica y control de vectores en las sedes mundialistas, al tiempo que exhortan a la población y a los visitantes a buscar atención médica inmediata en caso de presentar fiebre, escalofríos o malestares generales y después de viajar a regiones donde la enfermedad es endémica. Para Radio y TV, UJAT Noticias.
0: Déjeme decirle que se han elevado las cosas y los costos para algunos boletos para el partido de entre México e Inglaterra. Déjeme que le comento que la reventa elevó hasta 23 millones de pesos el precio de algunos boletos, por increíble que parezca.
1: La expectativa por el encuentro entre las selecciones de México e Inglaterra en los octavos de final de la Justa Deportiva 2026 ha incrementado la demanda de entradas y propiciado un fuerte aumento en los precios del mercado de reventa. El diario La Jornada informa que, en plataformas de reventa, se ofrecen boletos para el partido entre México e Inglaterra, programado en el Estadio Ciudad de México, con precios que van desde los 35 mil pesos hasta los 23 millones de pesos. Por un palco completo. La demanda se disparó luego de que el tricolor asegurara su pase a los octavos de final, lo que agotó rápidamente las localidades disponibles para los canales oficiales. El organismo rector del fútbol mundial advirtió que los boletos adquiridos mediante plataformas o vendedores no autorizados podrían ser cancelados y recomendó utilizar únicamente el sistema oficial de venta y reventa del organismo. Además, recordó que la comercialización no autorizada de entradas infringe los términos y condiciones del torneo y puede impedir el acceso a los aficionados al estadio. Para Radio y TV, UJAT Noticias.
0: Por otro lado, el Reino Unido ha emitido una alerta de viaje para los aficionados que asistirán al México-Inglaterra.
1: El Ministerio de Asuntos Exteriores del Reino Unido actualizó su guía de viaje para los ciudadanos que asistirán al encuentro entre México e Inglaterra, programado para este domingo en el Estadio Ciudad de México, correspondiente a los octavos de finales de la Copa Mundial de la FIFA 2026. La autoridad británica recomendó a sus connacionales mantenerse atentos a su entorno, proteger sus pertenencias y extremar precauciones en sitios con alta concentración de personas, debido al incremento de reportes por robo de teléfonos celulares y casos de presunta adulteración de bebidas durante el torneo. En publicaciones de medios nacionales, se refiere a que la actualización también menciona los hechos ocurridos durante las celebraciones por el triunfo de México frente a Ecuador, cuando 4 personas fallecieron en distintos incidentes registrados en la capital del país, lo que motivó a un llamado a evitar aglomeraciones y seguir en todo momento las indicaciones de las autoridades locales. Asimismo, el gobierno británico reiteró su recomendación de evitar viajes no esenciales a diversas regiones de México, donde persisten problemas de violencia vinculado con la delincuencia organizada, aunque aclaró que los principales destinos turísticos y las sedes mundialistas cuentan con operativos especiales de seguridad para recibir a los visitantes. Para Radio y TV, UGAT Noticias.
0: En otra información de índole internacional, el presidente de Estados Unidos ha estrenado el nuevo Air Force One durante visita a Dakota del Norte.
1: El presidente de Estados Unidos, Donald Trump, realizó este miércoles el primer viaje oficial a bordo del nuevo Air Force One, un Boeing 747 reacondicionado, donado por Qatar, durante su visita a Dakota del Norte para inaugurar la biblioteca presidencial de Theodore Roosevelt. Antes de abordar la aeronave, Trump defendió la aceptación del avión y aseguró que representó un costo mucho menor para los contribuyentes que adquirir uno nuevo. La aeronave, que luce un diseño en rojo, blanco, azul y dorado, había generado críticas por su origen y el costo de las adecuaciones. Durante su visita, el mandatario ofrecerá un discurso con motivo de las celebraciones por el Día de la Independencia y destacará el legado de Theodore Roosevelt, a quien calificó como un representante de la grandeza estadounidense. De acuerdo con la información publicada por Forbes, la gira forma parte de las actividades por el 250 aniversario de la independencia de Estados Unidos y continuará con una visita al Monte Rushmore, además de su participación en los festejos del 4 de julio en Washington. Para Radio y TV, UJAT Noticias.
0: Detiene a 3 cubanos, estos ligados al ICAP, y preparan su expulsión.
3: El secretario de Estado de los Estados Unidos de Norteamérica, Marco Rubio, anunció la detención de 3 ciudadanos cubanos, entre ellos el exfuncionario Carlos Antonio Yoga Domínguez. Estas personas permanecen bajo custodia federal después de la revocación de su estatus migratorio. Están enfrentando proceso de deportación. De acuerdo con las autoridades estadounidenses, Yoga trabajó durante más de una década para el Instituto Cubano de Amistad con los Pueblos, conocido como el ICAP, un organismo que Washington señala como instrumento de influencia política y de inteligencia del gobierno cubano. Marco Rubio afirma, la administración del presidente Trump continuará actuando contra quienes mantengan vínculos con esa organización. La medida representa un nuevo episodio en el endurecimiento de la política estadounidense para La Habana y podría incrementar las tensiones diplomáticas entre ambas naciones. Mientras tanto, el gobierno de Cuba rechaza de manera sistemática las acusaciones de espionaje e injerencia formuladas por Washington. Para TV y Radio, UJAT Noticias.
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0: Bien, gracias por continuar con nosotros. Justamente antes de invitarles a este corte promocional, hablábamos de Cuba Y es que Cuba está dispuesta a defender sus derechos hasta la última gota de sangre. Así lo ha dicho el presidente de Cuba, Miguel Díaz-Canel, quien ha denunciado la política de máxima presión y la guerra psicológica de Washington contra su país. Y aseguró que la isla está preparada para resistir cualquier escenario. En un adelanto de una entrevista con el medio estadounidense Sky News, ha comentado: estamos dispuestos a combatir y a dar hasta nuestra última gota de sangre por defender nuestros derechos, nuestra independencia, nuestra soberanía y nuestros logros. Así lo dijo el mandatario al ser consultado sobre si toma en serio las declaraciones del presidente de Estados Unidos, Donald Trump, sobre Cuba. Esto en el marco de sus antecedentes de amenazas a otros países. Díaz-Canel afirmó que Cuba es un país pacífico que no representa una amenaza para nadie, pero no va a ceder en su soberanía. Cuba no es una nación en disputa, no somos una colonia y no vamos a ceder nuestra soberanía o independencia. Así lo ha expresado. En ese sentido, calificó las amenazas y la retórica de Washington como parte de una estrategia de presión, desinformación y guerra psicológica. Así que, pues esto está comentando su presidente, y así que no vamos a ceder nuestra soberanía o independencia, la cual también esta guerra psicológica está destinada a intimidar a Cuba y a desestabilizar su sociedad. No queremos una guerra, pero no le tenemos miedo. Dijo esto al añadir que el país se encuentra preparándose para evitar ser sorprendido o derrotado. El mandatario también se refirió a las recientes declaraciones de Trump sobre un presunto acercamiento de Cuba a Estados Unidos y a su influencia en el futuro de la isla. Pues bien, en otra información, el Papa León XIV está enfrentando su primera gran crisis por ordenaciones sin autorización del Vaticano.
1: El Papa León XIV enfrenta la primera gran crisis de su pontificado, luego de que la Fraternidad Sacerdotal San Pío X realizara en Suiza la ordenación de 4 obispos sin la autorización de la Santa Sede, un acto que el derecho canónico considera ilícito. La ceremonia se llevó a cabo en Econe, sede de la congregación fundada por Marcel Lefebvre, quien protagonizó un episodio similar en 1988, durante el pontificado de Juan Pablo II. La organización sostiene que actuó por un estado de necesidad para preservar sus actividades religiosas y afirma mantener su fidelidad al Papa. La Santa Sede podría responder con la excomulgación de los nuevos obispos y de quienes participaron en su consagración, además de considerar que el acto constituye un nuevo cisma dentro de la Iglesia Católica. De acuerdo con la información publicada por El Debate, el vaticanista Giuseppe Rusconi señaló que la expansión internacional de la fraternidad y el crecimiento de sus fieles convierte este episodio en uno de los mayores desafíos para el inicio del pontificado de León XIV, quien ha insistido en mantener la unidad de la Iglesia. Para Radio y TV, UJAT Noticias.
0: En otra información, el presidente de Sudáfrica, Cyril Ramaphosa, ha rechazado este jueves de forma tajante la imposición de restricciones internacionales de viaje a la República Democrática del Congo a causa del brote de ébola y exigió un alto al fuego inmediato en las zonas de conflicto del este del país para permitir la asistencia humanitaria y contener la epidemia. Durante su visita de apoyo a la respuesta antiébola a Kinshasa, defendió la soberanía sanitaria del continente y criticó el aislamiento de las naciones afectadas. Ha comentado que no impongan prohibiciones de viaje a las personas que viajan desde este lugar. Esa no es la forma de tratar las oportunidades de viaje de la gente. Así lo afirmó el mandatario sudafricano, quien destacó el avance de los países africanos al aportar de manera inédita más de 100 millones de dólares propios en la última cumbre global de donantes. El gobernante sudafricano delineó una hoja de ruta centrada en 3 desafíos urgentes para la región: la conversión rápida de las promesas de la comunidad internacional en financiamiento líquido y contramedidas médicas, también la inversión en la capacidad de fabricación local de vacunas y el establecimiento de un alto al fuego que sirva como catalizador para una paz permanente y proteger al personal sanitario. Al este de RC vive desde años 90 un conflicto alimentado por grupos rebeldes como el movimiento 23 de marzo, los cuales son apoyados por Ruanda y el ejército, pese al despliegue de la misión de paz de la ONU. Pues bien, y hablando justamente de la ONU, una comisión de la ONU ha acusado a Israel de genocidio reproductivo en Gaza.
2: Una Una comisión internacional independiente de investigación respaldada por la Organización de las Naciones Unidas concluyó que Israel está cometiendo actos que califica como genocidio reproductivo contra la población palestina en Gaza, al señalar la destrucción sistemática de infraestructura de salud sexual y reproductiva, así como ataques contra hospitales, clínicas de maternidad y centros especializados en fertilidad. El informe sostiene que estas acciones han reducido gravemente la capacidad de las mujeres palestinas para recibir atención médica durante el embarazo, el parto y el periodo neonatal, además de afectar las posibilidades de reproducción de la población gazatí. La comisión afirma, estos hechos podrían encuadrarse en disposiciones de la Convención para la Prevención y la Sanción del Delito de Genocidio. Israel ya rechazó las conclusiones del organismo y las califica de infundadas y políticamente motivadas. El informe se suma a una serie de investigaciones internacionales sobre el conflicto en Gaza, mientras continúan los enfrentamientos y aumenta la presión para que se determine la responsabilidad por posibles violaciones al derecho internacional humanitario. Para Radio y TV, UJAT Noticias.
0: En otra información, rescatan a un sobreviviente de los terremotos en Venezuela tras 8 días bajo los escombros. Un superviviente de los terremotos en Venezuela fue rescatado en la mañana de este jueves tras 8 días bajo los escombros de un edificio en el estado de La Guaira, esto al norte del país, aledaño a Caracas, y una operación de salvamento de casi 72 horas. A las afueras del edificio donde quedó atrapado Hernán Gil, se concentraron bomberos y periodistas, quienes aplaudieron y se abrazaron al momento de la salida del vigilante, que fue trasladado en una camilla hasta una ambulancia que se encargaría de llevarlo a una clínica privada de Caracas. ¡Viva Venezuela!, gritó un rescatista chileno mientras llevaba al hombre hasta la ambulancia. Los rescatistas se agruparon frente a la entrada del edificio gravemente afectado, donde posaron juntos sosteniendo las banderas de Venezuela, Chile y Costa Rica como símbolo de solidaridad y cooperación internacional. Detrás de ellos observaban escombros, columnas expuestas y parte del interior del edificio al descubierto, evidenciando la magnitud de los daños y el desafiante escenario en el que se llevaron a cabo las labores de búsqueda y rescate. Gil había quedado atrapado en la garita de vigilancia del sótano del edificio ubicado en la localidad de Katia Lamar, donde trabajaba después de los terremotos de magnitud 7.2 y 7.5 del pasado 24 de junio. Las labores de salvamento comenzaron formalmente a las 10 horas local de lunes y desde entonces el grupo de unos 100 rescatistas, entre ellos chilenos, estadounidenses, portugueses, costarricenses y salvadoreños, estuvo en constante comunicación con él, hidratándolo y pasándole medicación. El primer contacto con Gil por parte de equipos de salvamento se produjo el pasado domingo y desde entonces se habían mantenido la comunicación con él. Pues bien, en otra información, México envía 5 vuelos de ayuda humanitaria a Venezuela tras estos sismos.
3: El Gobierno de México, a través de la Secretaría de Defensa Nacional, ha enviado 5 vuelos de ayuda humanitaria a Venezuela como parte del apoyo internacional tras los sismos registrados recientemente en ese país sudamericano. De acuerdo con información oficial, estas operaciones incluyen el traslado de 240 elementos del ejército mexicano, entre ellos 151 rescatistas especializados, además de personal médico, enfermeros y camilleros, quienes participan en labores de búsqueda y atención de personas afectadas en zonas de emergencia. En materia de asistencia material, se han enviado 13.1 toneladas de medicamentos, de los cuales 8.3 toneladas fueron aportadas por la Secretaría de Defensa Nacional y 4.8 toneladas por el IMSS Bienestar. Asimismo, se han trasladado alrededor de 4 toneladas de equipo y material para labores de rescate y salvamento, junto con plantas generadoras de energía y unidades caninas especializadas. Las autoridades mexicanas han reiterado que estas acciones forman parte de la política de cooperación humanitaria y solidaridad internacional ante desastres naturales, en coordinación con los equipos de emergencia que operan en la región afectada. Con este despliegue, México mantiene su participación activa en las labores de apoyo y rescate en Venezuela. Para Radio y TV, UJAT Noticias.
0: Continuando con los terremotos de Venezuela, senadores y diputados mexicanos acordaron donar un día de su dieta para apoyar a los damnificados por los terremotos.
1: La Comisión Permanente del Congreso de la Unión aprobó un acuerdo para que senadores y diputados donen de manera voluntaria un día de su dieta en apoyo a las personas afectadas por los terremotos registrados en Venezuela el pasado 24 de junio. La propuesta fue presentada por la mesa directiva y recibió el respaldo unánime de los legisladores presentes, quienes avalaron el punto de acuerdo mediante votación económica. De acuerdo con la revista digital Proceso, quienes decidan participar deberán notificar formalmente su intención a las autoridades, a la cámara correspondiente, para realizar los trámites administrativos y jurídicos necesarios para concretar la aportación. Durante la sesión, los integrantes de la comisión permanente también guardaron un minuto de silencio en memoria de las más de 2.000 personas que perdieron la vida a consecuencia de los sismos ocurridos en Venezuela. Para Radio y TV, UJAT Noticias.
0: Pues bien, el humo negro de los incendios en los edificios derruidos y el olor a cuerpos en descomposición se extendieron el jueves entre las ruinas, 8 días después de los devastadores terremotos de Venezuela, mientras los equipos de rescate pues se aferraban a un hilo de esperanza, ya que aún pudieran encontrar sobrevivientes atrapados bajo los escombros. Mientras los funcionarios transportaban bolsas para cadáveres y ataúdes apilados en la ciudad portuaria de Catia la Mar, un breve instante de alegría rompió la miseria generalizada que ha cubierto el norte de Venezuela. La Guaira, el jueves por la mañana, cuando los equipos de rescate sacaron a un hombre de 43 años entre los escombros bajo lo que había estado enterrado casi 8 días. Rescatistas de todo el continente americano trabajaron durante casi 100 horas para rescatar a Hernán Alberto Gil Flores del centro comercial derrumbado bajo el cual quedó sepultado. Atrapado en una bolsa de aire, sobrevivió gracias al agua y a los alimentos que los rescatistas le pasaban entre los escombros. Fue sacado entre las ruinas en una camilla y trasladado a una ambulancia mientras una multitud lo vitoreaba en un muy raro momento de victoria. Pues bien, otra información del ámbito internacional. Familias llevan a Maduro ante el Tribunal de Nueva York por ejecuciones y torturas.
2: 5 familias de víctimas venezolanas presentaron una demanda civil ante una corte federal en Nueva York en contra de Nicolás Maduro, a quien señalan como responsable de una política sistemática de represión que derivó en ejecuciones extrajudiciales, torturas y persecución política entre 2017 y 2021. La demanda fue interpuesta al amparo de la Ley de Protección a las Víctimas de Tortura en Estados Unidos y documenta al menos 6 homicidios atribuidos a las Fuerzas de Acciones Especiales, las FAES, un cuerpo policial señalado en repetidas ocasiones por organismos internacionales por el uso excesivo de la fuerza y por presuntas violaciones a los derechos humanos. Los demandantes, identificados bajo seudónimo para proteger su seguridad y la de sus familiares, sostienen: las víctimas fueron detenidas arbitrariamente, sometidas a tortura y después ejecutadas durante operativos de seguridad. La demanda busca una reparación económica, más busca que un tribunal estadounidense establezca la responsabilidad de Nicolás Maduro como presunto autor intelectual de una estrategia de persecución contra la población civil. El caso adquiere relevancia internacional porque coincide con las investigaciones que mantiene la Corte Penal Internacional sobre posibles crímenes de lesa humanidad cometidos en Venezuela y podría fortalecer nuevos procesos judiciales contra altos funcionarios del régimen de Nicolás Maduro. Para Radio y TV, UJAT Noticias.
0: En otra información, un tribunal de apelaciones de Estados Unidos levantó el jueves la orden de un juez que obligaba a la administración del presidente Donald Trump a reinstalar decenas de exhibiciones que había retirado de los parques nacionales sobre temas como la esclavitud y el cambio climático. Un panel de 3 jueces del Tribunal de Apelaciones del Primer Circuito de los Estados Unidos, con sede en Boston, suspendió y abre una nueva pestaña, una orden judicial que exige al Servicio de Parques Nacionales que reinstale las exhibiciones que retiró bajo la directiva del presidente republicano, lo cual tenía como objetivo las exhibiciones que menosprecian de manera inapropiada a los estadounidenses del pasado o del presente. La jueza del distrito estadounidense, Ángel Kelly, con sede en Boston, concluyó el mes pasado que las exhibiciones fueron retiradas de los parques nacionales como parte del esfuerzo ilegal de la administración por reescribir la historia de la nación con un corrector líquido Kelly llegó a esa conclusión en una demanda interpuesta por grupos que representan a conservacionistas de parques, historiadores y científicos, quienes acusaron a la administración de participar en una campaña de censura concertada destinada a borrar aspectos de la historia estadounidense que no se ajustaban a los ideales de Trump. Pero en un panel del primer circuito compuesto únicamente por jueces designados por presidentes demócratas, acordó suspender la sentencia de Kelly mientras la administración la apela. El tribunal afirmó que era probable que el gobierno prevaleciera en la apelación porque los demandantes no habían demostrado que la política les causaría un daño irreparable durante el transcurso de litigio. Pues bien, vamos a otra información, y es que justamente se prevé Panamá estará construyendo una cárcel de máxima seguridad para aislar a líderes de pandillas.
4: El presidente de Panamá, José Raúl Mulino, anunció la construcción de una prisión de máxima seguridad para aislar a los líderes de las pandillas y evitar que continúen dirigiendo actividades delictivas desde los centros penitenciarios. El mandatario señaló que la medida corresponde al aumento de la violencia en el país, así como la reciente fuga de casi 200 internos de la cárcel La Joyita. Además, aseguró que su gobierno endurecerá las normas penitenciarias para combatir los delitos como el narcotráfico, la extorsión y los homicidios. Mulino afirmó que prefiere enfrentar críticas por el aumento de la población penitenciaria antes que permitir que las organizaciones criminales continúen operando desde prisión. También destacó que el nuevo centro aplicará estrictas medidas de reclusión para las cabecillas de las bandas. De acuerdo con la información publicada por El Economista, Panamá se suma a otros países de la región como Ecuador y Costa Rica, que impulsan prisiones inspiradas en el modelo de la máxima seguridad implementado por el presidente Nayib Bukele en El Salvador. Mientras el país enfrenta un sistema penitenciario con cerca de 24.000 internos en cárceles diseñadas para poco más de 14.000 personas. Para Radio y TV, UJAT Noticias.
0: Tras la derrota electoral del oficialismo en Colombia, el presidente Gustavo Petro atribuyó el resultado a la influencia de la inteligencia artificial y la desinformación.
2: El presidente de Colombia, Gustavo Petro, aseguró que la inteligencia artificial desempeñó un papel determinante en la derrota del candidato oficialista Iván Cepeda durante las recientes elecciones presidenciales, afirmando que millones de ciudadanos fueron manipulados mediante campañas de desinformación que fueron difundidas en plataformas digitales. El todavía mandatario colombiano sostiene: las nuevas herramientas tecnológicas representan un desafío para las democracias al facilitar la difusión masiva de información falsa y la construcción de narrativas capaces de influir en la opinión pública. Como ejemplo, mencionó versiones difundidas durante la campaña sobre el candidato del oficialismo, las cuales calificó de engañosas. Las declaraciones se producen mientras Colombia inicia el proceso de transición hacia el gobierno del presidente electo Abelardo de la Espriella, vencedor por un estrecho margen en la elección que dejó a esa Colombia profundamente polarizada y abrió un intenso debate sobre el impacto de la inteligencia artificial, las redes sociales y la desinformación en los procesos electorales. Para TV y Radio, UJAT Noticias.
0: Una última información: detienen a dos personas por escalar la cima del Empire State Building. Escuchemos qué sucedió.
5: Dos personas fueron detenidas en Nueva York tras escalar hasta la punta del mástil del Empire State Building, donde desplegaron una pancarta y presuntamente realizaron una propuesta de matrimonio a unos 442 metros de altura, luego de evadir los sistemas de seguridad del emblemático edificio. Los detenidos fueron identificados como Angela Nicolau e Iván Kuznetsov, quienes, de acuerdo con la investigación, ingresaron como visitantes un día antes. Permanecieron ocultos durante la noche y accedieron al piso 104 tras cortar candados de seguridad. Agentes de la Unidad de Servicios de Emergencia lograron bajarlos sin incidentes. La pareja enfrenta cargos por robo, daños a la propiedad, allanamiento de morada, manipulación criminal y poner en peligro a otras personas. Las autoridades también investigan si el objetivo era obtener ganancias y mayor visibilidad a través de sus redes sociales y futuros proyectos audiovisuales. De acuerdo con información publicada por CNN, el subdirector del FBI FBI, Andrew McCabe, advirtió que este tipo de acciones representan un riesgo para la seguridad pública y señaló que el caso deberá ser procesado con firmeza para evitar que otras personas intenten realizar maniobras similares. Para Radio y TV, UJAT Noticias.
0: Nos retiramos por el día de hoy. Vamos a dejarle con la canción Flor Dormida, la cual fue lanzada en la década de los 80s. Y consolidó a Roberto Blades como un referente indiscutible de la salsa romántica. El tema originalmente compuesto por el cantautor Luis Ángel fue magistralmente adaptado al género tropical por Blades, a quien felicitamos porque hoy está justamente cumpliendo años. Hoy cumple 64 años de edad. Pues bien, nos vamos. Muchísimas gracias por el favor de su atención. Nos escuchamos el día de mañana.

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4: Déjenos en paz, aquí todo está bien.
5: ¿Cómo están todos en tu casa?
4: ¿Qué necesitan?
6: Están bien.
4: Cuídate al cruzar la calle.
6: ¡Mire, señor!
4: Dile a tu mamá que...
6: ¡Mire! ¡Olvidó su cumpleaños!
7: Es hora de irte a trabajar. Darás una buena impresión. Ya vete.
8: Elliot Ness, agente especial del Departamento del Tesoro. Señor Ness.
9: Les diré exactamente lo que pienso de la prohibición. Esa es nuestra ley.
3: Los Intocables. Estamos en Chicago en los años 30. Basada en hechos reales, narra la historia del agente federal Elliot Ness y su implacable persecución del gángster Al Capone. En esta lucha de gángsters contra el fiscal, mucha sangre corre por las escenas. Brian De Palma logra una conjunción entre lo más antiguo y lo más moderno. Escuchemos el tema principal de la autoría del compositor italiano Ennio Morricone.

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1: Comer menos, vivir más. Vivir más. Expertos advierten que saltarse comidas afecta negativamente el equilibrio nutricional necesario para el funcionamiento del cuerpo. Si nos saltamos una comida, se puede producir hipoglucemia, que es un descenso en el azúcar en la sangre, y esta trae consecuencias como cansancio, falta de energía, dolor de cabeza, náuseas y hasta vómito. Entre las consecuencias negativas para la salud están 1. Desnutrición. Saltarse comidas puede llevar a una ingesta insuficiente de nutrientes esenciales. 2. Bajo azúcar en sangre. Saltarse comidas puede causar un descenso peligroso del azúcar en sangre. 3. Fatiga y debilidad. La falta de nutrientes puede causar fatiga, debilidad y falta de energía. 4. Problemas de salud mental. 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Pérdida de masa muscular. 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Problemas de concentración. Saltarse comidas puede afectar la concentración y la memoria. 7. Aumento del apetito. Saltarse comidas puede llevar a un aumento del apetito, lo que puede provocar el consumo excesivo de alimentos en la siguiente comida. 8. Problemas de salud a largo plazo. Saltarse comidas regularmente puede aumentar el riesgo de desarrollar enfermedades crónicas como la diabetes, la hipertensión y la enfermedad cardiovascular. Es importante mantener un horario de comidas regular y equilibrado para mantener una buena salud.

0: ahora. ¿Mantienes una rutina alimentaria regular y equilibrada?
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3: Son las 3:09.

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10: Son las 3:24.

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4: Son las 3:42.

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5: He intentado la noble empresa, tanto tiempo deseada y tan enormemente exigida por esa juventud, dotada por la naturaleza, con tanta inteligencia y con tanta avidez de ciencia.
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2: 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Deja

0: Escuchaste Déjala que baile sola, de Rafael Mendoza, Fit Iraida Noriega. 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
1: 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Son las 4, en punto.
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0: Muy buena tarde, familia Juchimán, que nos escucha el día de hoy. Estamos totalmente en vivo desde la Dirección General de Comunicación Social, llevándoles el programa favorito de los jueves, Hablando de Más. Antes de comenzar, agradecemos a quien hace posible la programación de este día, a la licenciada Yara García Robles, quien está a los controles, y también de la misma manera a quien hace posible la Dirección General de Comunicación Social, al maestro Juan José Padilla Herrera. Y bueno, el día de hoy traemos un tema bastante fuera de lo cotidiano, bastante relativamente diferente a los temas que hemos tratado aquí en Hablando de Más. Hoy venimos un poquito más profesionales, un poquito más de talla universitaria, ¿saben? Porque vamos a hablar más allá de las cuentas. Tenemos a una invitada, o sea que no es por presumir, pero una invitadaza de lujo que nos va a traer un poquito sobre el tema de la economía, finanzas, cómo sobrellevarla, emprendimiento también. Está con nosotros la maestra María Guadalupe de la Rosa Méndez. Maestra, bienvenida.
1: Muchas gracias, buenas tardes a todos los que nos escuchan en esta tarde, gracias por la invitación. Estoy encantada de estar aquí, de poder tocar un tema tan importante, tanto para los emprendedores como para los profesionistas que deciden trabajar de manera independiente.
0: Perfecto, y déjeme decirle que tiene una trayectoria amplia, muy amplia, un abanico enorme de conocimiento y que cubre perfectamente su perfil profesional. Vamos a escuchar un poco de lo que tiene detrás de este personaje, de lo que viene en este personaje. Ella es contadora pública y maestra en Derecho Fiscal, óigale, contadora y maestra en Derecho Fiscal. No, el SAT se la, mira, se regresa. Con una trayectoria de más de una década liderando la estrategia contable y administrativa en sectores industriales y de servicio. Y bueno, su experiencia laboral es fue directora general de una firma consultoría, y contable, donde desarrolló una amplia labor diseñando estrategias de optimización tributaria. Oiga, no más. Trayectoria en organismos y representación, de la misma manera. Es también su experiencia distinguida como delegada regional de la Asociación de Abogados Litigantes de México. Tiene dominio en cátedra universitaria por la Organización Mexicana de Capacitación y Adiestramiento e Investigación Universitaria, Universidad Juárez Autónoma de Tabasco, Universidad Alfa y Omega. Decana de nuestra alma mater, con eso nos dice todo. Tenemos el conocimiento para venir hasta aquí y llevar hasta donde usted se encuentre el conocimiento de lo que nos espera el día de hoy. Más allá de las cuentas, ¿por qué más allá de las cuentas? Bueno, vamos a tratar un tema que abarca no solo a los profesionales, bien lo mencionaba la maestra, sino también al público en general, pero haciendo énfasis, un poquito más inclinando la balanza hacia los emprendedores. ¿Pero por qué más allá de las cuentas? Bueno, maestra, ¿nos quiere dar una introducción de qué es realmente tener cuentas claras?
1: Claro, bueno, cuando un emprendedor decide iniciar un negocio, la verdad que es un paso muy importante, requiere de mucha valentía, de pasión por lo que se está haciendo o por lo que se está ofreciendo, si es servicios. Se tiene que tener ese gusto y ese amor por ese negocio. ¿Por qué? Porque al final del día estamos hablando de que eso es el patrimonio que tiene la persona o el emprendedor en este caso. Un patrimonio que más adelante le va a heredar a sus hijos, a sus nietos, o sea, es algo que con lo que inician con la idea de que va a trascender. Entonces, en esa tesitura, ellos, pues en su pasión de iniciar ese negocio, se enfoca mucho en la parte administrativa. Eso es maravilloso, es excelente. Pero también, inician al iniciar operaciones o actividades, tener sus ventas, empiezan los clientes, empieza el tema del marketing, todo está hermoso, emocionante, pero dejan al final el tema fiscal o el tema contable.
0: Que es lo más pesado.
1: Claro, claro, y es a veces un paso muy, muy, como bien lo dije en el principio, que es requiere de mucha valentía. Muchos tienen la idea del negocio de su vida, lo tienen todo estructurado, pero no dan ese paso por el miedo a qué va a pasar si ahora pongo mi negocio, me va a perseguir el SAT, que voy a salir huyendo si no pago mis impuestos, no entiendo de impuestos, no voy a iniciar. O sea, a veces es el miedo lo que detiene al emprendedor. Entonces, en ese caso, lo que siempre les recomiendo a los radioescuchas que tienen ese deseo de iniciar un negocio es que de entrada siempre se asesoren con un contador. Pero también quisiera dejar esta tarde como un checklist de cosas que tienen que tener en cuenta cuando den ese paso. O sea, no le tengan miedo al SAT, no le tengan miedo al tema de la contribución, porque pues es algo que es parte de ese entendimiento, de esa actividad económica que están iniciando. Y en primer lugar, pues tienen que tener muy claro cómo van a poner el negocio, ¿no? Si lo van a hacer a través de una sociedad, porque a lo mejor no es una sola persona que quiere iniciar, sino que tiene amigos, van a iniciar, no sé, un restaurante juntos. Entonces tienen que tener muy claro qué es lo que van a hacer y cómo quieren tributar en el SAT, ¿no? Puede ser a través de una, como bien se le conoce, persona física, que va a estar a nombre de una sola persona, o tal vez decidan darse de alta como una sociedad anónima o mercantil, en donde, ¿qué significa eso? Que todos van a formar parte de esa empresa, y esa empresa va a tener su propia personalidad jurídica, ¿ok? Entonces, por ejemplo, Juan Pérez se quiere dar de alta, se da de alta como persona física, entonces todas las facturas, todo lo que haga va a salir y es responsable Juan Pérez.
0: Okay.
1: Pero si tiene socios, en este caso son varios los que integran, van a aportar para iniciar ese negocio, entonces siempre es conveniente que se den de alta ante notario como una sociedad. Entonces la sociedad va a tener su propio nombre. Entonces ya no va a ser solo de Juan Pérez, sino que va a tener una razón social que ellos, bueno, elijan y que esté disponible también la Secretaría de Economía el nombre, ¿no? A lo mejor sea Restaurantes de Tabasco S.A.D.C.B., es un ejemplo, ¿no? Donde todos participan y cada decisión que se tome, pues todos tienen que aprobarlo, ¿no? Esa es una de las cosas que tienen que tener claro. Al momento de darse de alta e iniciar un negocio.
0: Okay. Pero antes de continuar con esto, me imagino es importante tomar en cuenta el hecho de que hay que ir con una persona profesional que conozca de... Es decir, a la hora de emprender un negocio, cualquiera puede. Yo puedo vender aquí mismo galletas, ¿sí o no, productora? Podemos vender afuera de la universidad, inclusive, no sé, pastelitos.
1: Claro, sí.
0: Pero si mi negocio se expande...

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0: Estamos de vuelta, esto es Hablando de Más, siendo las 4:12, estamos totalmente en vivo y agradecemos nuevamente la producción a la licenciada Yara García. Y continuando con el tema, estamos tratando sobre la mesa, más allá de las cuentas. El día de hoy nos acompaña la invitada, la maestra María Guadalupe de la Rosa Méndez. Pero antes de continuar, vamos a tener una breve promoción sobre, déjeme decirle, y se lo digo yo con mucha sinceridad, que es un programa totalmente bueno, nuevo e innovador. Está con nosotros quien hace posible ese programa, Ritmo Noventero, el licenciado Sergio Vázquez.
1: ¿Qué tal, Uri? ¿Qué tal, amigos del auditorio de este excelente proyecto, de este excelente programa, Hablando de Más? Justamente, y hablando de más, quisiera compartir con todo tu auditorio y con todo el público que nos está escuchando a través de esta señal del 96.1, que no se pierdan, no te pierdas, maestra, tampoco se pierda la oportunidad de escuchar este excelente contenido de este fin de semana. Todos los sábados y domingos a las 8 de la noche tienen una cita con el 96.1, con Radio Hat, para que se dejen volver de la música que no pasa, que al contrario permanece, porque justamente este fin de semana, en esta emisión, no nos vamos a regresar 10 años, nos vamos a regresar justamente, vamos a viajar por una década que sigue presente. Y estoy hablando justamente de la música de los 80s. ¿O me equivoco, maestra? Dígame usted si estoy mal.
2: No, pues es un excelente programa, seguramente.
1: Claro. Déjese envolver. Sí, claro. Y justamente porque el público lo pidió. Normalmente el programa está enfocado a la música de los 90s, de los 2000 en adelante, pero el público que amablemente está en sintonía de las emisiones que

0: compartimos los sábados y domingos, en Ritmo Noventero, La Década Que Aún Suena, estuvieron pidiendo, okay, estuvieron solicitando, oye, ¿por qué no pones música de los ochentas? Oye, yo quiero escuchar a Queen. Oye, yo quiero escuchar...
1: Muy aclamado. Toda,
0: claro,
1: vibra,
0: claro,
1: ochentas,
0: por supuesto.
1: Es otra vibra, es otra vibra.
0: Y la gente dice, oye, es que fíjate que a esa hora estoy en las carnitas asadas. Ay, o claro, justamente estoy haciendo limpieza, estoy ordenando el cuarto. No sé si la compañera Uri dice que es foránea, a lo mejor en su departamento.
1: Con los domingos de nostalgia. Ándele. Que no quiere acordarse de sus tiempos.
0: Claro.
1: Y esas músicas,
0: por supuesto,
1: padres, sí.
0: Mire, ahí le voy a adelantar tantito, van a escuchar al rey del pop, van a escuchar también a Michael Jackson. Wow. Obviamente no puede faltar que les gusta Queen, por supuesto, está ahí. Y una de las músicas que me pidieron y dicen, oye, por favor, es que también yo hago ejercicio en ese momento. Obviamente va a sonar las notas de Rocky, okay, de esa película.
1: Entonces,
0: que
1: la señal para...
0: Obviamente, es para que ustedes estén ahí dándole a la bicicleta, no sé, dándole a las pesas, no sé, lo que esté...
2: A lo que usted le quiera.
0: Claro, o al saco ahí de box, porque esta semana fue bastante pesada en el trabajo, en la escuela, no sé, a lo mejor la maestra dejó muchos trabajos pesados y quiero sacar... Ahí le invito a escuchar Ritmo Noventero, La Década Que Aún Suena, porque trae un especial de música, puff, soberbio. La verdad que yo lo disfruté al estar en la producción. La compañera Uri tuvo la oportunidad de escuchar algo de lo que se va a presentar este fin de semana y dice, oye, te invito al programa, lo tienes que presentar. Y bueno, estamos dando la primicia, claro. Ojalá y tengan la oportunidad de escucharlo, de disfrutar todo lo que vamos a tener en este fin de semana. Recuerden, sábados y domingo a las 8 de la noche tendrán la oportunidad de disfrutar este viaje nostálgico. Y por supuesto, si usted fue de esa década de en que usted tenía que ponerle play a la grabadora para poder escuchar y grabar inmediatamente, aquí se va a dar un chapuzón y lo va a disfrutar. Y va a decir, excelente, no quiero salir, quiero seguir nadando y disfrutando, pero bueno, todo tiene un principio, tiene un fin. Muchas gracias.
2: Muchas gracias, licenciado. Escuchen bien Ritmo Noventero, sábados y domingos, 8 de la noche, para los contemporáneos del licenciado, los contemporáneos suyos que nos están escuchando. Yo
0: suyos
2: no soy de
0: usted,
2: esa época, suyos de usted, porque yo no soy de, mira, cruz y línea, yo de esa.
0: Pero yo sé, no, yo sé que tienes ese gusto culposo, que seguramente pones en tu playlist esta música y la disfrutas.
2: Pues como todo, es una mezcla,
0: obvio,
2: espectacular,
0: claro,
2: la que el licenciado Sergio,
0: claro,
2: nos trae.
0: Claro, claro, claro. Y muy pronto, le adelanto, muy pronto, posiblemente se va a extender el horario. No lo digo yo.
2: Oh, perfecto, estaría bien en fines.
0: ¿Por qué será? Pues porque justamente así como la maestra ya tiene, tengo la atención de la maestra y seguramente va a estar ahí dándole play.
1: Claro, claro, cuente con ello.
0: Y para la gente que no tiene la oportunidad de tal vez estar enfrente de su radio receptor en www.radio.hat.mx, denle play y escuchen.
2: La invitación está totalmente extendida a todo el público,
0: claro.
2: Familia Juchimán, yo sé que también tienen ese gusto culposo de querer escuchar música contemporánea
0: ochentera,
2: de aquí, del licenciado.
0: Noventera.
2: Y bueno.
0: Y seguimos hablando de más con la maestra.
2: Gracias por cederme el lugar, licenciado. Regresamos con Más Allá de las Cuentas. Estábamos tratando el checklist para los emprendedores, aquellos que gusten de emprender, de tomar en cuenta las claves esenciales que la maestra nos está mostrando. Disculpen que ando un poquito disléxica el día de hoy, como que estuvo muy atareado, fíjese, maestra.
1: Sí, claro.
2: Pero regresando al tema, mencionaba bien SADCB, ¿qué es?
1: Ok, es cuando las personas deciden reunirse y juntarse para dar de alta una empresa que tenga su propia personalidad jurídica. Es la persona moral. La SADCB es un tipo de sociedad, ¿ok? Por ejemplo, si es un grupo de profesionistas o estamos hablando de un grupo de doctores que quieren dar de alta un hospital y lo que van a ofrecer, pues, es servicio, ¿no?
2: Ajá.
1: Entonces, ellos pudiesen entrar en una sociedad anónima de capital variable, una SADCB, pero lo más recomendable para ellos es que puedan puedan darse de alta como una sociedad civil, ¿ok? Uh-huh. Porque ese tipo de sociedades se enfoca a los a las personas que vayan a ofrecer servicios, pero en conjunto, ¿ok? Y la Sociedad Anónima de Capital Variable, la SADCB, pues es más enfocado para las empresas que tienen un negocio más enfocado a lo mercantil, ¿sí? Okay. Productos, bueno, sí, todo tipo de productos. O, por ejemplo, la Sociedad de Responsabilidad Limitada, el tipo de sociedades que va más enfocado a las líneas de transporte. Entonces, ajá, por eso es muy importante siempre contar con una asesoría desde un inicio para poderse encuadrar y decir, no, pues somos socios, pero queremos dar de alta este negocio y ya poderlo, pues enviar con el notario y encuadrarlo al tipo de sociedad que le pueda servir desde un principio para poder, pues, iniciar su fase, con su ciclo contable o ciclo económico de manera correcta.
2: Justo me surgió la duda por eso. Vemos en muchos lados, desde el agua que tenemos sobre la mesa, los transportes en la calle, el SADCB, pero no todos saben que es Sociedad Anónima de Capital así Variable, es, imagínense. Fíjense que yo me supe la cicla desde hace tiempo, pero no sabía el significado.
1: Okay, sí. De hecho, hay una que es un tipo de sociedad que yo se lo, bueno, que aprovechando que tenemos este espacio, a mí me apasiona mucho este tema. Hay un tipo de sociedad en la cual los emprendedores, cuando estamos hablando de que no es solo uno, sino son varios amigos que quieren dar de alta una tienda, un Oxxito. Entonces, pero obviamente es costoso cuando, bueno, está en el entendido que están iniciando, están invirtiendo, acudir ante un notario es lo mejor que pudiesen hacer, claro. Pero también cuando el emprendedor va iniciando, es costoso un honorario ante un notario, ¿no? Para darse alta con una sociedad anónima de capital variable. Entonces, ¿qué pasa? Hay una facilidad de que el grupo que pretende darse de alta lo pueda hacer bajo un esquema llamado sociedad de simplificado, sociedad de acciones simplificadas. Esta totalmente es en línea a la alta, desde la solicitud del nombre, hasta la emisión del contrato social, que equivale al acta constitutiva. ¿Qué okay. quiero decir con esto? El acta constitutiva, pues, es como si fuera el acta de nacimiento de la sociedad, ¿sí? Porque nace, va a tener su propio nombre, todas las facturas van a salir a nombre de esa sociedad, no es a nombre de cada uno de los socios o uno solo de los que integran la sociedad. Ajá,
2: es como si se diera de alta ante la sociedad, es como para así dar es. Fe y legalidad de que así existe,
1: es, de que
2: ¿no?
1: existe, así es, pero de manera más económica, porque sí. todo es en línea, se supone que, bueno, se supone porque a veces el sistema se satura, pero pues no debería de tardar más que pues 15 días en darse de alta, un mes, ¿no? Está padre porque pues los propios emprendedores pueden hacerlo en línea. Obviamente pueden pedir una asesoría, pero pues es más fácil y es totalmente gratuito, no necesitan acudir ante notario.
2: Entonces ahí está, familia Juchimán, para los interesados. Fíjate que tenemos muchos emprendedores en DAEA y regresando vamos a seguir con la lista de conceptos y ciertas aclaraciones que deben tener en cuenta para emprender. Claro. Pero ahora la productora nos está enviando a un ligero corte y agradecemos también la compañía de la maestra Sandra Villafuerte. Maestra, un gusto tenerla por aquí. Vamos pues a una breve pausa y regresamos. 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

0: Estamos de regreso, ya son las 4:27, estamos totalmente en vivo desde la Dirección General de Comunicación Social, llevándoles el programa del día de hoy, Más Allá de las Cuentas. Y bueno, estábamos hablando ahora de ser una persona física, moral, sobre el significado y cómo utilizar, en qué momento ser ese ADCB, Sociedad Anónima de Capital Variable. Ojo con el concepto, ¿eh? Entonces, hablando de esto, vamos a tratar, a concluir un poquito sobre esto y a tratar el tema que para muchos es lo interesante del día de hoy, cómo darnos de alta en el SAT.
1: Muy bien, yo creo que esta es la parte que más miedo les da, ¿no? Pero no, mientras se hagan las cosas bien, no hay por qué temer. Bueno, en primer lugar, tienen que tener, bueno, ya suponiendo que son sociedad y ya ante el notario, o si fue una SAS, Sociedad por Acciones Simplificadas, ya manifestaron su objeto social, a lo que se van a dedicar, ¿no? Uh-huh. Entonces, venimos en esta parte de darse de alta en el SAT, vienen bonando también con las actividades que se van a manifestar en la constancia de situación fiscal. El primer paso siempre va a ser inscribirse al RFC, el cual es un registro federal de contribuyentes con la cual el SAT pues identifica a cada uno, tanto persona moral como persona física, ¿ok? ¿Qué sucede? Que muchas veces cuando va la persona física, que es la persona individual, va al SAT y dice, me quiero dar de alta como empresa, ¿no? Para tener, pues, tengo un emprendimiento de ropa, voy a tener una boutique y me doy de alta. Pero, ¿qué pasa? Que muchas veces ya está dada de alta. Pero, porque también me ha tocado que llegan muchos, bueno, me hacen consultas y me dicen, es que me quiero inscribir, pero resulta que ya están inscritos, ¿no? Ya estaba inscrito, no como un negocio, no como con un régimen de actividad empresarial y profesional, pero sí tenía su RFC como asalariado, que hecho, esa es una de las cosas que hay que tener muy en cuenta, que a partir de los 18 años, todas las personas deben de inscribirse al RFC, aunque no tengan ninguna actividad, pueden hacerlo sin obligación fiscal, ¿ok? ¿Por qué? Porque en un momento dado, cuando ya encuentren un trabajo, pues les van a pedir que se den de alta como asalariados, pero pues ya el trámite va a ser más fácil, ¿no? Y también cuando ya deciden pues tener ese emprendimiento, simplemente ¿qué se hace? Se hace un cambio de régimen, el RFC siempre va a ser el mismo, es como la CURP, esa no va a cambiar,
0: ¿ok?
1: Una vez asignado, ese RFC es para siempre. Entonces, lo único que cambia es, pues, manifestar a qué se va a dedicar. A lo mejor soy asalariado, pero pues también tengo un emprendimiento de ropa. Ajá. Entonces, me voy a dedicar a venta de ropa, pues, como una boutique, ¿no?
0: Okay.
1: Se encuadran las actividades y, pues, ya se manifiesta ante el SAT. Se hace el aumento de actividades, así se le llama. Después de eso, el SAT tiene que darle su firma electrónica. Ok, esa es otra cita, bueno, para la inscripción es una cita, si ya están inscritos simplemente se hace otra cita para solicitar la firma electrónica, ok, con la firma electrónica, el cual es como la llave para entrar al portal del contribuyente, ajá, donde pues se va a ver qué régimen está, se puede manifestar ahí otro domicilio, se puede hacer un aumento o disminución de obligaciones, ok, por eso también es muy importante recalcar que la firma electrónica pues son los archivos que equivalen a una firma autógrafa, entonces por eso se tiene que tener sumo cuidado con quien se comparte, ok.
0: Ahora en redes sociales hemos tenido mucho, una controversia, ¿no? De que la memoria USB con la firma electrónica se pierde. Si tú
1: claro.
0: pones una USB con la firma electrónica, ¿dónde no, te esconderías?
1: Se les pierde la vida. Pero bueno, se puede revocar y bueno, se les da nuevos archivos. Entonces, son una de las cosas que tienen que cuidar. Primero, pues tener, manifestar a su actividad en el SAT, a qué es lo que se dedican, tener un régimen fiscal y, pues contar con la firma electrónica. Pero sobre todo también manifestar un domicilio fiscal al momento de que pues, me voy a dar de alta, informo que voy a tener, no sé, esta boutique, hablando de la boutique, ¿no? Pues se localiza en tal lugar, manifiesto un domicilio fiscal. Es muy importante este punto también, porque es el domicilio para oír y recibir todo tipo de notificaciones. Uh-huh.
0: Ok, en el caso de que, por ejemplo, yo me surge la duda, no sé si sea propia hacerla, pero, por ejemplo, yo conozco emprendedores que rentan lugares.
1: Claro.
0: En ese caso, ¿aplicaría a colocar ese lugar en
1: renta? Así es, de hecho, okay. Es lo más recomendable. ¿Por qué? Porque si manifiestan su casa, al ratito cuando tengan un requerimiento, que esperemos que no, porque la autoridad tiene la facultad de ir y hacer una visita domiciliaria, cuando yo digo que mi domicilio fiscal es mi casa, ahí van a llegar. Y si, por ejemplo, en este caso el emprendedor tuviese en el camino en un momento desagradable, que no pagó un impuesto, que le cayó una multa, entonces la autoridad tiene la facultad de ir al domicilio fiscal, o sea, su casa que manifestó, y ir a requerir el pago. Si no paga, el embargo de los bienes en ese domicilio fiscal. Entonces, es un punto muy, muy, muy importante para tener en cuenta el momento que uno va a manifestar el domicilio fiscal. Porque también se hace muy fácil que le presta el recibo de luz al amigo para manifestar el domicilio fiscal. Y al rato se llevan al colchón del amigo, ¿no? O sea, cuando viene el embargo. Entonces, hay que tener mucho cuidado en ese tema del domicilio fiscal. Sí, contar con la firma electrónica. Una vez que ya se dio de alta, ya hay una actividad, hay un régimen, se cuenta con la firma, viene el paso importante que es activar el buzón tributario. El buzón tributario es un medio de contacto con el SAT en el cual se va a manifestar un correo y un número de celular.
0: Okay.
1: Donde se le va a avisar, te llegó un mensaje del buzón tributario. Va uno, entra al buzón tributario con la firma electrónica y a través de ese medio el SAT pues se va a comunicar con el emprendedor o el contribuyente. Ajá, por ejemplo, decirle, oye, este mes se te olvidó declarar. Ajá. Oye, de aquí te va una multa. Entonces, hay dos maneras de que el SAT se comunique con el emprendedor. Una es haciendo una visita domiciliaria a su domicilio fiscal.
0: Ajá.
1: O de la manera más fácil, porque pues ya estamos en la modernidad, para que ir hasta allá si puedo hacerlo desde su buzón tributario, ¿no? Entonces, es muy importante el buzón tributario porque es un medio de contacto. Y también, o sea, si el SAT te manda un requerimiento o algo al emprendedor, al contribuyente, y no lo tiene, sí lo tiene activo, pero no está pendiente, o sea, eso no lo exime de las obligaciones o los requerimientos que le puedan llegar.
0: Y bueno, en este caso, para los cuchimanes que nos están escuchando, es una muy buena opción. No es tan difícil como se escucha, como lo vemos en redes sociales. Solo hay que prestar un poquito de atención e ir con una persona profesional a que nos oriente. Y bueno, vamos a una breve pausa según la indicación de quien se encuentra en los controles. Y regresando, vamos a seguir tratando el tema del buzón tributario, SAT, la firma electrónica también. 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
1: La sociedad del cansancio, del filósofo Byung-Chul Han. La sociedad del cansancio es una obra filosófica y crítica del pensador surcoreano-alemán Byung-Chul Han, en la que examina las transformaciones en las estructuras de poder y subjetividad en las sociedades contemporáneas, marcadas por el neoliberalismo y la hiperproductividad. A lo largo del libro, Han aborda cómo la modernidad ha dado paso a un nuevo tipo de sufrimiento, siendo estas marcadas por el neoliberalismo y la hiperproductividad. Uno de los puntos más importantes que Han analiza es el concepto de sociedad de rendimiento o sociedad del rendimiento. Los individuos ahora se someten a sí mismos a una constante presión para mejorar, competir y ser productivos. Han sostiene que en esta nueva era, los sujetos ya no están sometidos a la imposición de normas externas, sino que ahora se autoexplotan en un ciclo de sobrecarga de trabajo, ansiedad y agotamiento. En lugar de ser víctimas de una disciplina exterior, las personas se convierten en sus propios opresores, obsesionados con la productividad y el éxito personal. Uno de los conceptos más reveladores de la obra es el de la excesiva positividad de nuestra sociedad. En la sociedad del rendimiento, todo está marcado por un exceso de posibilidades, de libertad y de elección. Sin embargo, este exceso termina siendo destructivo porque somete a los individuos a una constante presión por cumplir con sus propias expectativas y la de los demás. El cansancio en este contexto no es simplemente físico, sino psicológico y existencial. Las personas ya no se sienten simplemente agotadas, sino vacías y desorientadas, ya que el tener que estar siempre activos les impide encontrar un sentido más profundo en sus vidas. La sociedad del cansancio es una obra profunda y crítica que invita a reflexionar sobre los peligros de una vida orientada exclusivamente al rendimiento y la productividad. El verdadero desafío, según el autor, es encontrar una forma de resistir a la dictadura del rendimiento y buscar un equilibrio entre la actividad y el descanso, entre la autoexigencia y la autocompasión.

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1: Estamos de regreso en lo que nos espera todavía el día de hoy. Son las 4:42. Tenemos tiempo todavía para seguir hablando más allá de las cuentas. Estamos hablando de más con la maestra María Guadalupe de la Rosa Méndez, quien es decana dentro de nuestra alma mater, Derecho Fiscal, allá a los de Sociales. Les enviamos un saludo enorme, enorme, como lo es su división, y también es egresada de la División Académica de Económico-Administrativa, si no me equivoco. Entonces tenemos a alguien que, aparte de ser profesional, es juchimán. Como los que estamos aquí, es de orgullo decir que somos juchimanes, del conocimiento puro, ¿sí o no, productora? Y bueno, regresando al tema que nos espera el día de hoy, estamos hablando ya del SAT, del buzón tributario, de la firma electrónica. Maestra, retomemos.
2: Sí, claro, muy bien. Sí, una vez que ya se activó el buzón tributario, el cual es un medio de contacto, hay que conocer cuáles son las obligaciones o los impuestos a las cuales se tienen que dar cumplimiento mes a mes. ¿Dónde lo pueden conocer? Lo van a conocer en su constancia de situación fiscal, el cual es como la radiografía de todo lo que concierne al contribuyente dado de alta, tanto persona física como persona moral. Uh-huh. Ahí vamos a encontrar por eso es muy, siempre piden la constancia de situación fiscal al momento de facturar, porque ahí van a encontrar el domicilio, el RFC, la CURP, el nombre, qué tipo de obligaciones tiene que ir declarando el contribuyente. En este caso, la mayoría, o bueno, depende mucho de a qué se dediquen, pues los dos impuestos que más se conocen son la de impuesto al valor agregado, el IVA, uh-huh, y el impuesto sobre la renta, que es sobre la utilidad. ¿Ok? Esas son las dos. Y ahí mismo en la constancia van a ver las fechas de vencimiento para el envío de esas declaraciones. Obviamente ese punto siempre es recomendable que lo realice su contador de confianza, pero también no hay que dejar pasarlo, siempre hay que pedir su acuse mes a mes, antes del día 17, normalmente son la fecha de las declaraciones provisionales, pedir su acuse y el cálculo de los impuestos para tener la tranquilidad de que todo, de que se encuentra al corriente, ¿no? Pero para poder también corroborar que está al corriente, pueden emitir una opinión de cumplimiento de la famosa 32D, donde el SAT emite si se ha estado enviando las declaraciones en tiempo y forma.
1: Bueno, bajo este contexto, haciendo énfasis en que la constancia de situación fiscal, uh-huh, es lo que veníamos hablando de lo del hecho de a la hora de darnos de alta en el SAT. Hablábamos del de lugar cuando empecemos a emprender, el que va a ser como tal a donde nos van, uh-huh, a llegar.
2: Sí, para oír y recibir todo tipo de notificaciones.
1: Eso, exactamente eso, sí, es de lo que vendrá en la constancia de situación fiscal. Y bueno, siguiendo con el tema, ahora tengo una duda, uh-huh, antes, ¿sí?, de que se me escabulla.
2: Ok.
1: Dentro de la división de DAEA hemos tenido ahorita la fama de ser muy emprendedores, más emprendedores, okay, que la sea.
2: Muy bien.
1: Más emprendedores, bien, que los de marketing, ¿sí o no, licenciada? Es correcto.
2: Ok, muy bien.
1: Entonces, por la laguna, invito también a la familia Juchimán que nos está escuchando, o a los de la División Académica de Educación y Artes, no dejarán mentir.
2: Claro.
1: Por la laguna es el lugar de las ventas de los juchimanes de DAEA. Ahí, okay, venden todo lo que te puedas imaginar. Bueno, mientras sean lícitas, claro. Claro. Todo lo que te puedas imaginar.
2: Sí.
1: Lo tienen ahí. Entonces, pero hay chicos que, por ejemplo, ya tienen hasta una marca extendida.
2: Sí, claro.
1: Que venden playeras, venden ropa, o a veces playeras de su autoría, es decir, okay, de imprenta, uh-huh, y en ese sentido.
2: Sus diseños, ¿no?
1: Es correcto. Uh-huh. Ya es una marca suya, pues es un muy negocio bien, ya estable, que, uh-huh, está dejando ganancias muy buenas. En ese caso, bueno, ellos que no tienen un lugar de donde vender en su casa, ¿cómo le harían a la hora de colocar el lugar como referencia?
2: Como domicilio fiscal, ¿no? Pues sería el lugar donde ellos realizan todo ese tipo de diseños. Ahí sí podría ser en su casa, Porque sí hay negocios en los cuales, por ejemplo, un freelance que trabaja desde casa, home office, ajá, puede manifestar el de su casa, o sea, un cuarto ahí como domicilio fiscal. Es para oír y recibir todo tipo de notificaciones. No necesariamente es que vayan y le embarguen sus cosas. Por eso es muy importante tener al día todo, ¿no? Sí, sí, en ese sentido. Cuando estamos hablando de esos pequeños emprendedores, pueden manifestar como domicilio su casa, okay, o el taller donde a lo mejor haya un taller donde ellos estén, no sé, ahí tengan la imprenta donde realicen lo del tipo de diseño, okay, de las playeras, okay, ¿no? Se puede manifestar siempre y cuando hay que cuidar que todo esté al día, que tengan ese cumplimiento de que se dieron de alta en Hacienda, porque, o sea, una de las cosas, de las peores cosas que me ha tocado ver es que hay emprendedores que inician su negocio, está todo bien, pero nunca se dieron de alta en el SAT. Entonces, al momento que realizan sus ventas, empieza a tener ingreso en sus cuentas bancarias. Y recordemos que la autoridad tiene toda la facultad del mundo de poder, pues, revisar las cuentas bancarias de todos. Entonces, en el momento que detecte que hay un ingreso constante, pero que no hay una alta, ahí es donde empiezan los problemas. Empiezan las multas, okay, por no inscribirse al RFC, las multas por haber omitido ingresos, o sea, es toda una serie de cosas que conlleva. Y entonces, pues sí, es muy importante, pues, darse de alta, manifestar, hacer por su propia cuenta las cosas antes que la autoridad venga y sea con repercusiones.
1: Recordemos que la sociedad tabasqueña es un poquito como informal, muy cerrada. Bueno, es que tengo tantos conceptos que no son para decirlos al aire, pero claro, la sociedad tabasqueña es algo necia en ese aspecto. Y cuando dicen multas, se ponen,
2: sí, claro,
1: a la regla, se someten a lo que sea, claro, a lo, sí, que estén, sí, expuestos. Y hablando de multas, ¿cuánto es lo mínimo o cómo depende la multa al hecho de no declarar?
2: Okay. Por ejemplo, en las declaraciones del IVA o el ISR, lo mínimo son como 14,000 pesos por mes por obligación. Entonces, no declarar a tiempo, pues sí conlleva que se sumen, más si son dos impuestos, hasta 28,000 por mes. Y si son varios meses, o sea, y estamos hablando de la pura multa, porque también todavía está en que la autoridad determine si tuvo o no utilidad, claro, en ese negocio. Entonces, he ahí la importancia de tener el control.
1: Y bajo ese sentido, familia Guchimán que nos está escuchando, pónganse al día con el SAT. Esta publicidad no ha sido patrocinada por el SAT, no, pero si gusta hacerlo, estamos a la orden. Pero no, fuera de relajo. Pónganse al día con el SAT, chequen eso del RFC, no KFC, RFC, chequenlo muy bien porque imagínense, 14,000 pesotes, hermano, con eso yo como un año. Pero bueno, vamos a una breve pausa por instrucción de quien está en los controles y regresando vamos a seguir hablando de este tema, del RFC, del SAT y aunque no le parezca, también de las multas. Recuerden que esto es Hablando de Más.

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0: meterlo si no hay obligación.
1: Estamos de regreso y detrás de los micrófonos, con los micrófonos apagados, mejor dicho, estamos tratando un poquito cómo la ven que su servidora anda atrasada con el SAT. Discúlpenme, pero me mordí la lengua bien gacho, chavales. Familia Juchimán, discúlpenme. Y justo venía a la luz la pregunta, ¿a qué edad es necesario, es obligación ir ante el SAT?
0: Claro, pues realmente lo recomendable es que se den de alta a partir de los 18 años, porque es la edad donde ya cuentan con una identificación oficial, que es uno de los requisitos para darse de alta. No hacerlo, no hay repercusión hasta este momento, como una multa o algo por no hacerlo. La multa viene cuando tienen ingresos, si tienen un negocio y no se inscriben al SAT, no sacan su RFC, como quien dice. Entonces, ahí sí hay multas porque se está haciendo un ocultamiento de ingresos. Pero mientras no tengan obligaciones fiscales, pues pueden permanecer así. Pero lo recomendable es que lo hagan a partir de los 18 años porque pues algunos trámites sí lo piden. Por ejemplo, para buscar un trabajo, Ajá. Lo primerito que les van a pedir es una constancia de situación fiscal con el régimen de asalariados para que el patrón pueda timbrarles la nómina.
1: Ok. Sí. Ya, no. Bueno, familia Juchimán, no dejen pasar esa oportunidad de no ganarse una multa. Es decir, por favor, los 14,000 pesos nos van a servir demasiado en todo lo que vale la extensión para vivir. No lo desperdicien, no se lo den al SAT de a gratis. Declaren, tengan en regla también sus papeles para con el SAT porque es malísimo. Pero llegando al contexto de las indicaciones para los emprendedores, a la hora a veces de crear vínculos con otras personas en el aspecto de podemos empezar un negocio, lo emprendemos, funcionamos bien como socios, pero después ya no me gustó, cada quien por su lado. Bajo esa premisa de un contador y también como conocedora del derecho, ¿qué es lo más prudente para los emprendedores
0: en okay. ese caso? Cuando hablamos de que es una sociedad, con ese planteamiento, hay una palabra para mí, que a mí me apasiona el tema de sociedades. La palabra se llama voluntad. Cuando van a empezar un emprendimiento como grupo, como socios, tiene que haber voluntad de las partes. Cuando ya no hay voluntad de las partes, cuando ya la situación se volvió tóxica, cuando uno ya no trabaja igual que el otro, lo más sano es simplemente disolver la sociedad, hacer la repartición de todo lo que hay como capital de la sociedad, o sea, con lo que cuenta, los activos, maquinarias, cuenta de banco, o sea, hacer la repartición a cada uno y que cada quien siga su camino. Eso es lo más sano que pudieran hacer, salvo que nada más fuera uno el que ya no tiene voluntad de estar ahí, entonces pues lo primero que tiene que hacer es manifestar que ya no quiere estar ahí, vender su acción, porque ahí son acciones para poder Ajá. pertenecer, vender su acción a alguno de los socios que ya pertenezcan a esa sociedad, valga la redundancia, o en su caso vendérselo a un tercero. Uh-huh. Ajá, okay. En ese caso sería lo más sano que esa persona pues se retire, ¿no? Porque ya no existe la voluntad.
1: En el caso de que no estén dados de alta como eso, como una sociedad, ahora sí que un conjunto de personas de uh-huh. trabajando en el proyecto, en el caso de que yo no estoy así, yo no existo frente al SAT,
0: claro,
1: yo no tengo ya, este uh-huh. negocio, pero se me agandalla el compañero, es decir...
0: Es ahí donde es la parte difícil, porque no hay manera de poderle exigir, ¿sabes qué? A lo mejor no, nos juntamos 5 amigos, empezamos un negocio de playeras, uno dio la máquina para la imprenta, el otro dio una máquina para coser, por ejemplo, pero uno de ellos ya no quiere continuar, o sea, y se lleva la máquina de coser, y se lleva la máquina, o sea, no hay un documento en el cual diga, no, pues esto pertenece, no te lo puedes llevar así, hasta que no se haga una evaluación de cuánto le toca a cada quien, ¿no? Eso es lo peligroso de la informalidad, volvemos a lo mismo. Cuando no hay una alta en Hacienda, cuando no hay una acta constitutiva, cuando no se cuenta con un contrato ni siquiera. O sea, por lo menos si van a hacerlo de manera informal, hagan un contratito interno. Pero pues no tiene la misma validez que no tuviera un acta constitutiva, ¿no? Okay.
1: Aquí rapidito para la familia Juchimán y los adultos chiquitos que nos están escuchando. La diferencia entre Hacienda y SAT, ¿cómo va? Porque van agarraditos de la mano.
0: Ok, Secretaría de Hacienda, pues, es la parte que es facultada para administrar o recaudar los impuestos. Y el SAT, pues, es la secretaría asignada para el tema de atender a los contribuyentes, ¿sí? En este caso, podemos decir que Secretaría de Hacienda y Crédito Público es la institución grande y el SAT, pues, es como una rama de ello, ¿no? Y también podríamos anexar aquí el tema de que existe las oficinas de finanzas del Estado, okay, que esa también pertenece a Secretaría de Hacienda y Crédito Público. SAT y finanzas tienen una ley, tienen un acuerdo de ley de coordinación fiscal, donde el SAT faculta a finanzas para que este también pueda ir requerir a los contribuyentes y tiene la misma facultad de multar. De hecho, finanzas del Estado le pasa un porcentaje al SAT cuando ya tiene todas las recaudaciones de impuestos.
1: Sí, okay. Entonces, el vínculo es más grande entre Hacienda, finanzas y SAT.
0: Así es.
1: Entonces, para la familia Juchimán que nos estuvo escuchando a lo largo del programa del día de hoy, pues espero que les haya quedado en claro, di no a la multa y declara frente al SAT. Licenciada, hemos dicho que es importante declarar, ¿es correcto? A la familia Juchimán esperemos que también les haya quedado claro el tema, di no a la multa. Y bueno, damos las gracias a nuestra invitada del día de hoy, que tuvo a bien tratarnos con esta amabilidad sobre el tema del SAT, que parece ser tan cruel, pero el día de hoy llegó suavemente a nuestros oídos. Maestra, muchas gracias.
0: Gracias por este espacio. Pasen buena tarde a todos.
1: Nos vemos la próxima, vamos a tener otro episodio, pero ya no así como es. Contadora, va a venir como maestra en derecho, ¿va? Entonces esperamos que nos escuchen la próxima semana, va a estar con nosotros un invitadazo de lujo también dentro de la abogacía conocido. Nos despedimos por indicación de la productora, licenciada Yara en los controles, muchas gracias a la maestra Sandra Villafuerte que nos hizo compañía de la misma manera, muchas gracias, maestra, de nuevo nos despedimos público, me despido de usted, nos vemos la próxima, recuerden que esto es Hablando de Más.

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6: Muy buenas tardes, bienvenidos a los cortes informativos. Un fuerte abrazo a todos. Les invito a que escuchen de nuevo el programa De Qué Hablan las Mujeres con esta servidora. Les espero, ya saben, todos los martes. Mándenme mensajes, comentarios. Me gustaría saber si me están escuchando. Muchas gracias por su preferencia. Y ahora vamos al corte informativo. Los centros de adicciones no regulados, mejor conocidos como anexos, hoy representan uno de los focos rojos más graves y menos visibles para convertirse en centros de violaciones a derechos humanos. Estos espacios han sido calificados como agujeros negros que violentan los derechos fundamentales en vez de cumplir con su función de verdaderos centros de rehabilitación. Tan solo el pasado 30 de junio fue localizado el cuerpo de una mujer que se encontraba en un centro de rehabilitación ubicado en la colonia Moderno del municipio de Apodaca, Nuevo León. Ante estos acontecimientos se inició una carpeta de investigación por presunto homicidio. Durante 5 meses, las instituciones de seguridad de las 32 entidades federativas del país recibieron 7.6 millones de llamadas de auxilio por posibles delitos, incidentes y emergencias. De ellas, 7.4 millones fueron en el número 911 y 214 mil al 089, informó la Secretaría de Seguridad y Protección Ciudadana a la Comisión Permanente del Congreso de la Unión. Ayer, la Comisión Permanente dio cuenta de la recepción del informe semestral de la Fuerza Armada Permanente en tareas de apoyo a la seguridad pública, del 20 de noviembre de 2025 al 19 de mayo de este año, en el cual dice que hay 45.247 militares desplegados en las 32 entidades federativas. Al cumplirse una semana del doble terremoto que devastó el litoral central de Venezuela, el gobierno reportó un acumulado de 2.295 personas fallecidas, 11.267 heridas y 12.841 damnificados. Hasta este miércoles, brigadas nacionales e internacionales lograron el rescate de 6.461 personas y de los 17.026 pacientes atendidos, 13.942 han sido dados de alta, informó Jorge Rodríguez, presidente de la Asamblea Nacional. Aseguró que las labores de búsqueda, rescate y salvamento se mantienen y que las brigadas de voluntarios internacionales permanecen activas, aún cuando el tiempo transcurrido desde el fenómeno juega en contra de la esperanza de encontrar sobrevivientes. La visita de Inglaterra a Ciudad de México para enfrentar al Tri en los octavos de final del Mundial 2026 llegó acompañada de una advertencia oficial para sus aficionados. La Cancillería Británica publicó recomendaciones de seguridad para quienes viajen al país durante el torneo, justo antes del regreso de la selección inglesa al estadio donde vivió una de sus tardes más dolorosas en la historia de los mundiales. El equipo inglés jugará el domingo por la tarde contra México en el Estadio Ciudad de México, el mismo escenario donde en 1986 Argentina eliminó a Inglaterra en cuartos de final con la actuación histórica de Diego Maradona, una derrota que quedó marcada por la mano de Dios y el gol considerado uno de los mejores en la historia de la Copa del Mundo. Kenzo, el tigre de Bengala blanco que se escapó desde el sábado pasado del predio de Animal Experience México en el Estado de México, murió durante su captura la mañana de este jueves, confirmó Ernesto Zazueta, presidente de la Asociación Nacional de Zoológicos, Criaderos y Acuarios de México. Reveló que, de acuerdo a testigos que estuvieron en el lugar y el dueño de Animal Experience, Kenzo, de aproximadamente 8 años de edad, perdió la vida tras ser baleado y sedado. El Instituto Federal de Defensoría Pública cesó a 43 abogados a nivel nacional, quienes ocupaban el puesto de analista especializado nivel 27C, correspondiente al área de trabajo social. De acuerdo con fuentes, los despidos fueron del 26 al 30 de junio. Señalaron que las plazas se eliminaron y que los afectados no eran personal administrativo, sino profesionales encargados de hacer investigaciones socioeconómicas, dictámenes, así como evaluar condiciones de vulnerabilidad para garantizar una defensa jurídica integral. Indicaron que los oficios de terminación laboral fueron emitidos por la Dirección General de Recursos Humanos del órgano de administración judicial y surtieron efecto a partir de ayer. La Organización Mundial de la Salud anunció el cierre oficial del brote de antivirus relacionado con el crucero, que había generado alarma internacional desde su inicio en abril. El director de la organización, Tedros Adhanom Ghebreyesus, declaró en rueda de prensa: "Estoy muy complacido de decir que la Organización Mundial de la Salud considera que el brote de antivirus terminó". La declaración se produjo después de que la última persona en cuarentena fuera dada de alta. Luego de que el gobierno del Reino Unido actualizara su alerta de viaje a México a sus ciudadanos de cara al próximo partido de su selección con el conjunto mexicano, la presidenta Claudia Sheinbaum Pardo retomó el tema asegurando que el territorio nacional es un lugar seguro para los turistas. Durante su conferencia, la mandataria explicó que los hechos ocurridos en las inmediaciones del Ángel de la Independencia fueron lamentables, pero enfatizó que ya se implementaron medidas para reducir riesgos en futuras concentraciones, por lo que hizo un llamado al turismo extranjero a que asistan sin temor a la capital del país. Los videojuegos en formato físico tienen fecha de caducidad. Sony anunció que dejarán de producir estos juegos a partir de enero de 2028 y es probable que a partir de la próxima generación en las consolas no haya opción con lector de discos. Es por ello que Xbox está trabajando en una nueva función para digitalizar bibliotecas físicas de juegos y asociarlas a una licencia digital. Esta información surge de un informe que dio a conocer el medio especializado en tecnología, The Verge, el cual detalló que la herramienta se llama internamente Xbox Dix2 Digital y permite generar una versión virtual de título como si lo hubiese comprado en la tienda digital de la compañía, aunque manteniendo un derecho de propiedad ligado al disco.

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3: Colores de la selva, fauna y flora de Tabasco. Fauna. Tucán Pico Canoa, ¿la conoces?
4: ¿Tucán Pico Canoa?
3: Así es. También conocido como Ramphastos sulfuratus, nombrada por Lasson en 1830. ¿Qué te parece si le decimos a los niños y a los papás que es un
5: tucán pico canoa?
4: ¡Qué nombre tan raro!
3: Bueno, es un nombre científico y es considerada una ave frugívora.
4: ¿Una ave qué?
3: Un ave que consume particularmente frutos.
4: ¡Ah! ¡No te come más!
3: El tucán pico canoa es un ave llamativa por su colorido y pico polícromo. Alcanza un tamaño de 59 centímetros. Habita las selvas altas tropicales, bosques primarios, secundarios y zonas perturbadas, aunque se les ve también en las riberas de ríos, lagos y lagunas de vegetación exuberante.
4: ¡Ah! Sí, ok. Alex, ¿y qué come?
3: Mira, Alan, su alimento consiste básicamente en 80% de frutos y 20% de insectos. Estos últimos le proporcionan la proteína necesaria en las primeras etapas de su vida.
4: ¿Y vive con su familia?
3: Sí, generalmente se le ven grupos o bandadas de 6 a 12 tucanes que se desplazan con agilidad entre los árboles para buscar su alimento en las orillas de los bosques en crecimiento. Con su pico largo, lo toman del extremo de las ramas. Esta especie de ave tiene importancia ecológica debido al consumo de frutos, porque permite la dispersión de las semillas en la selva para su regeneración.
4: ¿Y qué sonido hace?
3: El sonido que emite es parecido al croar de una rana.
4: Así como croak, croak, croak.
3: Sí, algo parecido.
4: ¿Y qué te parece si vemos más imágenes y videos de esta ave en internet?
3: Bien, conozcamos más de ella. Y así como nosotros,
5: ustedes también, todos a favor de la conservación de la biodiversidad.
4: Gracias por conocer con nosotros más de...
5: ¡Colores de la selva!
3: ¡Colores de la selva! Cápsula. Voces, Alejandro
4: y Alan Emanuel Viveros Jiménez.
3: Dirección y producción,
4: Saraí Jiménez Hernández.
3: Texto del libro, Colores de la Selva 2015. Una producción de Radio UJAT. 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
8: Comer menos, vivir más. Vivir más. Expertos advierten que saltarse comidas afecta negativamente el equilibrio nutricional necesario para el funcionamiento del cuerpo. Si nos saltamos una comida, se puede producir hipoglucemia, que es un descenso en el azúcar en la sangre, y esta trae consecuencias como cansancio, falta de energía, dolor de cabeza, náuseas y hasta vómito. Entre las consecuencias negativas para la salud están 1. Desnutrición. Saltarse comidas puede llevar a una ingesta insuficiente de nutrientes esenciales. 2. Bajo azúcar en sangre. Saltarse comidas puede causar un descenso peligroso del azúcar en sangre. 3. Fatiga y debilidad. La falta de nutrientes puede causar fatiga, debilidad y falta de energía. 4. Problemas de salud mental. Saltarse comidas puede empeorar los síntomas de la ansiedad y la depresión. 5. Pérdida de masa muscular. La falta de nutrientes puede causar la pérdida de masa muscular. 6. Problemas de concentración. Saltarse comidas puede afectar la concentración y la memoria. 7. Aumento del apetito. Saltarse comidas puede llevar a un aumento del apetito, lo que puede provocar el consumo excesivo de alimentos en la siguiente comida. 8. Problemas de salud a largo plazo. Saltarse comidas regularmente puede aumentar el riesgo de desarrollar enfermedades crónicas como la diabetes, la hipertensión y la enfermedad cardiovascular. Es importante mantener un horario de comidas regular y equilibrado para mantener una buena salud.

0: ahora. ¿Mantienes una rutina alimentaria regular y equilibrada?
1: Un guión del médico pasante de Servicio Social Eduardo Gómez Cruz, con información del portal de la Organización Mundial de la Salud. 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
9: Son las 5 con 18 minutos.

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6: Son las 5 con 29 minutos.

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5: Son las 5:48.

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